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Amigos oyentes de Antena de los Andes, qué bueno estar acompañándoles en esta noche del recuerdo por los 1520 AM de Antena de los Andes, extrañando siempre a todos nuestros oyentes que ahí nos reportan su sintonía, que nos hacen saber que están ahí acompañándonos. Esta noche del recuerdo existe para todos ustedes, para alegrar la vida, para disfrutar de todos esos momentos del recuerdo, a esas personas tan a veces desveladas, pero que bueno, vamos a levantarnos mañana con grandes ilusiones y con grandes momentos para seguir inspirándonos. Vienen más recuerdos, más canciones, más éxitos que son inspirados para los oyentes de los 1520 AM de Antena de los Andes, una programación dedicada a todos ustedes. Por eso seguimos disfrutando de la noche del recuerdo en los 1520 AM.

Esta es la hora exacta. Son las 7:24.

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Esta es la hora exacta. Son las 7:45.

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2: Los mejores autores y compositores de la música con los mejores intérpretes se reúnen a esta hora en los 1520 AM de Antena de los Andes para presentar la Noche del Recuerdo. Dichosos aquellos pues que a esta hora nos están compartiendo, que tenemos la oportunidad de sacar muy buen provecho de esta noche. A todos deseándoles que tengan una noche muy especial, que reine sobre todos ustedes el optimismo. Vamos a vivir pues los sueños en esta noche, muchos trabajando, otros ya buscando el descanso. Y bueno, ante todo, nos volvemos inquilinos, habitantes de la noche, con los oyentes de Antena de los Andes. Así que la cordial bienvenida a todos aquellos amigos que nos están acompañando en esta noche por los 1520 de Antena de los Andes. Vamos pues a disfrutar de más recuerdos, más canciones. Es una noche inolvidable para todos los oyentes de Antena de los Andes. Bienvenidos a otro segmento inolvidable de música, otro espacio con los recuerdos por 1520 AM, Antena de los Andes, la emisora del Eje Cafetero.

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Son las 8 con 56 minutos.

0: Esta es la hora exacta. Son las 9:11. 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

Esta es la hora exacta. Son las 9:32.

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0: Esta es la hora exacta. Son las 9:58.
2: El tiempo en tu radio.
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2: Y qué placer volvernos a encontrar todas las noches por los 1520M de Antena de los Andes. Siempre encontrándonos con esas personas tan importantes, nuestros oyentes. Ustedes son nuestra razón de ser. Y en estas horas de la noche, pues qué bueno poderles acompañar. Arrancamos bien temprano, desde las 8 de la noche, y vamos a estar hasta las 4 en punto de la mañana con la noche del recuerdo de Antena de los Andes, disfrutando de muy buenas canciones, esas composiciones floridas, llenas de recuerdos, remembranzas, momentos únicos. Los vamos a vivir aquí por los 1520 AM de Antena de los Andes en nuestra programación, que ahora está llegando a más y más lugares del eje cafetero. Así pues que en esta noche, gracias por reportarnos sintonía, gracias por permitirnos conocer cuáles son esas canciones que usted quiere escuchar en Antena de los Andes, en los 1520 AM, la radio de las noticias, del entretenimiento, la radio del servicio social, la radio donde usted va a encontrar las 24 horas del día la mejor programación.

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1: La hora. Esta es la hora exacta.
2: Son las 10 y 30 minutos.
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1: La hora. Esta es la hora exacta.
2: Son las 10. Con 33 minutos.
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1: La hora.
2: Esta es la hora exacta. Son las 11 y un minuto.
1: El tiempo en tu radio.
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Esta es la hora exacta. Son las 11:20.

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1: Esta es la hora exacta. Son las 11:30.
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1: La hora. Esta es la hora exacta. Son las 12 en punto.
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1: La hora. Esta es la hora exacta.
2: Son las 12 y 30 minutos.
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10: Están escuchando los 1520 AM de Antena de los Andes, una dedicación especial que tenemos todas las noches a través de los 1520 AM y www.antenadelosandes.com.co. Un saludo a esas personas que están a esta hora disfrutando de la soledad, a todos los amigos que están ahí en la soledad, están un poquito solitarios, sin ilusiones, pero bueno, vamos a alentarles a todos ustedes con esta programación que les ofrece Antena de los Andes y su Noche del Recuerdo. Gracias a todos aquellos que nos están preguntando a esta hora, ¿cómo pueden contactarse con nosotros? Pues es muy fácil, simplemente conéctese al 318-766-6929, nuestra línea de WhatsApp, ahí estaremos comunicándonos, intercambiando recuerdos, intercambiando canciones, intercambiando mensajes para todos aquellos enamorados de la noche, los que están ahí suspirando, los que están disfrutando de una noche súper especial como la de este día y que lo hace a través de los 1520 AM de Antena de los 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
1: Son las 12 y 40 minutos.
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0: Esta es la hora exacta. Son las 12:53. 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
1: La hora. Esta es la hora exacta. Es la 1:01.
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Este es el cofre musical de los recuerdos en Antena de los Andes, 1520 AM. Ponemos a esta hora toda nuestra selección musical de todos los tiempos, aquellas canciones que se han quedado en nuestra entraña, que se han quedado en nuestro corazón y que recordamos siempre a esta hora por los 1520 de Antena de los Andes. Gracias a nuestros oyentes, nuestros amigos taxistas, conductores, también a nuestros amigos esta noche, amigos que están ahí en la estación de policía, a todos los amigos del Cuerpo de Bomberos de Santa Rosa de Cabal, de Pereira, de Dos Quebradas, también que nos acompañan con su buen gusto musical, a nuestros amigos del hospital, grupo profesional de médicos, de enfermeras, de auxiliares, todos ellos también en sintonía con Antena de los Andes y la Noche del Recuerdo en clínicas, en hospitales, en los centros de salud, también a todos aquellos que a esta hora están acompañándonos, que pronto están un poquito extraviados de sueño, que tienen esa necesidad especial de sentirse acompañados, qué bueno que lo hagan con Antena de los Andes en los 1520 AM. Vienen más canciones, más éxitos del recuerdo aquí, por los 1520 AM, por Antena de los Andes. Recuerda que también estamos en www.antenadelosandes.com.co.

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Esta es la hora exacta. Es la 1:19.

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1: La hora. Esta es la hora exacta.
2: Es la 1:30.
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Esta es la hora exacta. Es la 1:42.

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1: La hora. Esta es la hora exacta. Son las 12 en punto.
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1: La hora. Esta es la hora exacta. Son las 2:31.
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2: Noche inolvidable, noche de éxitos aquí en los 1520 AM de Antena de los Andes. Sentimos la música que llega a nuestros oídos, cómo nos agarra, como si fuera una afilada garra que nos desgarra los más lindos sentimientos de nuestro corazón. Por eso, pues qué bueno es estar con todos ustedes, con los oyentes de Antena de los Andes que están en los 1520 AM y en www.antenadelosandes.com.co. Permítame saludar en esta noche a todos los oyentes que están ahí laborando, que están trabajando, a todos los amigos de los 1520 AM, Antena de los Andes, que están en sintonía con la comunidad. Vienen más recuerdos, vienen más canciones de la noche por los 1520 AM.

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1: Esta es la hora exacta. Son las 2 y 58 minutos.
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0: 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Son las 3 y 5 minutos.
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0: Esta es la hora exacta. Son las 3 y 20 minutos.
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1: Esta es la hora exacta. Son las 3 con 29 minutos.
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Abrimos otro capítulo de la música para seguir disfrutando de los éxitos en los 1520 AM de Antena de los Andes. Nos llama a esta hora muchos oyentes y por supuesto todos tienen nuestra atención para seguir atendiéndolos y disfrutando de nuestra música. Así que qué bueno que todos ustedes estén tomando ahí también atenta nota de nuestro dial 1520 AM y le cuente usted también a más amigos que vamos a escuchar, vamos a ampliar la sintonía de Antena de los Andes, que es innumerable, pero que va a seguir creciendo día tras día con todos nuestros oyentes. Siempre éxito, siempre recuerdos aquí en la noche del recuerdo de Antena de los Andes. A todos ustedes que nos están ahí escuchando en cualquier lugar del mundo, pues qué bueno es estar con los 1520 AM.

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1: La hora. Esta es la hora exacta.
2: Son las 4 y un minuto.
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0: Es 4:15, 4 de la mañana, 15 minutos, aquí en Antena de los Andes, la Radio Popular, es Amanecer Campesino, el programa que gira a esta hora, aquí en Antena de los Andes, la Radio Popular, bajo la lluvia, mañana fría, mañana paramosa, pero ahí estamos siempre en los hogares colombianos, llevando ese calor humano. Es que el fenómeno del niño, que es que el verano, y cae agüita, lo bueno, eso es lo importante, claro que sí, eso no lo sabe sino papá Dios. Eso no lo sabe, no, papá Dios. No se vienen los aguaceros a veces también. Bien, 4:16. Escuchamos ahí la canción de la Casa Eterna Juventud, la doctora Salud. ¿Sabe usted que la medicina natural es la que está dando garrote ahora? Es la que cura, ¿verdad que sí? Se la lleva allí, la Casa Eterna Juventud, aquí en Santa Rosa de Cabal, donde está Sabino Saludable, con lo nombra ahí ese mensaje. Claro, el que más me gusta, el que más, es que por eso me mantiene así con esa energía positiva. Sabino Saludable, la Casa Eterna Juventud.
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0: 4:17, 4 de la mañana, 10.

0: 4 de la mañana y 26 minutos.
1: Óigame, Leonidas. Mira por qué la gente te está escuchando. Son las 4 de la mañana, hombre. Amanecer campesino. Y no me lo cambie.
0: 4 de la mañana y gana el otro, pero está despertando. Son las 4 y 26 minutos ya. Las 4:26 minutos aquí en Antena de los Andes, la Radio Popular, en este gran programa Amanecer Campesino. Estamos siempre con esta programación especial, ese que llevamos a esta hora allí a todos los sitios del mundo entero y aquí a través de esta radio, Antena de los Andes, la Popular de Risaralda, con una programación extraordinaria como la que a esta hora brindamos.
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0: 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Ya son las 4:27.

0: Son las 4:30, 4 de la mañana y 30 minutos aquí en Antena de los Andes, en la Radio Popular y en este gran programa Amanecer Campesino.
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0: 4, 36 minutos, ya son las 4 y 37 ya. Aquí en Antena del Stand de la Radio Popular, tiempo para darles a conocer cuáles fueron los resultados de las loterías de la noche anterior. Sáquelo, desarrúguelo y compare si tiene este número, pues bueno, ganó. Y si no, pues págale un nudito no a yuca para que lo pueda ganar o yo. Ahí saludo para los profesionales del volante, para los motoristas, que esta es la mancha amarilla, que están en sintonía y trasnochando estos muchachos en el turnito bombillo. Saludo también para todos los que están ahí disfrutando de esta programación, los del turno bombillo, que les acompaña a esta casa radial. Con la noche del recuerdo llegan las 4 y así llega este programa Amanecer Campesino, y así es bueno porque no sentimos ni el amanecer ni la noche, ¿cierto? La lotería del Astro Luna fue el 6458. 6458 fue con el Astro Luna. Milagro que dejó el 7. La Sinuano, el 1262. 1262 fue la Sinuano. Con la paisita, el 0287. El 0287 fue la paisa. Con la fantástica, 6876. 6876 fue esa fantástica. Chontico, noche, el 588. 5088 fue Chontico. Con la caribeña, el 8037. El 8037 fue Chonto. O no, la caribeña. La caribeña fue el 8037. Chontico fue el 5088. Y cafetero, el 2021. El 2021 fue ese cafetero. Con la lotería del Meta, el 5659. 5659 fue la lotería del Meta. Con Valle, el 9635. 9635 fue la lotería del Valle. Y Manizales, el 8197. 8197 fue Manizales. Sea para chance, con Manizales fue el 197. Con Valle, el 635. Con Meta, el 6.59. Con Cafetero, el 0.21. Con la Caribeña fue el 0.37. Con Chotico, el 0.88. Con Fantástica, 8.76. Con la Paisita, el 2.87. El 2.87 fue la Paisa. La Sinuano, 2.62. Y el Astro Luna, 64.58. Esos fueron los datos de las loterías jugadas la noche anterior. Hacemos una pausita y regreso con ustedes.
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¿Qué tal, amigos de la sintonía? ¿Cómo se encuentran ustedes en el día de hoy? Los saluda su amigo y servidor, el maestro Walter Davis, para dar inicio a otro importante programa de parapsicología, videncia, tarot y consejería social, Camino a la Felicidad. No olviden que este es su programa, Camino a la Felicidad. Se transmite todos los días a esta misma hora y por esta misma emisora. Aquí comparto con todos ustedes temas de interés general. Por eso sigan de cerca nuestro programa Camino a la Felicidad, le depara sorpresas. Y no olviden que todos los problemas de la vida tienen solución, por más difícil que estos parezcan. No sufra más por enfermedades, amor o mala suerte. Consúlteme hoy mismo. ¿Siente que la mala suerte le persigue? ¿El sufrimiento, la traición y la mentira le acompañan? ¿Sufre de enfermedades extrañas? ¿Siente que es de malas en el amor? ¿Se enamora y no retiene? ¿Es engañado o engañada por su pareja? ¿Sufre de rechazo? Quien les habla, el maestro Walter Davis, puedo ayudarle. Si sufre por decepción amorosa, no se desespere. Le ayudo a recuperar a su pareja. ¿Le gusta a alguien o la quiere o lo quiere? Puedo ayudarle para que le conquiste sin hacer daño, sin importar sexo, apariencia y creencias religiosas. 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Quien porte este poderoso talismán tendrá muchos cambios positivos. Los planes y proyectos llegarán a buen fin. 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
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A continuación, amables oyentes, voy a dar respuesta al caso que nos escribió Lorena. Ella nos dice: maestro de maestros Walter Davis, diario lo escucho y hoy me decidí a escribirle, aunque he sido muy incrédula. Quiero saber sobre mi presente y mi vida. Nací el 27 de diciembre de 1985. Apreciada amiga y hermana Lorena, usted es una persona que nació para grandes cosas en la vida. Estudió, se graduó, hizo una carrera profesional, ha tenido buenas oportunidades, pero se han perdido por falta de suerte. Se casó y fracasó en su matrimonio. El hombre que fue su esposo, antes de casarse con usted, tenía otra novia que abandonó dejándola embarazada. La familia de esa muchacha tomó represalias contra usted, mandándole a hacer un trabajo de magia negra, y es por eso que usted ha fracasado en todo. Usted muchas veces se sienta a llorar viendo lo que ha sido su vida y ha pensado hasta en el suicidio, ¿verdad? Hermanita, fue que la trabajaron con muertos. Usted no es el primer maestro a que consulta. Usted ha visitado otros maestros, pero empieza un trabajo o un tratamiento y no lo termina por incredulidad y por falta de fe. Entonces, hermana, visíteme para que inicie y termine el tratamiento que usted necesita y verá cómo su vida cambia. El maestro Walter Davis, para servirle. Estoy aquí, hermanos del alma, para darle la mano al caído

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Seguimos con los testimonios, es que el tiempo en radio vuela. Joana Ramírez, del municipio de La Virginia, me envió su testimonio diciendo, tengo que resumirlo porque el tiempo es corto. Dice lo siguiente: me sentía cansada, depresiva, sin ganas de vivir, no comía, no dormía, hasta que escuché el programa por la radio del maestro Walter Davis. Lo visité, el maestro me hizo una limpieza, un conjuro, y me purificó, limpió mi cuerpo porque me querían era ver muerta. Hoy en día soy una mujer saludable y con mucha suerte. Con el número que me reveló el maestro, me gané un chance de 4 cifras. Que la Virgen del Carmen lo siga amparando, nos dice Joana Ramírez, que me visitó del municipio de La Virginia. De Santa Rosa de Cabal también me visitó Fabiola Giraldo y hoy me envió su testimonio. Ella me autoriza para dar su nombre como también su apellido. Doy fe y testimonio del maestro Walter Davis, porque mi suerte andaba muy mal y tenía un hermano desaparecido. Visité al maestro Walter Davis, él me ayudó a que la suerte me cambiara. Me gané un dinero con el número que el maestro me dio y mi hermano apareció. Estaba en Cali, nos visitó hace 20 días y se quedó con nosotros. Estamos muy felices por este regreso. Dios le ha de pagar por su hermosa ayuda, nos dice Fabiola Giraldo, testimonio de Santa Rosa de Cabal. 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

0: le van a decir que hay otro señor que es lo mismo y no lo es. Soy Walter Davis. Y si usted empezó un tratamiento conmigo, conmigo lo debe continuar para que no se altere el orden del tratamiento. Entonces no se deje confundir. Llevo más de 40 años en esta linda profesión. 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Aquí nací, aquí me crié, aquí tengo mis hijos, mi familia. 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Me queda decirles a todos ustedes, amables oyentes, Dios les pague por su sintonía. Invitarlos a nuestro centro de atención al público para estrecharles la mano, brindarles amistad y atenderles como ustedes se merecen. ¿Qué tal, amigos? Felicidades.
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0: Y hasta pronto.
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5: Bueno, para todos, que tengan un feliz día, que desde acá, de las emisoras, le estamos deseando lo mejor e iniciando este programa para todos ustedes. Espero que sea de su agrado y les vamos a colaborar.
4: Hoy traemos un tema magnífico y especial, que se trata de los despojos. Iniciamos con el despojo del amor. Es algo que normalmente nosotras las mujeres usamos para atraer las energías masculinas. Muchas veces nos sentimos solas o nos sentimos invisibles hacia otro tipo de energías. Estos baños nos van a ayudar. Tenemos tal como leche de la mujer amada. Les voy a explicar en breve cómo lo hace. Cogen una ollita con agua, la ponen a hervir, le van a agregar una cucharadita de miel, el despojo que lo encuentran acá en nuestra casa exotérica, que es leche de la mujer amada, y le van a aplicar una esencia, puede ser hechizo gitano, puede ser amor, ven a mí, las que más sean de su interés. Al agüita hervir no la vamos a aplicar en nuestro cuerpo, obviamente esperamos a que esté un poquito tibiecita para que no nos queme. Recordemos que este despojo nos va a desintoxicar toda la energía negativa o toda esa energía estancada que tenemos sobre el amor. Después de este, contamos con un excelente producto que es la miel de amor. La miel de amor es una esencia o una cremita que nos la aplicamos en nuestro cuerpo, por donde los lugares donde más sepamos que las mujeres sudan. Por ejemplo, detrás de las orejas, en las muñecas, ahí va a despertar estas feromonas, ahí va a despertar este olor que manejamos, el humor, y va a traer la energía masculina. El maestro Rodrigo les trae un despojo muy, muy importante.
5: No, y Melissa, y es que siguiendo un poquito con lo que usted le está diciendo, esto referente a lo de el ritual del amor y de estas cosas, de verdad que es un interesante tema, ¿sabe por qué? Porque es que de una manera u otra, todos los seres humanos requerimos de lo que es que el amor. Y desafortunadamente, y digo desafortunadamente porque hay personas que tienen todo para poder tener un buen amor, tienen un buen trabajo, tienen buena educación, tienen, o sea, de una manera u otra tienen su vida más que organizada, digámoslo así, pero no logran establecer un vínculo emocional con ninguna dama. Por más que lo intenta, viven en mucha soledad. Les parecerá mentira lo que voy a decir, pero muchas veces hombres y mujeres, debido a este problema de que no consiguen amor, caen en un estado de depresión tan impresionante que algunos recurren a algo muy horrible. Muchas personas, debido a que a esa soledad tan inmensa en la que viven, llegan hasta el suicidio. Yo sé que ustedes van a decir, uy, sí, fulanita, fulano de tal, llegó a esta cuestión. ¿Qué opina usted en lo personal, Melissa, de estas cosas?
4: verdaderamente aquí llegan muchos clientes desolados hablándonos, pues porque tiene su amor, no le surge, quiere llamar la atención, quiere tener un amorcito, una compañía, pero sencillamente por más de que haga, no se le da, es una persona completamente invisible. Aquí contamos con la fortuna y el maestro Rodrigo cuenta con todos los conocimientos para ayudarle en este tema. Si se siente estancado en el amor, si realmente no le surge o si tiene una relación pero ya dejó de quererlo, aquí en nuestra casa exotérica le podemos ayudar con ese problemilla. Y no solo con ese, sino que también con todos. 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Este es muy importante porque siempre queremos que en todo nos vaya bien. 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Así van a equilibrar todas las energías negativas para sacarlas. 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
5: Sí, eso que dice Melissa, eso está muy bien, porque es que desafortunadamente hay personas que tienen unos negocios, están empezando o algo así, como le dicen hoy en día, el emprendimiento. Pero ¿qué pasa? No logra como coger fuerza. Y muchas veces, ¿qué ocurre? Que en ese negocio han habido otros negocios. Entonces, ¿qué pasa? El local lo tienen trabajado, le han hecho porquería, le han echado... la sal marina es muy buena, y más que todo si se consigue la sal marina, la sal negra. La sal negra es buenísima para lo que tiene que ver de todos esos despojos. Como le decía a Melissa, eso de que barra el apartamento, el local, el negocio, de afuera hacia adentro. Y lo más indicado es que esa basura no la tire así, sino que la queme, la destruya, para que se vaya y que todas esas malas energías. Porque recuerden una cosa, a su negocio entra toda clase de personas que realmente quieren comprar ahí lo que usted ofrece. Pero también hay otras que entran con la mala intención y utilizan muchas cosas que se valen para eso. O sea, ¿se valen de qué? De personas que saben de magia negra, de macumba, de vudú, de estas cosas así. Y entonces usted va a ver que por más que brega, el negocio no pelecha. Y en muchos casos viene la cuestión de tenerlo que cerrar. Y todo esto se debe que a las malas energías de muchas personas. Como le digo, yo sé que la frasecita esta yo la utilizo mucho y más de uno dirá, es que no sabe sino decir eso. No, sino que a usted, por envidia realmente de serio, le pueden destruir su negocio, le pueden destruir su propia suerte, porque eso es destruirle a usted la suerte, valiéndose de qué, valiéndose de todas estas porquerías que muchas personas se dedican a eso. Aquí en realidad le ayudamos es a que salga de esos momentos tan difíciles. Soy el profesor maestro que está aquí a su disposición para ayudarle en lo que más pueda a solucionar todos sus problemas. Recuerde que hay que buscar ayuda, porque es que a veces nos estancamos, nos cerramos en nuestro propio mundo y no logramos salir adelante. Melissa.
4: Es muy bueno, maestro, recalcar que el estancamiento siempre viene por la envidia, siempre viene por ese vecino envidioso, por el amigo que no quiere ver surgir, o quizás y muchas veces por ese familiar que no le gusta que estemos felices. Todo esto lo vamos a poder lograr con la ayuda del maestro. Si usted se siente estancado, si su negocio no está vendiendo, o si simplemente no le está yendo bien en la vida, aquí en Esences, junto con el maestro Rodrigo, lo vamos a poder ayudar. No es solamente una ayuda superficial, va más allá de lo espiritual. Se trabajan con los arcángeles y con la mano de Dios, el cual siempre nos va a ayudar a salir adelante con todo el positivismo. Vamos ahora con unos comerciales y volveremos con un tema especial.
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5: Bueno, mire algo muy especial. Yo ahora que estaba hablando referente a lo de los negocios, yo le dije que a más de uno le dañan la suerte, le dañan la cuestión del empleo, le dañan la cuestión en lo social. Y ocurre esto también. Hay personas que juegan rifas de motos, de carros, de lotería, de miles de cosas, juegan el chance y nunca logran ir a una cosa de esas a cobrar, como se dice, nunca han tenido el placer de decir hoy me gané. Son personas que están estancadas, que los tienen bloqueados, que los tienen ligados, los tienen maleficiados para que no logren salir adelante. Por más que lo intentan, por más que bregan, nada de eso que la persona logra salir. Entonces mire acá le vamos a hacer unos rituales en referente a eso. Se le puede hacer el trabajo referente a esa cuestión de mala suerte. Para eso aquí tienen, en el almacén tienen baños, tienen riego, tienen jabones, tienen esencia. Y ojo con eso, a eso también se le puede hacer un trabajo bien bueno para que las cosas sean mucho mejor. Melissa.
4: Haciendo énfasis al maestro Rodrigo, hay infinidades de productos que le pueden servir para la consulta con él, como lo es el vasito con agua, el baño con ruda, el despojo de sábila. 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Recuerden, mis queridos oyentes, que cuentan con un especializado asesoramiento para ustedes. Si tienen alguna dificultad en la familia, si de pronto quieren atraer la suerte, que realmente es lo que todos queremos, aquí podrá encontrar la ayuda. Aquí podrá encontrar todos los utensilios para la suerte. Manejamos monedas chinas que se pueden cargar dentro de la cartera y así abrimos paso a la prosperidad. Alineamos el camino hacia la abundancia. El maestro Rodrigo nos apoya demasiado en el tema esotérico, porque aquí van a encontrar la solución hacia todas esas carencias que como seres humanos tenemos. Importante recalcar que la prosperidad siempre se atrae cuando hay una limpieza. Por eso insistimos tanto en este mismo tema. La prosperidad se atrae abriendo nuestra mente hacia la abundancia, abriendo todos nuestros antepasados para sanar totalmente. Y así alineamos nuestros chakras de la riqueza, reclamando todo lo que el universo nos tiene. Vamos con el maestro Rodrigo, que nos trae un buen tema de conversación.
5: Bueno, Melissa, mire una cosa especial. ¿Te acuerdas de ese cliente que vino todo aburrido acá, todo deprimido, todo estresado, porque el hombre pues estaba a tiros de acabársele la relación, el matrimonio, con su pareja, debido a que no podía funcionar como hombre?
4: Sí, señor, tenía como impotencia sexual, me dio recuerdo. Esto fue realmente, como él llegó, fue muy desolador. Pero mucho mejor me gustó cuando se fue. Su actitud totalmente había cambiado. Escuchemos esta corta historia.
5: Sí, porque es que mire, el caballero que vino acá, de una manera u otra, cuando la dama lo buscaba para que la satisfacieran sus necesidades, el Señor, por más que lo intentaba, por más que le bregaba, no le daba. Y todo, le hice el estudio, miré qué era lo que le pasaba, y resulta que al caballero le habían hecho un bloqueamiento sexual, como se conoce comúnmente. Lo tenía ligado, lo habían enterrado en un cementerio. Y caballero, se los digo, eso tiene solución. Lo que pasa es que hay que saber hacer, ¿sí o no, Melissa? Que es una situación.
4: Lo que nos marcó esta historia es que este joven llegó triste y desesperado. Junto al asesoramiento que le dio el maestro Rodrigo, al volver nuevamente aquí, llegó siendo un hombre nuevo. Se veía más sereno, se veía más bello, incluso hasta su ánimo había cambiado. Esa es la invitación que le queremos hacer especialmente a todos los oyentes, que nos visiten, que si tienen algún problema, que si están desesperados, aquí el maestro Rodrigo los puede atender y les puede dar la solución a todos sus problemas. Bueno, mis queridos oyentes, ya aquí estamos terminando nuestro programa de hoy. Espero les haya servido y sea de su agrado. Que tengan un feliz resto de día y la invitación es totalmente para todos. 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
5: Bueno, para todos, que tengan un feliz día, y como ya saben, el tiempo es corto acá. Los esperamos mañana nuevamente a esta misma hora para que escuchen nuestro programa.

0: Las 5:18 minutos en Antena de los Andes. Son las 5:18.
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1: La hora. Esta es la hora exacta.
7: Son las 5:22.

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2: Hola, saludo especial para la doctora, para Leo. Nos encanta saludarles a todos, invitarlos para que estén bien atentos a nuestro programa el día de hoy. Pues tenemos temas bien interesantes para que usted esté muy atento. 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
3: Ajá.

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3: Aquí terminamos.
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4: 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Doctoras. Doctora, ese estreñimiento que es tan fregado porque usted se deja coger ventaja de ellos y usted no va a Cuba, en fin, como lo decía la doctora en algunos programas, si usted va al baño en Anaicuca, pasa uno, dos o tres días y usted no va a Cuba, entonces esto es malo, doctora. ¿Qué es bueno para ellos, doctora? Porque yo sé que eso bastante, claro que sí, porque uno evacuar.
1: Claro que sí, don Leo, el estreñimiento es una enfermedad muy delicada que a la gente no le pone cuidado, porque es El estómago es como la licuadora de los alimentos. Cuando usted come alimentos, la parte digestiva hace un licuado con todo y lo que son nutrientes se van para la sangre a recorrer de manera natural y a llegar donde tienen que llegar. Y lo que no necesita lo tiene que eliminar. Resulta que usted no elimina y eso se queda allí. Luego vuelve y come y hace licuado con esa suciedad que no eliminó. Luego vuelve a comer 3-4 veces. Muchas veces usted queda un día sin dar del cuerpo, 2 días, 3 días. Entre más días, más crónico, más complicado. Se va volviendo algo crónico, empieza a dañar los órganos, los sistemas, el colon, el páncreas, el hígado, el estómago, se llena de reflujo gástrico, se le da inflamación del estómago, le quita el apetito, intoxica la sangre, intoxica todo el solo hecho de usted no dar del cuerpo. O sea, es algo muy complicado, es un tema muy largo que aquí pues lo resumimos porque no tenemos mucho tiempo, pero es un problema tan complicado que puede llegar hasta la muerte de una persona porque se complica con esa situación, o sea, el hecho de no evacuar. 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
0: Bien, amigos, nos vamos ya para la Iglesia Basílica Menor, aquí en la ciudad de Santa Rosa de Cabal, para que escuchemos el Despertador Espiritual, donde viene ese lindo mensaje, la Palabra de Dios, hoy a cargo del Padre Carlos Arley. Padre, buenos días.
5: Muy buenos días para todos. Con inmensa alegría les damos la bienvenida a este nuevo encuentro con el Señor en nuestro programa El Despertador Espiritual. Un saludo especial para Leonidas, para las directivas, para todo el personal administrativo, técnico y de servicio de la emisora Antena de los Andes. Que el Señor los bendiga abundantemente en esta nueva jornada, que los acompañe en cada una de sus responsabilidades, que les proteja de todo peligro y derrame abundante bendición sobre sus familias y sus seres queridos. Nuestro agradecimiento sincero por este espacio que hace posible que la Palabra de Dios llegue cada mañana a tantos hogares, a tantas personas y tantos corazones. Gracias porque a través de esta emisora el Señor continúa sembrando esperanza, fortaleciendo la fe y llevando consuelo a quienes lo necesitan. Saludamos también con mucho cariño a toda la amable audiencia que

protege por el alimento de cada día, por la familia que nos acompaña, por los amigos que nos brindan apoyo y por todas las bendiciones que recibimos constantemente de tu bondad. Gracias por el trabajo, por el estudio, por la salud y también por las pruebas que nos ayudan a creer, a crecer en la fe y en la confianza y en la providencia. Señor, te damos gracias por este nuevo día. Que todo cuanto hagamos sea para tu gloria y para el bien de nuestros hermanos. Saludamos ahora de manera especial a quienes celebran hoy su cumpleaños. Que el Señor les conceda abundantes bendiciones, salud, alegría y muchos años más de vida. A quienes celebran el aniversario matrimonial, que Dios los fortalezca en su amor, bendiga su hogar y los mantenga siempre unidos en la fidelidad y en la alegría. A nuestros enfermos les enviamos un saludo lleno de esperanza, que Cristo les conceda fortaleza y alivio. A nuestros campesinos, que desde muy temprano trabajan la tierra con esfuerzo y dedicación, que Dios bendiga sus manos y recompense generosamente su trabajo. A quienes están privados de la libertad, que el Señor los acompañe, fortalezca en sus corazones y les conceda esperanza. A quienes viajan, que está en esta jornada, que los santos ángeles de Dios los custodien y los lleven a su destino. Esclarece la aurora del bello cielo, otro día de vida que nos das. Gracias, Señor, Creador del universo, oh tierno Padre que en el cielo estás. Nuestras voces unimos al concierto que el universo eleva ya en tu honor, desde la tierra al cielo más profundo, oh tierno Padre magnífico Hacedor. Conserva nuestras almas sin pecado, a nuestro cuerpo da fuerza y salud, nuestra mente ilumina tu piadoso con un rayo benéfico de luz. Por nuestra amada patria suplicamos, por la iglesia elevamos oración, por nuestros queridos padres y familia, siempre dichosos los hagas tú, Señor. En tu bendito nombre comenzamos este día de vida que nos das, haz que lo terminemos santamente, oh Padre nuestro que en el cielo estás. El Evangelio para hoy está tomado de Mateo 6, del 7 al 15. En aquel tiempo, dijo Jesús a sus discípulos, cuando recen, no usen muchas palabras como los gentiles, que se imaginan que por hablar mucho les harán caso. No sean como ellos, pues el Padre sabe lo que les hace falta antes de que se lo pidan. Ustedes oren así: Padre nuestro que estás en el cielo, santificado sea tu nombre, venga a nosotros tu reino, hágase tu voluntad en la tierra como en el cielo. Danos hoy nuestro pan de cada día. Hágase tu voluntad como en el cielo. Danos hoy nuestro pan de cada día, perdona nuestras ofensas, como también nosotros perdonamos a los que nos ofenden. No nos dejes caer en la tentación y líbranos del mal. Porque si perdonan a los hombres que les perdonan a los hombres sus ofensas, también ustedes los perdonará su Padre Celestial. Pero si no perdonan a los hombres, tampoco su Padre perdonará sus ofensas. Palabra del Señor, gloria a ti, Señor Jesús. En este pasaje Jesús enseña a sus discípulos la oración más hermosa y perfecta de toda la tradición cristiana, el Padre nuestro. Lo primero que nos enseña el Señor es que la oración no consiste en repetir muchas palabras. Jesús dice que no debemos pensar que por hablar mucho seremos muy escuchados. Dios ya conoce nuestras necesidades antes de que se las presentemos. La oración cristiana no es una fórmula mágica, ni siempre es una repetición de palabras. Es un diálogo de amor entre un hijo y un padre. Por eso Jesús comienza diciendo: ustedes oren así, Padre que estás en el cielo. Qué hermosa expresión. Dios no es un ser lejano o indiferente, es nuestro Padre, nos ama, nos escucha, nos conoce, nos cuida y cuida de nosotros. En el Padre nuestro encontramos todo lo que necesitamos para nuestra vida espiritual. Pidamos que su nombre sea santificado, pedimos que venga su reino, pedimos el pan de cada día, pedimos el perdón de nuestros pecados, pedimos la fortaleza para no caer en la tentación.

0: pudimos ser liberados del mal. Pero hay una petición que Jesús destaca de manera especial, el perdón. Después de enseñar esta oración, el Señor añade una explicación que no hace con ninguna otra petición. Dice claramente que si perdonamos a los demás, nuestro Padre Celestial también nos perdonará. Pero si no perdonamos, tampoco nosotros podemos experimentar el perdón plenamente, el perdón de Dios. La palabra de Dios hoy nos invita entonces a revisar nuestra manera de orar. Si hablamos con Dios como hijos que confían en el Padre, si rezamos el Padre Nuestro con atención o simplemente de momento, o si estamos dispuestos a perdonar a quienes nos han ofendido. El Padre Nuestro no es solamente una oración para recitar en un programa de vida cristiana. Cada vez que lo rezamos, nos comprometemos a vivir como verdaderos hijos de Dios y como hermanos entre nosotros. Pidámosle al Señor que nos enseñe a orar con fe, con confianza y con un corazón bien dispuesto. Dios Todopoderoso los bendiga en este día, en el nombre del Padre, y del Hijo y del Espíritu Santo. Amén. Un feliz y santo día para todos.
1: Igualmente para usted, Padre. Ese lindo mensaje que nos entrega el Padre Carlos Arley, aquí desde la Iglesia Basílica Menor de la ciudad, para así recibir el día después de escuchar la palabra de Dios. Es chévere, para que así nos vaya bien. Les recuerdo cuáles fueron los números de las loterías de la noche anterior. Mucha atención. El Astro Luna fue el 6458. Con la Sinua Noel, 1262. 1262 fue la Sinua Noel. Con la paisita, el 0287. 0287 fue esa paisita. La Fantástica, 6876. 6876 fue la Fantástica. Chontico Noche, 5088. Con la Caribeña fue el 8037. 8037 fue esa Caribeña. Con Cafetero, el 2021. 2021 fue Cafetero. La lotería del Meta fue el 5659. 5659 fue la lotería del Meta. Con Valle, el 9635. 9635 fue Valle. Y Manizales, el 8197. 8197 fue Manizales. Para Chance, el 197 Manizales. Con Valle, el 635. Con Meta, el 659. Caribeña, 0.37, Cafetero, el 0.21, Conchontico, el 0.88, La Fantástica, 8.76, con La Paisita, el 2.87, con La Sinuano, 2.62, y el Astro Luna, el 64.58. Esos fueron los datos de las loterías de la noche anterior, Pues seguidamente viene el noticiero. 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
2: Los saludamos, les decimos buenos días. En esta mañana ya tenemos las 6 en punto. La voz algo desgastada porque anoche relatamos 3 goles espectaculares de la Selección Colombia para darle un impulso a lo que es, sin duda alguna, este inicio de la Selección Colombiana de Fútbol en el Mundial de Estados Unidos, México y Canadá. Hoy con una alegría plena, espectacular por el triunfo de nuestra Selección Colombia, pero sin duda alguna con la firme convicción de que nuestra selección va a hacer un gran papel en el Mundial de Fútbol de Estados Unidos, Canadá y México. La dirección es del doctor Erney Ocampo Cardona a través de Radio Reloj. Estoy en Buenos Días, Risaralda. A todos el saludo bien especial, a todo el panel analista, a don Carlos, a todos los que hoy hacen parte de esta importante mesa de trabajo. El saludo bien, pero bien especial. Hoy es jueves 18 de junio del año 2026 y arrancamos con toda la información, con todo el recorrido noticioso. Y antes de saludar a todo el panel, voy a saludar a don Carlos, que hasta ahora se encuentra con nosotros. Don Carlos, ¿cómo amanece Pereira?
3: Muy buenos días, don Alex, muy buenos días a toda la mesa de trabajo, a toda la audiencia. Pereira amanece con una temperatura de 18 grados, cielo mayormente nublado, se han presentado algunas lluvias ligeras durante la madrugada de hoy, jueves 18 de junio de 2026. La máxima temperatura para hoy será de 27 grados. El tiempo a mediodía será con cielo nublado, cielo mayormente nublado, temperatura de 24 grados. Así será la tendencia durante este día, a pesar de tener unas temperaturas relativamente elevadas en este día. A las 2 de la tarde, cielo mayormente nublado. En el día de ayer se presentaron algunas tormentas eléctricas en horas de la tarde. Hoy también se prevé para las 4 de la tarde y 8 de la noche tormentas eléctricas. El Aeropuerto Internacional Matecaña, con operaciones normales, ya despegaron los vuelos hacia Panamá y hacia Bogotá. El vuelo hacia Nueva York previsto para las 7 de la noche, 7:55 de la noche. Hay normalidad entonces en el Aeropuerto Internacional Matecaña. Ya aterrizó el vuelo procedente de Bogotá, Alex.
2: Perfecto, aquí estamos con todos ustedes. Los que hasta ahora se conectan con nosotros, ya tenemos a las 6 de la mañana, 2 minutos. Un ambiente espectacular el que se ha vivido durante la noche anterior con la Selección Colombiana de Fútbol. Voy a dejar la cortinilla allí para empezar a integrar a todo el panel, a toda la mesa de trabajo informativa de esta mañana a través de Buenos Días en Risaralda. Don Luis Alberto Ochoa, buenos días. ¿Cómo se sintió con ese triunfo de Colombia de 3-1 con un categórico resultado, una categórica victoria de la Selección Colombiana de Fútbol, además de una participación espectacular en el cierre del partido por parte del pereirano el Cucho Hernández en un pase gol magistral para cerrar el partido de la Selección Colombiana de Fútbol la noche anterior para el 3-1 definitivo? Luis Alberto Ochoa, buenos días, adelante.
4: Buenos días, Alex, y a toda la audiencia del occidente colombiano. Naturalmente que nos hemos sentido muy bien con ese triunfo de la Selección Colombia abriendo su participación en esta Copa Mundo de Fútbol. Para contarles en materia de temperatura, que Pereira amaneció con una ligera lluvia entre las 4 y 4 y media de la mañana. Esto, naturalmente, 20 minutos de un aguacerito que dicen al menos calmó un poco esa sequía que dejó ayer la temperatura tan elevada como lo va a estar en el día de hoy. Sobre el mediodía marcaremos 26, un poco más tarde 27. Luego estaremos bajando temperatura, de manera que cuando veamos fútbol ya estamos sobre 21. Y naturalmente que hay una velocidad del viento en este momento de 2 kilómetros. 2 kilómetros el viento en el sentido este. No hay dificultades de movilidad en este instante. Sol comienza a verse 6:16 minutos. Es el momento en que la luz del sol debe estar plena. Es decir, habrá corrido un poco la nubosidad y podremos tener más calor del sol. El índice UV pues a esta hora es muy bajo. 9.7 kilómetros es la visibilidad que tenemos en este momento. Y por supuesto, las tormentas eléctricas de las que ya nos habló Carlos, 95% es el punto de humedad en este momento. En cambio, el punto de condensación está en 18%. Es decir, estamos en 18 grados del punto de condensación para un 18% en la escala general de pronóstico del tiempo. Pico y placa para hoy, 6:07. 6:07, el pico y placa, buena temperatura. Pereira respondió con alegría a ese triunfo de la Selección Colombia anoche, con pantallas en la Independencia, en la calle del Encuentro y en la Plaza de Bolívar, que dos pantallas hubo en la Plaza de Bolívar, y van a continuar ahí, con una gran feria, además, de emprendedores que combina esto, de ver el fútbol en pantalla gigante con muy buenas ofertas en materia de emprendedores en la Plaza de Bolívar.
2: Perfecto, don Luis Alberto Ochoa, a esta hora avanzando con toda la información, con este panorama noticioso, que a pesar del fútbol, pues también ocurren cosas que de pronto nos ponen a lamentar, pero aquí estamos con todos ustedes para entregarles minuto a minuto todo lo que ha sucedido durante estas últimas 24 horas en todo el departamento de Risaralda. Jorge Eduardo Aguirre, saludo bien especial, buenos días desde la ciudad de las Araucarias, desde Santa Rosa de Cabal, buenos días Risaralda.
5: Hola Alex, ¿qué tal? Feliz mañana para usted, para todos los oyentes de Buenos Días Risaralda. También Santa Rosa de Cabal pues se unió a la celebración por el triunfo de la Selección Colombiana de Fútbol con caravanas, diferentes desfiles por diferentes sectores del municipio de Las Araucarias. Algunas lluvias se presentaron durante el amanecer, fuertes precipitaciones en el municipio de Santa Rosa de Cabal, que hasta ahora tiene cielo parcialmente nublado, 15 grados centígrados, y pues reporta en las últimas horas en el departamento de Risaralda muertes violentas que se han presentado esta vez en el sector de la carrera sexta con calle 12 de la ciudad de Pereira, también una muerte en el municipio de Dos Quebradas, y de igual manera se investiga un extraño caso de un reconocido mariachi de la ciudad de Pereira, donde las autoridades están investigando las causas de su muerte. Por lo pronto, pues la celebración en esta parte del territorio del departamento de Risaralda se reporta con tranquilidad. Muchas personas estuvieron hasta avanzadas horas de la noche disfrutando y celebrando el primer triunfo de la Selección Colombiana de Fútbol en el Mundial de los Estados Unidos.
2: Perfecto, ya tenemos las 6:07, 6:07, para irnos ya con toda la información en detalle a detalle. ¿Qué ocurrió en la ciudad de Pereira, Luis Alberto Ochoa, con respecto a celebraciones? ¿Hubo desfiles en la ciudad de Pereira? Perfecto, vamos avanzando. A esta hora, vamos a ver si tenemos a Luis Alberto Ochoa, pero antes vamos entonces con más información. Vamos a iniciar este recorrido noticioso a través de Buenos Días en Risaralda. Estamos, por supuesto, a través de todas las redes sociales, en Facebook de Radio Reloj, en los 1300 AM y los 1520 AM de Antena de los Andes. Vamos a iniciar con todo el panorama informativo.
6: Bueno, pero antes, las 4
2: de la avance ma- del tema deportivo, todo lo que ha pasado del tema deportivo, por supuesto, con el Mundial y con el triunfo de Colombia, con Don Uber, que está con nosotros en este primer avance noticioso y deportivo de Antena de los Andes de los Radio Reloj, en Buenos Días, Risaralda.
7: Buen día y buenos días, Risaralda. Un jueves con cara de sábado, con cara de viernes, con cara de festivo. Todo por la victoria del equipo colombiano, 3-1 ante el onceno de Uzbekistán. Claro, una cosa es decir que Colombia ganó 3-1 y otra cosa es haber vivido el partido. Un partido sufrido, y ya lo decíamos en días pasados, Uzbekistán desconocido para muchos, y este equipo de Asia Central ayer le dio mucha brega a Colombia, mucho trabajo al equipo colombiano, que abrió el marcador con Daniel Muñoz a la altura del minuto 40, hablamos del primer tiempo, Fausalev empató para el equipo de Asia al minuto 60, Luis Díaz le dio gol a Colombia al minuto 65 y al minuto 90+7, cuando ya el partido estaba terminando y cuando Colombia sufría el partido. Sufríamos el partido porque la pelota la tenía el equipo de Uzbekistán. Aparece una muy bonita jugada del pereirano Juan Camilo El Cucho Hernández, un centro para que Hamilton Campas, el hombre que juega en territorio argentino de cabeza, la metiera al fondo de la red y le pusiera cifras concretas al marcador. 3-1 gana Colombia y, por supuesto, desfile en las principales calles de la ciudad de Pereira anoche después de la victoria del equipo colombiano. Se cierra así esta primera vuelta de los 48 equipos que han llegado al campeonato del mundo. Comenzará hoy la segunda ronda con los partidos 11 de la mañana, República Checa ante Sudáfrica. En el grupo A, a las 8 de la noche van a jugar México y Corea, mientras que a las 2 de la tarde por el grupo B, Suiza se enfrenta a Bosnia y Herzegovina, y a las 5 de la tarde Canadá ante la selección de Qatar. Más adelante, aquí en Buenos Días Risaralda, con invitados a bordo, vamos a hablar del sufrido partido de Colombia anoche en territorio mexicano, en el Estadio Azteca, hoy lo llaman Ciudad de México. Pero buen triunfo de Colombia, buen estreno, porque no es fácil, no es fácil el estreno para un equipo como el de Colombia. Pero más adelante, aquí en Buenos Días Risaralda, vamos a hablar de la victoria de Colombia 3-1 ante Uzbekistán.
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2: Ya tenemos las 6 de la mañana con 11 minutos, 6 con 11 minutos en Buenos Días en Risaralda. Atención, porque la CARDER ordenó la suspensión del uso y aprovechamiento del recurso hídrico para activaciones turísticas y de hospedaje en una finca con fines turísticos que habría dejado sin agua a más de 60 viviendas en la vereda Santa Ana Alta. La medida fue adoptada luego de evidenciar que el establecimiento no contaba con permisos ambientales vigentes ni concesión de aguas para el aprovechamiento del recurso hídrico. Escuchemos.
8: El director de la CARDER junto a su equipo técnico realizó una visita a la vereda Santa Ana Alta tras las denuncias de la comunidad por falta de agua en más de 60 viviendas del sector.
9: Y ahora vengo pues al acueducto de la Tomineja y me encuentro este desabrupto en pleno fenómeno del Niño, después de haber dado todas las instrucciones que he venido dando como autoridad ambiental. Me encuentro primero esta cantidad de agua. Aquí estamos botando por lo menos 0.8, que es la concesión que tienen ellos, que es de 0.3. Ellos están botando todo lo que tienen en papeles concesionados, pero aquí están botando por lo menos 1 litro por segundo. Sin ningún pudor, sin ninguna consideración.
8: Según los habitantes, una finca con fines turísticos habría intervenido de manera inadecuada el acueducto La Tomineja, afectando el suministro del recurso hídrico para las familias de la zona.
9: Le están robando agua al acueducto para desperdiciarla y botarla. Están violando ese aforismo popular: agua que no es de beber, déjala correr. La tiran a la ladera, desconfinan la ladera. Miren lo de azar.
8: Durante la inspección, la autoridad ambiental evidenció el mal estado de las conexiones y el desperdicio constante de agua, situación que además estaría generando afectaciones sobre la ladera del sector.
9: Y por la cantidad de denuncias que tengo.
10: Por eso, y queremos saber quiénes son los que están denunciando.
9: No, anónimos.
8: Ante los hallazgos encontrados, la CARDER ordenó la suspensión del uso y aprovechamiento del recurso hídrico para actividades turísticas y de hospedaje.
9: Por eso, pero piscina no se puede tener, por aquí no hay agua. Y si usted mira allí, se está perdiendo toda el agua.
10: Pero es que hay una... Todo bota agua, todo bota.
9: Es increíble que estos señores acá tengan una concesión de 0.8 para botarla y 160 viviendas tengan 0.3 de concesión a 160 viviendas y más de 600 personas.
8: La autoridad ambiental hizo además un llamado al uso responsable y consciente del agua, especialmente ante las altas temperaturas y los posibles efectos asociados al fenómeno del Niño, reiterando su compromiso con la protección de los recursos naturales y la garantía del acceso al agua para las comunidades.
2: Ahí estaba la información que nos entregan desde la Carder, principalmente a las 6:14. 6:14. ¿Cómo amanece en la ciudad de las Araucarias, en la tierra de los termales, Jorge Eduard, con temas de seguridad, orden público y demás, después de celebraciones de Colombia, y por supuesto con todo lo que tiene que ver con el orden público previo a todo lo relacionado a la jornada electoral del próximo domingo? Adelante, Jorge.
5: Bien, en las últimas horas se reporta un caso en la ciudad de Pereira que lamentablemente cobra la vida de una persona. Las autoridades confirmaron que en un lamentable hecho se presentó la muerte de una persona aproximadamente 37 años, conocido con el alias de Lander, quien fue ultimado en el sector de la Glorieta del Viaducto en la carrera sexta con calle 11 de Pereira. De acuerdo con la información preliminar recopilada, en el lugar de los hechos, una de las líneas de investigación estaría relacionada con una presunta vinculación de la víctima al tráfico de estupefacientes. Esta persona registraba anotaciones judiciales por el delito de hurto calificado en los años 2016 y 2024. La subteniente Alejandra Salgado, de la estación de policía Pereira, confirmó la situación que se presentó en las últimas horas en la capital y
11: manifestó. En el sector de la Glorieta del Viaducto, exactamente en la carrera sexta, con un hombre de aproximadamente 37 años, alias Lander. Información preliminar recolectada aquí en el lugar de los hechos. Dan como hipótesis que la víctima estaría vinculada con el tráfico de drogas. Presenta requerimientos judiciales en el año 2016 y 2024 por hurto calificado. Los hechos son materia de investigación por parte de la SIJIN y el CTI, con el fin de esclarecer las circunstancias y dar con los responsables.
5: Con más de 200 uniformados, la Policía Nacional desarrolló la segunda fase de la Operación Esperanza, una contundente ofensiva contra el hurto y la receptación. La intervención permitió recuperar 2 vehículos y una motocicleta reportados como hurtados, además de incautar 2 motores, 310 placas de identificación, gran cantidad de autopartes y más de 150 dosis de sustancias estupefacientes. Asimismo, fueron capturadas 2 personas y suspendida temporalmente la actividad comercial de un establecimiento. La intervención se concentró en el sector de la carrera 12, con calle 27 y zonas aledañas, reconocido por la comercialización de vehículos, motocicletas y autopartes. Allí los uniformados adelantaron controles a establecimientos dedicados a esta actividad económica con el propósito de verificar la procedencia legal de automotores, repuestos y demás elementos comercializados, así como identificar posibles bienes vinculados a actividades ilícitas. Durante las actividades de control y verificación, las autoridades detectaron diversas irregularidades e identificaron elementos de interés para las investigaciones relacionadas con posibles casos de receptación y comercialización ilegal de bienes hurtados. Los procedimientos también permitieron materializar la captura de una persona por tráfico de estupefacientes y otra por falsedad marcaria. De igual forma, un establecimiento comercial fue objeto de suspensión temporal de actividad económica. Mientras avanzan las actuaciones administrativas y las verificaciones correspondientes a las presuntas irregularidades detectadas durante la intervención, las investigaciones adelantadas por personal especializado de la Policía Judicial de Automotores y el Grupo Especial de Inteligencia permiten establecer que algunos actores delincuenciales estarían utilizando diferentes modalidades para ocultar, movilizar y comercializar bienes productos del hurto, fortaleciendo las cadenas de receptación que afectan la seguridad del patrimonio económico de los ciudadanos. Entre los hallazgos más relevantes de la operación se encuentra la recuperación de vehículos que presuntamente habrían sido utilizados en maniobras de alteración de sus sistemas de identificación y documentación para facilitar su comercialización ilegal. Estas acciones hacen parte de las modalidades empleadas por actores delincuenciales para ocultar el origen ilícito de bienes productos del hurto. La Policía Nacional continuará desarrollando esta Operación Esperanza de manera focalizada en distintos sectores de Pereira, mediante las intervenciones integrales orientadas a impactar las estructuras que se benefician de actividades ilícitas, recuperar bienes hurtados y fortalecer las condiciones de seguridad y convivencia ciudadana. Al respecto, el señor coronel Oscar Leonel Ochoa Sánchez, comandante de la Policía Metropolitana.
12: Operación Esperanza, una operación contra el hurto en la ciudad de Pereira. Hemos logrado la recuperación de estas 2 camionetas que estaban siendo usadas o gemeliadas. Un chasis regrabado, habían sido hurtadas aquí en la ciudad de Pereira y estaban siendo vendidas a través del gemeleo. Esa organización ya se capturó. Esta es la segunda fase, donde utilizan notarías, sellos notariales y, lo más importante, documentos falsos para venderlos. También logramos recuperar una motocicleta, 310 placas irregulares para una actividad no establecida y ilegal desde la Secretaría de Tránsito, dos motores, también diferentes lunas y sustancias psicoactivas. Particularmente acá es donde llegan estas lunas robadas a diferentes vehículos. Con un equipo de policía judicial, de automotores y el grupo especial de inteligencia logramos llegar a esto. La primera fase de la Operación Esperanza, que significa llegar a la recuperación de vehículos y otros elementos que son hurtados en la ciudad. Vamos a ir contra los ladrones, los rompevidrios y también algunos que están haciendo este ejercicio de cocheo, de robarse en bolsos en los vehículos. Pero la actividad de hurto operacional continuará en la ciudad de Pereira.
5: Mucha atención, que también se tienen buenos indicios a propósito de un cuerpo hallado, desmembrado, en la zona de la Romelia y el Pollo. Al momento las autoridades están solicitando la confirmación de un tatuaje que tendría ese cuerpo, y que al parecer, pues este cuerpo, que presentaba múltiples cortes y habría sido dividido en partes y embolsado, pues sería el de una persona, un joven de 21 años de edad, que fue reportado como desaparecido desde el pasado 8 de junio y quien vieron por última vez en el barrio El Futuro Bajo. Se trataría de John Jader Vélez Sánchez, según las primeras investigaciones. Durante varios días, familiares y conocidos habrían perdido el rastro de esta persona. Finalmente, pues, el pasado mes de mayo, las unidades del CAULA de la policía indicaron que esta persona, al parecer, tendría antecedentes con temas de extorsión agravada en grado de tentativa. Estaría extorsionando a su señora madre. Supuestamente estaba relacionada también con actividades de expendio de estupefacientes en el sector de Samaria, donde vivía. Por ahora, la investigación conduce a dos nombres, alias Fantasma y Ala Juangui, quienes serían señalados como presuntos cabecillos de la estructura criminal Cordillera, según las primeras investigaciones. También como Kevin Parra Molina, un hombre de 29 años de edad, fue identificado una persona atacada a puñal en la madrugada del miércoles 17 de junio. Aunque todo indicaría que se trataría de un intento de hurto, las autoridades se encuentran investigando. Los hechos se habrían presentado cerca de la 1:10 de la madrugada, luego que, al parecer, según recopilación de la información que entregan las autoridades, el hombre estaría distribuyendo estupefacientes en el sector del Tambo. Allí, al parecer, cuando se movilizaba hacia su residencia, fue abordado por dos sujetos en una motocicleta, quienes le habrían causado la muerte. También durante las últimas horas se reporta la suerte de René Giovanni Churio Navarrete, un hombre conocido con el alias de Muletas, de 47 años de edad, y quien fue atacado violentamente en el sector del centro de Pereira, en la carrera 11 con calle 25 bis del barrio Victoria. Los agresores, al parecer, habrían atacado a esta persona y trataron de darle muerte. Por fortuna, el hombre sobrevivió. También las autoridades están investigando el caso de un hombre conocido como el Mariachi. Se trata de Dubán Elías Gómez, quien esta persona pues trabajaba en el centro de la ciudad de Pereira, dedicado al oficio de mariachi. El hombre fue hallado sin vida en el sector de la carrera séptima con calle 15 esquina, pleno centro de Pereira. Allí las autoridades indican que el hombre se desempeñaba como músico e intérprete de la vihuela, un instrumento de cuerdas. Los hermanos, al parecer, indicaron que habían trabajado junto con él y lamentablemente lo hallaron sin signos vitales en este sector popular de Pereira. Resumen judicial a esta hora. Buenos días.
2: Ya tenemos exactamente las 6 de la mañana con 23 minutos, 6:23 minutos, y antes de irnos con más información, les vamos adelantando que ya está todo listo en la ciudad de Pereira para lo que tiene que ver con la jornada electoral el próximo domingo en toda el área metropolitana. Recordemos que el próximo domingo tendremos las elecciones para la segunda vuelta y definitiva jornada electoral para elegir presidente y vicepresidente de la República. A todos los que nos escuchan, los invitamos para que estén bien pendientes de seguir todos los protocolos. Recuerden que no se puede llevar ni celular, no se puede ingresar, o de ingresar lo pueden ingresar, pero no pueden utilizar el teléfono celular en los puntos de votación. Ya tenemos las 6:23. Pausa y regresamos para irnos con toda la información de Pereira con Luis Alberto Ochoa aquí en Buenos Días, Risaralda.
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2: Che, la vida nos mueve. Hubo participación de todos y cada uno de los integrantes del gremio empresarial de la ciudad de Pereira, todo con relación a las recomendaciones preventivas dirigidas al sector comercial, y se presentó una contextualización de la situación de seguridad en Pereira y Dos Quebradas, permitiendo un diálogo directo sobre las principales inquietudes y retos que enfrenta este importante sector económico. La jornada permitió consolidar estrategias conjuntas entre las autoridades y los comerciantes, orientadas a la prevención de delitos y al fortalecimiento de la denuncia ciudadana y la construcción de entornos más seguros, dados a todo lo que tiene que ver con el tema empresarial en el sector de Dos Quebradas y Pereira, para todos los trabajadores, empresarios, valga la redundancia, y la comunidad en general. Ya tenemos las 6:27, 6:27. ¿Qué tenemos de información para el día de hoy en este jueves 18 de junio? No nos podemos desligar de la parte de las elecciones, de la jornada electoral para el próximo domingo. Luis Alberto Ochoa, ¿cómo está Pereira?
18: Bueno, como les contaba hace un momento, Pereira húmeda con esa lluviecita de la madrugada que naturalmente nos dejó a todos tranquilos porque refrescó un poco el ambiente en esa zona suroccidental de la ciudad. Y les cuento que en la primera de la Copa no fue bien. Eso dice el secretario municipal de gobierno, Jorge Mario Trejos, al advertir sobre la manera como se comportó el tiempo anoche, o el tiempo y la gente, al tiempo que tuvimos muy buen clima y la gente muy disciplinada, en este caso muy disciplinada, no dejaron de presentarse algunas novedades, pero muy sencillas, muy que no fueron notorias, no fueron de peso, no fueron de mayor trascendencia, de acuerdo con el informe que se acaba de entregar. Jorge Mario Trejos, no fue bien, todo en orden, ellos dicen que esto hay que darle con toda, la primera y bien.
19: La idea es que nos vaya mejor. ¿Qué le pedimos a los ciudadanos? Que disfruten del fútbol, hacerle fuerza a la Selección Colombia, necesitamos avanzar, ganar, pero sobre todo que tenemos que portarnos bien donde estemos. Si nos vamos a tomar unos traguitos, si vamos a disfrutar, si vamos a comer rico por fuera, así estemos incluso en casa. Tolerancia, respeto y vivir la pasión del fútbol, pero con amor y con respeto.
18: Bueno, ya pasamos la primera, las situaciones que ustedes se metieron pues como de cabeza en eso del Mundial y las elecciones, ¿tienen la doble?
19: Sí, es que yo creo que aquí tenemos una gran responsabilidad, y es que el tema del fútbol es pasión, y nosotros tenemos una gran responsabilidad, y es que los peruanos disfruten de todas las actividades de entretenimiento, y si esto que mueve toda una nación es posible articularlo de una manera seria desde aquí, desde la administración, como lo está haciendo el alcalde, pues ya nos toca coordinar el tema de seguridad.
18: Bueno, ya volveremos para contarles a los oyentes sobre la ley seca, sobre los temas que tienen que ver con las elecciones del próximo domingo, segunda vuelta presidencial. Se ha dicho en la ciudad de Pereira que no hubo muchos acuerdos entre el alcalde y el consejo para el efecto de contratar el crédito de 150 mil millones de pesos. Por tal razón, le preguntamos al concejal Carlos Enrique Torres Jaramillo sobre esta situación. ¿Es verdad que ustedes aprobaron, pues así, lo que mandó el alcalde, o antes hablaron con él, hubo conciliaciones, comisiones especiales hablando con el alcalde, intermediación? ¿Cómo fue eso?
14: Fue un crédito donde nosotros como concejales nos reunimos con él y vimos la viabilidad y vimos los proyectos tan importantes que eran para Pereira, que no se podía en ese momento detener ni nada debido a la falta de pronto de recursos. Entonces nosotros aprobamos este proyecto, es directamente para visionando el futuro, el desarrollo de la ciudad y visionando que Pereira no solamente merece tener mejores vías, tener muchas mejores obras de infraestructura que le permitan tener buena buen tránsito a los vehículos, a las personas y de todo. Entonces, a raíz de eso, nosotros le aprobamos esos créditos.
18: Bueno, esos créditos entonces fueron aprobados con plena, digamos, tarea y consenso entre las mismas autoridades municipales y el Consejo Local, que dicen ellos, estamos viendo que avanzan algunas obras y que están trabajando, que hay rehabilitación de las vías, por eso también se le dio vía libre al crédito.
14: Probaron directamente, indiscutimos, y así ha visto en Pereira en los últimos tiempos, se ha hecho una avanzada importantísima en repavimentar la ciudad, en arreglar vías, en mirar las cosas del campo, los inscripciones en el campo y de todo. Entonces nosotros, viendo esta acción que realmente se necesita para que haya un mejor futuro para todos los peruanos, aprobamos este crédito y tenemos plena confianza que se va a cumplir esos proyectos para mejor calidad de vida de todos los peregrinos.
18: Bueno, pues así están viendo ellos las obras, entonces aprueban los créditos para que la cosa funcione y los controles no paran, porque dicen ellos que minuciosamente en el control político se ha desarrollado esta tarea, esta gestión de mirar cómo está trabajando la administración central.
14: Sobre el aspecto de lo que falta ahora, se le ha hecho un seguimiento importantísimo al presupuesto, se le ha hecho un seguimiento muy importante al plan de desarrollo y se ha hecho un seguimiento a todas las políticas públicas. Hemos hecho un control sobre en estos aspectos. El Consejo, en lo que tenemos que seguir mirando y analizando los informes de las diferentes secretarías de despacho del municipio, mira, cómo con indicadores, cómo con cifras vamos mejorando todo lo que es el desarrollo y todo lo que es desarrollo en la ciudad, la calidad del recurso humano, todos estos aspectos son importantísimos.
18: Bueno, de esa manera, pues, el Consejo de la Ciudad de Pereira, según Carlos Enrique Torres Jaramillo, pues no se le va a quitar, digamos, el ojo de encima a la administración. Tendremos ahí la lupa para que a detalle las cosas se cumplan a cabalidad y no nos quede en el camino la sombra
2: de los elefantes blancos, es lo que ha dicho el concejal aquí en Buenos Días, Risaralda.
20: Seis de la mañana, 32 minutos. Hallaron un cuerpo embolsado en zona rural de Pereira. Esto fue el martes en la mañana. Y se venían adelantando todas las investigaciones tras el hallazgo de un cuerpo embolsado en avanzado estado de descomposición en zona rural de la vía El Pollo entre Pereira y Dos Quebradas. El descubrimiento se produjo luego de que habitantes del sector alertaran sobre fuertes olores provenientes desde esa zona. Al llegar al lugar, uniformados de la Policía Metropolitana de Pereira confirmaron la presencia del cuerpo y procedieron a acordonar la zona para dar inicio a los actos urgentes. Escuchemos lo que dice la policía con respecto al hallazgo de este cuerpo depositado en bolsas en la ciudad de Pereira, en la vía por el sector de la vía El Pollo. Escuchemos.
21: Hallazgo de un cuerpo sin vida al interior de una bolsa en el cerro conocido como Las Brujas, el parque industrial. Esta persona habría muerto aproximadamente hace 8 a 10 días y fue arrojado en una zona boscosa. Sabemos y conocemos que es una confrontación entre delincuentes de la comuna Cuba, al mando de Alex Juangui, Fantasma, con delincuentes y sicarios de Ciudadela y el Parque Industrial. Ya hemos puesto un equipo especial de investigación e inteligencia para esclarecer los móviles del hecho. También reiteramos la recompensa de 5 millones de pesos por estos dos cabecillas de la cordillera, Fantasma y Juanji, de los cuales ya hemos puesto varios focos investigativos. También informarle a todos y cada uno de ustedes que llevamos la reducción del homicidio en 43 casos. La reducción importante de 30% en comparación con el año anterior. Este trabajo investigativo obedece a resultados y trabajo de la Policía Metropolitana. Seguiremos dando resultados en todo tipo, en el hurto y los delitos de impacto.
20: Ya tenemos las 6:34, 6:35, ya cambió el reloj rápidamente y nos vamos de una vez a conocer el reporte de los bomberos voluntarios de Dos Quebradas, el informe que nos entrega hasta ahora el bombero John Byron Pineda del Cuerpo Oficial de Bomberos de Dos Quebradas, que nos tiene información con respecto a lo que se ha presentado en las últimas horas en la ciudad industrial del departamento de Risaralda. 6:35, buenos días, Risaralda. 6:35, vamos a entregarles entonces el en detalle de lo que ha sucedido con respecto a los temas de emergencias y demás en el departamento de Risaralda, y más que todo allí en el municipio de Dos Quebradas. Antes de irnos con la información, John Edward, hay más detalles, aunque ya tenemos por acá el audio del Cuerpo de Bomberos Voluntarios del municipio de Dos Quebradas con relación a las emergencias que se han venido presentando. Escuchemos, 6:35.
0: El Cuerpo Oficial de Bomberos Voluntarios informa que durante las últimas 24 horas en el municipio de Dos Quebradas se atendieron las siguientes emergencias. Una quema en el barrio Camilo Torres 1. Un derrame de combustible en la calle 9, carrera 24, barrio Japón. Un salvamento captura animal en la carrera 33B, 2910, Galatea. Un incendio estructural en la carrera 10A, 6040, Torre D. Conjunto control de abejas o avispas en la calle 23, carrera 20, 64, La Pradera. Un incendio estructural en la manzana 7, bodega 2, zona industrial La Badea, en una tintorería. Una revisión Polerola Gas en la calle 10, número 2265, Barrio Japón. Un rescate de personas por intento de suicidio en el viaducto César Gaviria Trujillo. Una revisión por ruptura de tubería de agua en la urbanización Agua Azul. Habló para ustedes el bombero John Byron Pineda Villada. Muy buenos días para toda la audiencia.
20: Ya tenemos las 6:37. Ahora sí, Jorge Eduard Aguirre, hablemos un poco del tema de movilidad en la ciudad de las Araucarias, en el municipio de Santa Rosa de Cabal, después de ese triunfo de Colombia en la noche anterior. ¿Cómo se comportó el tema de movilidad y de orden público allí en la ciudad de las Araucarias?
1: Bueno, pues tras el triunfo de Colombia, muchas personas decidieron salir en caravana por las diferentes vías, por las principales vías del municipio de Santa Rosa de Cabal. Recordemos que en pantalla gigante se tenía la proyección en diferentes sectores del municipio, en el sector de La Hermosa, en la zona de la plazoleta cívica, y pues solamente fue el pitazo final para salir en caravana muchas personas que utilizaron también pues maicena, otro tipo de elementos para la celebración, situación que también originó algún malestar dentro de algunos que pues no participaban de caravana, sino que simplemente se desplazaban hacia sus hogares. Finalmente, pues las autoridades indicaron que pues, se presentó algunos tipos de pequeños accidentes de tránsito, esto por algunas personas en estado de alicoramiento, pero el balance es satisfactorio. A esta hora cae un torrencial aguacero en el municipio de Santa Rosa de Cabal, y el reporte que nos entrega el Cuerpo de Bomberos es que se tuvo que atender dos accidentes de tránsito en las últimas horas, fruto pues de estas celebraciones que a veces son combinadas con el alcohol por parte de conductores, por eso las recomendaciones que se entregan. Pero sin novedad importante durante las últimas horas en el municipio de Santa Rosa de Cabal, eso sí, mucha alegría y mucha satisfacción porque Colombia ha ganado porque finalmente se dan menos tres puntos en el Mundial.
20: Perfecto, ya tenemos. Muchas gracias, Carlos. A las 6 de la mañana con 39 minutos tenemos el informe del bombero voluntario del municipio de Santa Rosa de Cabal. ¿Qué ha pasado? Aquí está el balance y la información relacionada a las emergencias presentadas y todo el balance de lo que ha tenido que atender el cuerpo de bomberos voluntarios en el municipio de Santa Rosa de Cabal. Escuchemos.
3: Seis de la mañana con 40 minutos,
20: 20 minuticos nada más nos separan del cierre de este primer bloque informativo a través de Antena de los Andes y Radio Reloj. Luto por el fallecimiento de Horacio Muñoz, destacado profesional y querido en la ciudad. Con profundo pesar fue recibido el fallecimiento de Horacio Muñoz, un profesional recordado por su compromiso y responsabilidad y calidad humana, quien partió dejando un enorme vacío entre familiares, amigos y compañeros de trabajo. Según se conoció, Horacio sufrió una afectación cardíaca que lamentablemente terminó con su vida. Su partida ha generado múltiples mensajes de condolencia en el departamento de Risaralda, más precisamente en la ciudad de Pereira. Quienes lo conocían destacan su profesionalismo, humildad, don de gente y por supuesto la dedicación que siempre demostró en cada una de sus labores. Muchísima información que tiene que ver hoy con el tema de la jornada electoral. Ya pasó el primer partido de Colombia, el segundo será el próximo martes, o sea que ya nos metemos de lleno en lo que será la jornada electoral el próximo domingo. Hay una cantidad de operativos ya listicos para lo que será esa jornada electoral y por supuesto estaremos con Antena de los Andes y Radio Reloj en el cubrimiento total de esa jornada electoral que nos permitirá a los ciudadanos colombianos elegir presidente y vicepresidente o vicepresidenta en nuestro país. El próximo domingo a partir de las 3 de la tarde estaremos a través de Antena de los Andes y Radio Reloj con un cubrimiento espectacular, un despliegue periodístico a través de todas nuestras plataformas digitales también, para que estén atentos a toda la información. 6:42 minutos, ¿qué se sabe con respecto al tema de elecciones? Luis Alberto Ochoa, en esta mañana en Buenos Días Risaralda.
4: Bueno, Alex, en cuanto debido a un retardo que tengo aquí en el sistema de retorno, pero bueno, le cuento en esta pregunta que en cuanto a elecciones, pues se ha señalado, en primera instancia ayer en las horas de la tarde se dio la reunión de garantías electorales nacional. Esta fue una reunión que se hizo virtual, en donde participaron todas las autoridades del departamento de Risaralda, encabezadas por el gobernador Juan Diego Patiño Ochoa, los secretarios de gobierno de los mismos municipios, con el ministro de la Defensa Nacional. Esto fue nacional, les repito. Entonces, la situación es que no hay normalidad en el departamento de Risaralda, pero se han hecho las recomendaciones del caso en materia de ley seca. Aquí en la ciudad de Pereira, la ley seca debe comenzar el sábado a las 6 de la tarde. Comienza el sábado a las 6 de la tarde, termina el lunes, dice el señor secretario municipal de gobierno. Eso termina el lunes a las 12 del día. En cuanto a correcciones que detengan aquí en la ciudad de Pereira para el nuevo sistema, el nuevo proceso electoral del domingo, no hay muchos ajustes, es lo que ha dicho el señor secretario de gobierno. Hoy habrá reunión del Comité de Garantías Electorales del departamento.
18: Eso será a partir de las 2 de la tarde, ya es regional. Allí van a estar todas las autoridades regionales en ese proceso. Escuchemos aquí un poquito a Jorge Mario Trejos hablándonos de las elecciones en la ciudad de Pereira, lo que se tiene para el domingo, lo que viene en materia de, digamos, limitaciones que hay, movimiento de gas, todo eso que se presenta, tiene sus tareas y sus reglas.
19: Electorales se mantiene tal cual. No hemos recibido ninguna solicitud adicional por parte de la registraduría en Pereira, es decir, que las mesas de votación, los puestos, los sitios de escrutinio se mantienen como se dispuso y como se hizo en la primera vuelta, ¿cierto?, de presidencial. Y el tema de la seguridad, todos los días revisamos con el comandante del batallón, con el comandante de la policía, con la dirección de fiscalías. Incluso acabo de llegar de una reunión con ellos, donde volvemos a revisar detalles, información de última hora, y cada día hacemos una reunión constatando y verificando que todo el plan, el dispositivo de seguridad, esté listo para el domingo.
18: Bueno, hay otros controles que están definidos, por supuesto, para este tema, y es el transporte de materiales, el transporte de gas, en fin, esos otros temas y la ley seca.
19: Es que 1.700 policías van a estar cubriendo el área metropolitana. De esos, más del 80% van a estar solamente para la ciudad de Pereira. Vamos a estar distribuidos de manera estratégica en diferentes sectores de la ciudad, porque aquí lo que se pretende garantizar es el antes, el durante y el después. La ley seca viene desde el sábado a las 6 de la tarde hasta el lunes al mediodía. Todo el tema de prohibición de escombros, de pipas de gas, de trasteos, no se podrán hacer a partir del viernes. ¿Hasta cuándo? Hasta el lunes al mediodía. No obstante, estas medidas y otras que ya la comunidad sabe, ya deben estar hoy en la tarde o más tarde mañana en la mañana publicándose a nivel local para que las personas sepan qué es lo que se va a hacer y hacia dónde vamos.
18: Entre otras, por ejemplo, el parrillero en moto sigue vigente, no se suspende, no se restringe ese aspecto de parrillero en moto. Esto es lo que hay en cuanto a elecciones aquí en la ciudad de Pereira, en los preparativos que se tienen dispuestos para esta gran cita democrática
3: del domingo a partir de las 8 de la mañana. Igual más o menos ocurre con el departamento de Orizaralda. En el departamento son 1.400 hombres de la policía. Son más o menos 800 del ejército que se tienen listos también. De igual manera, la defensa civil, los cuerpos de bomberos y la salud. Es decir, todas las redes institucionales están dispuestas para atender esta cita con la democracia.
20: Ya tenemos. Ya tenemos las 6 de la mañana con 46 minutos, 6 de la mañana, 46 minutos en Buenos Días, Risaralda. Y hay una cantidad de videos informativos que se han presentado desde la página oficial de la Registraduría Nacional del Estado Civil con respecto al tema de desinformación, aclarando una cantidad de cosas, y entre ellas es el tema de las actas electorales que pueden contener correcciones que son informadas por los jurados de votación en el espacio destinado para observaciones. Esto hace parte del diligenciamiento normal de las actas. Recuerda consultar siempre la información electoral a través de la página oficial de la registraduría. 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
20: Ya tenemos en las 6 de la mañana 48 minutos, 6:48 minutos en Buenos Días, Risaralda, en este jueves 18 de junio del año 2026. Y arrancamos con más de este bloque informativo a través de Buenos Días, Risaralda. Pausa y regresamos.
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20: Nos vamos directamente a las 6 de la mañana con 50 minutos, ya 6:50 minutos, a 10 minutos de que cierre este primer bloque informativo con...

0: electrolítico, por favor. Los electrolitos como el sodio, el potasio, el magnesio, tienen que ver con la mayoría de las funciones del organismo. Pero cuando una persona consume agua y esa agua no tiene electrolitos, entonces la persona va a comenzar en el momento en que orina, o en el momento en que defeca, o en el momento en que suda copiosamente o habla durante mucho tiempo, ¿sí?, va a perder esos electrolitos. Entonces el cuerpo se los va a pedir. ¿En qué forma se los pide el cuerpo? En forma de sed, en forma de la necesidad de tomar algo. Entonces eso va a producir un mecanismo de rebote, que en la medida que tome agua, más sed me va a dar, y entre más sed me dé, más agua tomo, y entre más agua tomo, más elimino esos electrolitos. Vuelvo y le digo, a nivel de orina, usted se toma un litro con agua o un litro de agua y usted va a eliminar por lo menos el 80%, ¿sí? ¿Y en esa agua que usted se toma están los electrolitos? No, ahí no están, ahí no están. Y si están, están en una cantidad muy mínima que no es suficiente para compensar. A partir del momento en que pusieron de moda tomar agua en el mundo, y usted ve la gente cargando esas cantimploras, esos termos, esas vasijas con agua, ¿sí?, porque es de moda, y los compran, hay vasijas para cargar agua que valen como 500,000 pesos, ¿sí? Ahora todo el mundo compra y toma botelladas y botelladas de agua, ¿cierto? A partir de ese momento comenzaron a aparecer enfermedades como la fibromialgia, trastornos como el trastorno de pánico, enfermedades como la tiroiditis, hipotiroidismo, hipertiroidismo, la caída del cabello. ¿En qué momento ustedes vieron que las personas comenzaron a volverse en calvas? A partir del momento en que pusieron de moda tomar y tomar agua. ¿Se han visto el daño en las uñas, que son muy débiles, o que se parten, que tienen unos rasgos o unas marcas? Tiene que ver con el consumo del agua. 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Vuelvo a decirles, a partir del momento en que pusieron de moda, porque es que lo pusieron de moda, y usted ve a todo el mundo tomando agua. ¿Cuándo veía usted a la gente tome y tome y bogue y bogue y bogue agua? ¿Sí? Usted no los veía. Ahora eso está de moda. 316-348-1192. 316-348-1192. El desequilibrio hidroelectrolítico tiene que ver con el exagerado consumo de agua. Luis Alberto Contreras Suárez los invita también a ser optimista y a ser felices. Buen día.
1: Bueno, muy buenos días a Luis Alberto Contreras Suárez. Gracias por esta información que nos ha entregado. Cuando ya tenemos las 6 de la mañana, 54 minutos en Buenos Días Risaralda. Y tenemos que entregar esta información de orientación para la comunidad. Y es que en la gobernación del departamento, la administración central comenzará su atención hoy a las 9 de la mañana. A las 9 de la mañana comenzarán a atender a la comunidad y ese horario se extenderá hasta las 4 de la tarde, hasta las 4 de la tarde, de las 9 a las 4 de la tarde. Y mañana también habrá una variación en el horario de atención a la comunidad en la gobernación, irá desde las 7 de la mañana hasta la 1. 7 de la mañana hasta la 1. Esto es explicable porque van a comenzar los montajes de todo lo relacionado con las elecciones del próximo domingo. La asamblea también sesiona hoy a partir de las 9, y a propósito hablamos con Ferney Londoño Vaquero, el diputado del municipio de Mistrató, el hombre que dice: traigo la esencia de la ruralidad para que desde aquí se le ayude al campo. Y le preguntamos qué tanto le ha llegado de esa ayuda que pide al campo y a Mistrató.
2: Gracias a todos y muy agradecido de esta oportunidad que nos dan. Mistrató, claro, mi pueblo natal. Obvio que vivo allá. Dije que iba a ser diputado y que iba a ser de Mistrató y lo he cumplido. Nunca me he ido a vivir a otra parte y hemos visto cómo Mistrató ha comenzado a avanzar diferente. Incluso ahorita que estamos en campaña, se le dicen a uno, bueno, el gobierno nacional, ¿qué ha llevado? No, claro, ha llevado unas grandes inversiones, sino que no de la forma como estábamos acostumbrados.

0: Eso fue lo que a veces los gobiernos territoriales no entendieron. Por ejemplo, tenemos miles de millones invertidos en las APS, que es una forma que el gobierno quiso de interpretar que había que prevenir la salud, y tú ves equipos básicos en las veredas, ves equipos básicos en la zona indígena, ves grandes inversiones en el tema de salud, en los puestos de salud, en tratar de mejorar la salud en los municipios. Ha habido.
1: Bueno, y además de eso, pues, ¿qué te ha llegado al campo? Porque esto de las APS es la atención primaria en salud, es decir, la prevención en salud para evitar que copemos los hospitales en urgencias, en fin, no, allá nos atienden de una vez y nos van dando, usted no va a enfermar de esto, tome aquello. ¿Al campo qué?
0: Más de 2.000 millones de pesos invertidos en el tema de agrícola, de la ADR, llegó allá también con algo muy bacano, y cosas del gobierno nacional que son beneficiadas a través de las personas. O sea, son las grandes las reformas las que estamos trabajando. Una puede ser que los abuelitos, teníamos un cupo de abuelitos de 200 y algo que reclamaban 80 mil pesos. Hoy todos los abuelos mayores de 60 años hoy están reclamando 230 mil. Entonces, todos esos son avances que hay que irlo reconociendo, que son avances que prometimos transformar la forma de hacer política, y eso es lo que se está cumpliendo.
1: O sea, que usted sigue con el cambio.
0: Sí, claro. O sea, es el que hay dos temas. El que es político, pues inclina su mensaje político como le convenga. Pero el que sabe política y sabe administración, y mucha gente que hoy está en otras campañas sabe de administración y sabe que uno en 4 años no alcanza a renovar nada. Dentro de un año van a estar los gobiernos de turno territoriales intentando que quede el candidato de la precesión de ellos para que continúe las transformaciones o continúe sus planes de gobierno que impulsaron.
1: Bueno, eso quiere decir entonces que usted va a continuar con los planes de gobierno.
0: 4 años diga, no, no alcancé y falta todavía.
1: ¿Sea que va por Cepeda?
0: Sí, claro, mi voto va a ser por Cepeda siempre. Soy un amigo de que las cosas no se transforman, de que la forma de pensar en Colombia tiene que cambiar, de que hubo problemas y hubo errores, y es necesario que el próximo gobierno, en cabeza del doctor Iván Cepeda, pues corrija esos cambios, pero también sigando la transformación que ha venido dándonos este gobierno.
1: Bueno, Ferrey Londoño Vaquero, diputado de la Asamblea del Departamento de Risaralda, hablándonos de cómo sí les ha llegado alguna ayuda al sector campesino de 2.000 millones de pesos desde el Gobierno Nacional, lo mismo que en materia de salud. Y en salud sí que le llegó harta plata, entre otras cosas. En salud llegaron como 14.000 millones de pesos que se distribuyeron en las famosas APS. Hay que señalar también que Mistrató está inmerso en un programa en donde se le va a construir y arreglar la vía, pavimentar prácticamente, con una inversión de 34.000 millones de pesos. Eso es Belén Mistrató, eso lo dijo el gobernador Juan Diego Patiño Ochoa, que ya tiene listo, digamos, todo ese plan de trabajo para que la situación marche de acuerdo con los lineamientos que se han trazado por parte de estas autoridades. Otro tema que tiene el gobierno departamental es relacionado con el trabajo hacia el Centro de Investigaciones y demás de Dos Quebradas, este centro que está allí pendiente, el SEBI está también ya con recursos económicos, le metieron platica y ahorita viene más. Bueno, que hay una queja de la comunidad. ¿Qué pasa, don Nelson? Nelson Palacio, de la zona del barrio San Nicolás de la ciudad de Pereira, cuéntenos. A ver, don Nelson, se nos quedó aquí.
2: Dos fotos, audio. En el año le llamó por ahí una semana, en el mes le llamó por ahí 3, 4 veces, mandó fotos, audios. Menos mal tenemos ahí un funcionario que se llama el ingeniero Parra, que siempre nos colabora.
1: Él es gran persona, hombre, ¿qué es lo que ha pasado con él? A ver, pero cuénteme desde el comienzo, don Nelson, porque dice que viene el ingeniero Parra, que lo llama 2, 3 veces por semana. ¿Qué es lo que pasa en San Nicolás?
2: Solicitando a la administración en los consejos de gobierno para que Aguas y Aguas trate de resolver una problemática que tenemos desde hace mucho tiempo con el tema de los colectores. Resulta que en la Quebrada La Arenosa, donde empieza la rotonda al lado de la iglesia de San Nicolás, hay una canal. Y esa canal es la que supuestamente recoge las aguas negras del fondo de la quebrada y esas aguas negras van por un tubo para hacer un saneamiento. Pero eso constantemente, cada rato se tapa y se tapa y las aguas negras caen otras a la quebrada. Sabes que la inversión que hicieron en esa época, hace como 20 años, tuvieron como de 50 mil millones de pesos. En esa época eso se perdió. Entonces vemos con preocupación de que ahorita con el fenómeno del Niño, como el cauce es muy corto, entonces las aguas negras quedan ahí, entonces es un olor muy fétido.
1: Un olor horrible, sobre todo para los niños. Es una situación crítica, porque nos dicen que también los cupis se acabaron allí. Son los pescaditos de colores que habían en esa quebrada.
2: que tienen la cola como de colores. Yo cuando, sí, como yo vivo hace 45 años, yo he cogido, pero ahora, yo he cogido cuando limpiaron la quebrada, se veían. Pero ahora como la quebrada vuelvo, le digo, constantemente cada rato se...
1: Y ahora deben pasar otros cupis.
2: Otros cupis, sí. Otros cupis olorosos. Y eso estamos, está tenaz esa situación.
1: Entonces, murieron los pescaditos de colores.
2: No se ven ya, no se ven. No sé, entonces yo pensaba llamar a la CARDE para que la CARDE, como ellos son los responsables del resguardo de las quebradas, porque eso es una quebrada como tal, que la gente le ha convertido tiempo atrás en una cañería, es otro cuento, pero es una quebrada, porque vemos que con aguas y agua no podemos solucionar el tema.
1: Bueno, no han podido solucionar el tema, acuden a la CARDE a ver si les arreglan la quebrada La Arenosa a su paso por la zona de San Nicolás y acabaron los pescaditos de colores que ellos veían pasar allí y que naturalmente divertían a la comunidad, pero ya esto desapareció. Buenos días, Risaralda, las 7 de la mañana, un minuto, tiempo de la integración regional.
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5: Avanzamos, ya tenemos las 7 de la mañana, 12 minutos, 7 con 2 minutos. Le damos el saludo a todos los que apenas se conectan con nosotros, los que están hasta ahora en sintonía con Buenos Días Risaralda a través de Antena de los Andes 1520 AM y los 1300 de Radio Reloj en la Querendona Trasnochadora y Morena, que hoy está más trasnochada que cualquier otro día por el triunfo de Colombia el día de ayer. Pero sin desenfocarnos de lo que nos toca y lo que nos atañe el día de hoy con respecto a la jornada electoral de este 21 de junio. Bogotá ya ha dispuesto desde la capital toda la infraestructura electoral de la primera vuelta presidencial. La registraduría ha dicho que se ha venido fortaleciendo la logística y operación para brindar mayores garantías a los ciudadanos. Hay que tener en cuenta que del 17 al 23 de junio se estarán suspendiendo, estarán suspendidos más bien los trámites de identificación y registro civil en las registradurías auxiliares de la ciudad, en Bogotá y en las ciudades capitales. La entrega de cédulas se realizará hasta el 19 de junio a las 12 del mediodía. Así de que los invitamos y los invita más bien la Registraduría Nacional del Estado Civil para estar atentos a estas informaciones y no tener de pronto percances con respecto a sus documentos de identidad. 7:03 minutos, esto dice la Registraduría directamente de la ciudad de Bogotá con respecto a todo lo que tiene que ver con estos estas recomendaciones previas a la jornada electoral.
6: Termina esta octava comisión de una manera muy tantista, muy satisfactoria, donde la Registraduría Distrital en este momento ya tiene prevista toda la logística de los 1.083 puestos de votación, de 17.164 mesas, anotando también que los jurados de votación que participaron en esta primera vuelta tendrán que asistir en esta segunda vuelta en las mismas mesas, en los mismos puestos de votación. Por el ejercicio que tenemos este domingo, estos comicios, las registradurías locales atenderán todos los servicios de identificación hasta el día de hoy, 16 de junio, y a partir de mañana hasta el 19 de junio se entregarán única y exclusivamente cédulas de ciudadanía hasta el mediodía. La apertura nuevamente de nuestras registradurías se realizará el 23 de junio. Así, este comité termina de manera satisfactoria, garantizándole a todo este centro electoral, más de 6 millones de habitantes, que Bogotá está lista para recibirlos en los puestos de votación y en las respectivas mesas.
5: Ya tenemos las 7 de la mañana con 5 minutos, 7:05 minutos a esta hora en Buenos Días en Risaralda. Jorge Eduardo Aguirre a esta hora con toda la información desde la tierra de las Araucarias y por supuesto, entraremos con temas que tienen que ver con el tema climático, con información del fenómeno del Niño, que está siendo mezclado con algo de lluvia en esta tierra de las Araucarias, por supuesto, en el municipio de Santa Rosa de Cabal. Jorge Eduard Aguirre decía que hubo lluvia más bien sobre la madrugada. Hablemos un poco sobre el tema climático y lo que viene preparando las diferentes entidades con respecto al fenómeno del Niño en el departamento de Risaralda, más precisamente en Santa Rosa de Cabal. 7-5.
7: Sí, Alex, acaba de escampar, pues ha llovido torrencialmente durante las horas de la madrugada, también cerca de las 6:40 de la mañana se vino un tremendo aguacero que apenas está finalizando en el municipio de Santa Rosa de Cabal, pero también hay expectativa en este municipio por lo que es prácticamente la llegada del fenómeno del Niño a esta parte del territorio. Recordemos pues que ya se ha anunciado por parte del IDEAN que es un hecho que ha llegado este fenómeno a esta parte del territorio. Sobre este caso, precisamente, pues el señor gerente de la empresa Empocabal, el doctor Oscar Javier Vasco Gil, dice que la empresa está preparada
8: listo para de emergencia,
7: que se presente cualquier tipo de fenómeno y ya se tienen acciones que ellos van a implementar. Escuchemos al señor gerente de la empresa Empocabal refiriéndose a este tema.
8: Nosotros tenemos un plan de emergencias y contingencias, el PEC, lo que denominamos PEC, lo tenemos adoptado, aprobado, obviamente, desde hace varios años, siempre hemos contado con él, y en este momento nos encontramos trabajando en la actualización y ajuste por las alertas que se han lanzado.
7: No les está llegando el audio, pero entonces le voy a confirmar lo que dice el gerente de la empresa Empocabal, que precisamente durante los próximos días se tiene un plan de emergencia para esta parte del territorio, y en el municipio de Santa Rosa de Cabal se tiene ya todo un dispositivo para garantizar que el agua siga llegando de manera normal a pesar de los tiempos de sequía.
8: Un plan de emergencias y contingencias desde hace varios años, siempre hemos contado con él, y en este momento nos encontramos trabajando en la actualización y ajuste por las alertas que se han lanzado desde el orden nacional y acatando los requerimientos de gestión del riesgo a nivel nacional, además trabajando con el Consejo Municipal de Gestión del Riesgo para complementar ese PEC, ese plan de emergencia y contingencias, con el fin de tener mayor preparación. Ahí tenemos un alto nivel, especialmente, primero porque tenemos unas fuentes, especialmente el Campo Alegrito, que sufre bastante en épocas de verano, sí, en fenómenos como este, sufre un estiaje muy fuerte. El río San Eugenio pues tiene mayor resistencia, pero tenemos menos capacidad de captación allí, solo 100 litros. Pero la principal dificultad que tenemos es la capacidad de almacenamiento. Como lo hemos dicho siempre, lo hemos manifestado, una capacidad de almacenamiento limitada, y en eso pues vamos a tener que empezar, y lo hemos venido haciendo, pero vamos a tener que reforzar todo el ejercicio pedagógico de uso eficiente y razonable del agua, que es uno que nos exige la Unidad Nacional de Gestión del Riesgo y el PEC que tenemos para aplicar. Empezaron las campañas muy fuertes con la ustedes los medios de comunicación, porque va a ser indispensable no solo que vamos a la parte de infraestructura que tenemos la capacidad operativa, sino toda la parte de concientización de la ciudadanía sobre ese uso eficiente durante la época que está pronosticado llegará del Niño, denominado por algunos como Super Niño. La recolección de residuos.
7: Según un estudio sobre seguridad hídrica que realizó la Región Administrativa de Planificación RAP en el Eje Cafetero y Tolima, serían 43 municipios del Eje Cafetero y el occidente de Colombia que se encuentran en alto riesgo de desabastecimiento de agua. La investigación que se hizo en los 100 municipios que integran la región, cerca de la mitad presentan condiciones de vulnerabilidad frente a la eventual situación de la disminución de las fuentes hídricas, situación que lógicamente pues derivaría en racionamientos. El gerente de la RAP en el Eje Cafetero y Tolima ha advertido que propiamente las capitales como Pereira, Armenia y Ibagué, lo mismo que Dos Quebradas, registran serios riesgos de desabastecimiento de acuerdo con los estudios técnicos y los reportes que se tienen por las empresas prestadoras del servicio. Y por supuesto, la empresa Aguas de Agua advertido, tiene garantizado el uso de agua hasta el año 2030, ya para el 2027, situación que obliga a ejecutar proyectos que sean de carácter estratégico para este municipio, para el más importante del eje cafetero, municipios que están en pie, 43 de los 100, donde está la RAP, y entre las ciudades con mayor vulnerabilidad está Pereira, está la ciudad de Armenia y Ibagué, lo mismo que Dos Quebradas. Una de las soluciones que se tienen planteadas sería el tema del trasvase de agua desde Santa Rosa de Cabal hacia Pereira y la construcción de varios reservorios en la búsqueda de tener almacenamiento del recurso hídrico. Se encienden las alarmas frente al cambio climático en el área de circunstancia de la RAP Eje Cafetero.
5: Las 7 de la mañana con 11 minutos, 7:11. Muchísima información y atención, porque capturados en Pereira presuntos colaboradores de las disidencias de las FARC, investigados por secuestro de mototaxista en el departamento de Nariño. La Policía Nacional capturó en el sector de Cuba, en Pereira, a un hombre de 36 años y una mujer de 21 años, respectivamente requeridos mediante orden judicial por los delitos de secuestro simple y hurto calificado agravado. Según las investigaciones, los detenidos estarían implicados en el secuestro de Temix Andrés Valencia, un mototaxista del corregimiento de Remolino en Nariño, ocurrido durante el año 2024. De acuerdo con las autoridades, los capturados serían presuntos colaboradores de las estructuras Franco Benavides, perteneciente a las disidencias de las FARC. La víctima habría sido engañada para realizar un servicio de transporte hacia el sector de los túneles sobre la vía Panamericana, en jurisdicción de Chachagüí, donde fue interceptada y trasladada contra su voluntad hasta una zona rural de San Lorenzo. Allí permaneció retenida y fue despojada de su motocicleta. Escuchemos el reporte que dan desde la ciudad de Pereira la policía con el operativo de esta doble captura en el departamento de Risaralda.
9: Se ejecutó la operación Remolino en coordinación con el Gaula Nariño y el Gaula de la Metropolitana de Pereira. Fueron capturados dos personas por secuestro simple, hurto agravado y calificado. Están vinculados a la red criminal y narcotraficante de la estructura de disidentes La Franco Benavides, una estructura en Nariño, y los cuales estos capturados se escondían en Pereira, vinculados con el secuestro de un mototaxista, al mismo tiempo de afectar la Panamericana desde Nariño hacia el Cauca. Un trabajo coordinado con el Departamento de Policía de Nariño y la Metropolitana de Pereira, hemos hecho esta operación Remolino con la captura de dos integrantes de las disidencias. Pereira no es refugio de criminales y menos de las disidencias. Continuamos realizando operaciones contra el terrorismo y operaciones contra el crimen organizado.
5: Ya tenemos las 7 de la mañana con 13 minutos, 7 con 13 minutos. Hay una invitación importante en cuanto al tema de una jornada de salud que será el día de mañana en el municipio industrial. En el municipio industrial de la ciudad de Dos Quebradas, la Fundación La Liga Ama Salvar Vidas invita a la comunidad de Dos Quebradas a participar de una jornada especial que se llevará a cabo el día de hoy, jueves 18 de junio, desde las 7 de la mañana y se extenderá hasta las 3:30 de la tarde. Habrá servicios importantes como toma de BPH, mamografía, citología desde los 25 a los 29 años, examen de mama y testicular. Estos servicios serán gratuitos para usuarios con COG Salud, con tarifas especiales para atención particular. Hay cupos limitados, así de que pueden agendar la cita previamente antes de llegar al sitio al WhatsApp 310-247-2569. Repito, 310-247-2569. Una información que entrega la Fundación La Liga ama salvar vidas. Tenemos las 7 de la mañana con 14 minutos, 7:14. Que tenemos de última hora, Luis Alberto Ochoa, en esta mañana a través de Buenos Días, Risaralda, en todo lo que tiene que ver con la apertura, o más bien el preámbulo a la jornada electoral, y después del triunfo de Colombia, y por supuesto toda la información y las noticias que a diario, minuto a minuto, hora tras hora, se presenta en la ciudad de Pereira y todo el departamento de Risaralda. 7:15.
1: Bueno, de última hora la gente sigue disfrutando de las vacaciones, porque recordemos que los estudiantes en pleno están en vacaciones. En este momento, por lo menos del calendario A, ellos están en vacaciones, vuelven el 6 de julio a las aulas. Los profesores no, ellos están trabajando, están en esta semana de jornada institucional, en donde trabajan en el proceso de actualización de todo lo que tienen que ver o tiene que ver con el segundo semestre en materia de formación académica. De suerte, pues, que aquí la gente, unos en vacaciones, otros trabajando y otros esperando el nuevo cotejo de Colombia, que será el próximo martes, entiendo, con el Congo. Esa es la condición que se tiene, o mejor, no con la condición, sino más bien la programación que se tiene en materia de mundial. Y de nuevo, por supuesto que las autoridades aquí en la ciudad de Pereira, disponiéndolo todo, como usted dice, para el próximo domingo. Eso ya está prácticamente, digamos, cocinado, como nos decía ayer el señor secretario municipal de gobierno, y también hablamos con el secretario de gobierno del departamento, minutos antes de iniciar la gran reunión nacional, que era una reunión también de garantías electorales, con el señor ministro de Defensa, con el ministro de Gobierno o ministro del Interior, y las demás entidades, estaba la Procuraduría, la Contraloría General de la República, la Fiscalía en todas sus especialidades, en fin, una reunión inmensa con la policía, con el ejército. Bueno, esto para tratar los planes que hoy se darán a conocer en la reunión departamental del Comité de Garantías a partir de las 2 de la tarde. De otro lado, el gobernador sigue trabajando en lo relacionado con la manera de ayudarle a la región para invertir. Es un programa especial que ahora se considera un proyecto nacional, es Aliados por Risaralda.
10: Importante que hacemos lanzar. Llevamos un año trabajando en la hoja de ruta con 5 organizaciones y fundaciones del departamento de Risaralda para la ejecución de recursos que empresas y ciudadanos puedan entregar para que estas fundaciones y organizaciones tengan la ejecución de estos programas, con el respaldo institucional, obviamente, de los programas que tenemos en educación, en salud, en competitividad, en deporte y cultura. Son las líneas que hemos escogido durante este año en la hoja de ruta metodológica de Aliados por Risaralda.
1: 4 bases, 10,000 millones de pesos, ¿por qué esa meta económica de 10,000?
10: Esa es la meta que tenemos para la ejecución de los programas en estos 5 entornos que tenemos de Aliados por Risaralda. Ojalá fuera más, porque realmente partimos el hecho de tender los puentes con el sector privado, como lo dije en la rueda de prensa, con el mecanismo Obras por Impuestos. Estamos haciendo historia en un programa, en un proyecto de más de 34,000 millones de pesos, donde la gobernación de Risaralda colocó estudios y diseños.
1: Además, Aliados por Risaralda es un programa flexible, digamos, se puede ampliar. Las entidades que aún no han ingresado a ese programa de apoyo al gobierno departamental y a los programas del plan de desarrollo, pues pueden hacerlo de acuerdo con lo que nos acaba de decir también el gobernador.
10: Que arranca con Aliados por Risaralda, que vienen trabajando desde el año anterior en la hoja de ruta, pero como lo respondí en la rueda de prensa, estamos abiertos a más fundaciones y que podamos impactar de manera puntual estos sectores que hemos tocado durante esta hoja de ruta de un año.
1: ¿Programa piloto se considera para el país?
10: Como Risaralda, el programa piloto para el desarrollo de esta actividad, donde vinculamos al sector privado, donde la gobernación da un respaldo institucional y las fundaciones y organizaciones reconocidas están prestas a la recepción de recursos para ejecutar estos programas en estas 5 líneas que hemos escogido durante un año en una hoja o en una hoja de ruta y un tema metodológico planteado, donde el día de hoy hacemos un lanzamiento oficial del programa Aliados por Risaralda,
1: que es más o menos una especie como de variante o variable más bien del programa que se llama Obras por Impuestos, en donde el sector privado en cambio de pagar, los impuestos, más bien gira y contrata el desarrollo de obras importantes. Gustavo Vélez Montoya es la persona asesora del gobierno departamental del área de las regalías y es el coordinador de este plan aliado por Risaralda.
11: Una iniciativa privada invita a la entidad pública a que nos sumemos para poder desarrollar proyectos. ¿Qué pensamos? Inicialmente, en una primera versión o en una primera etapa, vamos a trabajar 5 temas, que es deporte, cultura, educación, salud, empleo, emprendimiento. Y con eso vamos a recaudar recursos, no solamente de empresas, sino también de ciudadanía en general, del departamento a nivel nacional, a nivel internacional, para poder sacar adelante estas iniciativas. ¿Por qué 10 mil millones? Porque es lo que suma inicialmente estos proyectos, pero no significa que sea el límite. Es una meta que nos pusimos inicialmente, pero más adelante podemos sacar otros retos, vincular más fundaciones y poder sacar más iniciativas con el apoyo de todos los ciudadanos y las empresas que participen del programa.
1: Bueno, pero ese programa que ya fue planteado, digámoslo así, a nivel nacional, ya es piloto, ya ha tenido reconocimientos, entonces pues avanzamos, ¿no?
11: Vamos con esas iniciativas. Y es que son un poco más flexibles en el sentido de que son privados los que van a financiarlo y son privados los que los van a ejecutar. Nosotros velamos es porque se ejecuten bien y cumplan su propósito con las comunidades, pero son proyectos que ya están perfilados, tienen un objetivo, tienen un presupuesto, tienen un alcance, unas metas, y eso nos va a permitir que las entidades que los van a ejecutar, las entidades aliadas, nos faciliten que sean de fácil ejecución, de fácil implementación, sin el rigor público. Nosotros como públicos sí vamos a velar que se ejecuten muy bien y que beneficien muy bien a las comunidades que se propusieron.
1: El coordinador de Aliados por Risaralda, que impulsa el gobierno seccional, es Gustavo Vélez Montoya, quien buenos días, Risaralda.
5: Ya tenemos en las 7 de la mañana con 21 minutos, 7:21 minutos. A esta hora tenemos mucha información, pero después de la pausa comercial a través de Buenos Días Risaralda en Radio Reloj 1300 AM y los 1520 de Antena de los Andes. Pausa y regresamos en Buenos Días Risaralda.
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5: De videovigilancia permite realizar seguimiento en tiempo real a lo que ocurre en la flota que presta servicio en Pereira y su área metropolitana, facilitando la identificación de hechos delictivos, actos de violencia o situaciones que puedan poner en riesgo a pasajeros y conductores. Esto dice el mandatario de los pereiranos respecto a esta medida de cámaras para videovigilancia en el tema del megabús. Escuchemos.
16: Quiero contarles que desde hoy todos los buses del sistema de megabús, tanto los articulados como los alimentadores, tienen cámaras internas de monitoreo y que están grabando absolutamente todos los movimientos, así como lo pueden ver en este centro de control. Esto pensando en mejorar la seguridad de la familia Pereira.
5: Ahí estaba el alcalde del municipio de la ciudad de Pereira a las 7:24, 7:24. Jorge Eduard, hay tema importante que tiene que ver con Vías del Samán. Para esto usted tiene un invitado el día de hoy, una nota bien importante para hablar de tema muy clave en esta mañana. 7:24, Jorge Eduard Aguirre, aquí en Buenos Días, Risaralda.
7: Alex, le cuento antes de ampliar este tema de las vías del Samán, donde hay noticias importantes para el departamento de Risaralda, que se presenta una muerte violenta en la ciudad de Pereira hace algunos instantes en el sector del semáforo de la Independencia. Allí, al parecer, en el sector conocido como Los Nogales, seguida de una panadería, hay una persona que encuentran sin vida. Esto ya se presencia el Cuerpo Técnico Investigativo de la Fiscalía General de la Nación, lo mismo que pues unidades de la SIGIN del área metropolitana. Esta es una noticia en desarrollo a esta hora. Ayer en la ciudad de Pereira, en el eje cafetero, estuvo la viceministra del transporte, lo mismo que el director de Envías, hablando de temas y realizando pues una inspección a los proyectos estratégicos para garantizar el avance de obras y el buen uso de los recursos en cuanto a los temas de vías del Samán. En su trabajo, tanto de la viceministra como el director de Invías, Juan Guillermo Jiménez, pues supervisaron cómo avanzan estas obras y esto, la conclusión de lo que pasó y cómo están avanzando las obras en la ciudad de Pereira. Iniciamos hoy un
5: siete, 26 minutos.
17: Este programa tiene 7 corredores estratégicos del Valle. Mantenimiento. Recursos por 640 mil millones de pesos. Estamos generando 1.200 empleos en la región. Importante porque estos 7 corredores permiten aumentar capacidad logística y permiten también que el turismo se beneficie a todo el acceso a oportunidades de esta zona del eje cafetero.
18: Y hoy estamos aquí en la variante de la Romelia el Pollo.
5: Ya tenemos las 7 de la mañana, 26 minutos.
18: Ustedes van a mis espaldas. Ha generado cientos de... finales de... conecta el norte. Mucho tiempo en la propiedad.
17: Con este seguimiento nos aseguramos que el gobierno sigue cumpliendo al eje cafetero, que es muy importante que estos procesos de largo aliento tengan continuidad.
7: Sobre este tema le hablamos y le preguntamos también a el doctor Jorge Hernando Cote. Él es el secretario de Infraestructura del departamento de Risaralda y quien pues se ha referido a cuáles son las conclusiones de esta importante visita realizada ayer a la ciudad de Pereira y donde pues estuvieron altos ejecutivos del Ministerio de Transporte.
19: Sí, pues en Vías del Samán nosotros participamos del Comité Técnico Asesor y del Comité Directivo. Este es un convenio entre Invías, la Gobernación de Risaralda y la Gobernación del Valle. Y pues con eso hemos venido trabajando, ya entregamos la intersección de Galicia, ya estamos haciendo el primer tramo entre la Romelia y el Pollo, son un poco más de 2 kilómetros que se vienen haciendo, y también estamos haciendo los estudios y diseños de la segunda calzada de Cerritos La Virginia. También ya se diseñaron un mejoramiento entre Cerritos Cartago. Y en este momento también ya están contratados 2 puentes peatonales, uno en el sector de Belmonte Bajo y otro cerca al sector de la entrada a Ucumarí, que poco a poco se van desarrollando. Y nosotros como gobernación tenemos priorizado el proyecto de la intersección de Tacurumí, que hemos estado solicitando a Invías y a Findeter se hace la coordinación del proyecto, que pues los próximos recursos que tengamos disponibles los invirtamos en esta intersección. Pero estamos priorizando pues las intervenciones de este proyecto.
7: se sigue articulando esfuerzos con los entes territoriales para impulsar las obras estratégicas del eje cafetero, dijo Juan Guillermo Jiménez. En Risaralda se ha avanzado en la construcción de la variante, trabajando con la Alcaldía de Pereira para resolver los temas prediales, cumplir cronogramas y entregar resultados, ha dicho la viceministra, que estas obras mejoran la movilidad y contribuyen a salvar las vidas. Por ejemplo, la intersección de Galicia optimiza la transitabilidad y fortalece la seguridad de todos los actores viales. En este tema, el gobierno nacional pues dice que en temas de infraestructura son 900 mil millones de pesos que se está entregando para el desarrollo de estas comunidades del sector del Samán.
5: Ya tenemos las 7 de la mañana con 30 minutos, 7:30 minutos en Buenos Días, Risaralda. Y nos vamos con mucha información, atención, porque avanzamos con lo que tiene que ver con los preparativos para las elecciones de este próximo 21 de junio. 1.700 uniformados garantizarán la seguridad de la segunda vuelta presidencial en el área metropolitana de Pereira. La Policía Nacional en el área metropolitana tiene dispuesto un robusto dispositivo de seguridad para acompañar y garantizar el normal desarrollo de la segunda vuelta de las elecciones presidenciales que se realizarán este domingo 21 de junio. Un total de 1.700 uniformados serán desplegados en los municipios de Pereira, Dos Quebradas y Santa Rosa de Cabal y toda el área metropolitana. Toda esa información relacionada a este operativo lo tiene la Policía Nacional en la ciudad de Pereira y el departamento de Risaralda. Escuchemos.
9: Estamos listos para la jornada electoral este próximo fin de semana. 1.700 policías distribuidos en toda la metropolitana de Pereira. También tenemos 5 componentes descentralizados donde vamos a tener puestos de mando, investigadores, hombres de inteligencia para prevenir cualquier tipo de alteración a la convivencia y a la seguridad. Nuestra actividad va a ser preventiva y 100% de apoyo a la democracia. Invitamos a toda la comunidad a salir con tranquilidad a votar muy temprano, llevar su documento de identificación, pero al mismo tiempo evitar distribuir información negativa alrededor de las redes sociales. Mejor preguntar a la autoridad para tener certeza de lo que ocurre. 100% la prevención en nuestra ciudad, 100% actividades de inteligencia para que todas las elecciones sigan y terminen en tranquilidad. Invitamos a toda la comunidad a tener confianza con la policía y tener una jornada tranquila y en paz.
5: Ya son las 7 de la mañana con 32 minutos, 7:32 minutos. Ya viene Uber con toda la información, detalles claves de lo que pasó ayer con el triunfo de Colombia aquí en Buenos Días, Risaralda. Pausa y regresamos con toda la información deportiva.
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22: 7:32 minutos, buenos días de nuevo a todos los oyentes de Buenos Días Risaralda, seguramente felices, trasnochados, cansados, pero así vale la pena trasnochar con Colombia ganando como ganó ayer, no jugando como jugó anoche. Sé que puedo volverme inameno, de pronto atravesado, la gente dirá, ah, pero este tan amargado. No, el hincha que hizo desfile por las calles de Pereira, que vio el partido en cualquier sitio, que se tomó su cerveza o su aguardientico, su vino, otros tintos, el hincha tiene todo el derecho a decir la berraquera y seguramente hoy muchos ponen a Colombia favorito para el título. Yo veo los partidos con pies de plomo, siempre he sido así, más que amargado, me toca ver la otra parte, y la otra parte es que Colombia estaba complicado con un equipo como Uzbekistán. Por si acaso, el partido empieza y Colombia se estaba complicando y Colombia sabía que venían de empatar en el mismo grupo las selecciones de Congo y la selección de Portugal y que eso había que aprovecharlo. Aparece el primer gol al minuto 40, pero rápido en el segundo tiempo, minuto 15 del segundo tiempo, empata Uzbekistán. Más allá del error, de todo, iba empatando. Y el partido estaba complicado y lo destrabó la genialidad de Lucho Díaz. El técnico, el profe Néstor Lorenzo, así habló del compromiso y de la victoria de anoche.
0: No es que progresan tocando, entonces la pelota era para afuera y centro y rebote y afuera y centro y eso te pone incómodo, ¿no? Un equipo que trabaja muy bien eso, muy físico, y creo que tuvimos que refrescar porque se nos venían, ¿sí? Pero pensábamos que de pronto en el primer tiempo podríamos haber sacado una diferencia mayor también.
22: Claro, la diferencia pudo haber sido mayor, pero también hay que aceptar que las individualidades, en este caso Daniel Muñoz, el hombre del primer gol, empezó a destrabar absolutamente todo.
2: Sea la gloria y la honra sean primeramente para Dios, que me da la oportunidad de estar acá, de vestir estos lindos colores, de representar a mi Colombia y de marcar un gol y ayudar al equipo. Yo creo que eso es lo más significativo para mí, es una felicidad enorme.
3: ¿Y qué abre la lata? Porque el partido estaba, pero usted apareció y...
2: Yo creo que sí, ahí aparecí con una buena diagonal, un pase excelente de Luis. Creo que al final una pinceladita ahí para mandarla a guardar.
3: El fútbol de revanchas, esto es una revancha bonita que le da a usted, el poder marcar un campeonato del mundo.
2: Yo creo que sí, pero al final yo creo que esto es mérito al esfuerzo, al trabajo, a la disciplina, no solamente mía, sino de todos los muchachos, que yo creo que hemos pasado momentos muy difíciles, momentos muy duros, y mira, hoy yo creo que el fútbol nos premia, vamos paso a paso, y yo creo que ya hoy quedas escaloncito chuleado, ya pensar en el día de mañana y en lo que va a ser conmigo.
3: Daniel, gracias.
2: A usted, Dios los bendiga a todos, un abrazo.
22: Daniel Muñoz, lateral derecho, juega en el Crystal Palace de Inglaterra, vestido de delantero, pero para mí hay un jugador con una función importantísima, muy calladito, debutante en una Copa del Mundo con Selección Colombia, juega en el Racing de Santander del fútbol de España, figurón. Lo que pasa es que los goles marcan la diferencia, como el de Lucho o como el de Hamilton, pero Gustavo Puerta, tremendo jugador.
23: Bueno, no, es un sentimiento que no puedo escribir solo con palabras. La verdad que muy contento, muy emocionado por haber comenzado un campeonato del mundo. Lo soñaba siempre con estar en la convocatoria, con ser elegido, y bueno, hoy Dios me puso en el camino a estar de titular. No me lo creía al principio, pero bueno, creo que después hacer un gran trabajo. Y bueno, esto se lo dedico a mi familia, a mi esposa, a mi hija, a toda esa gente, a mis padres que siempre me han apoyado, y quiero también mandarle un saludo a todo el pueblo vitoriano que debe estar orgulloso de este hijo que hace las cosas bien.
3: Y lo hizo muy bien, sobre todo para ese segundo gol, cuando corta usted la pelota, presiona y logra generar todo lo que termina siendo el gol de Lucho.
23: Sí, es algo que nos pide mucho el profe, el presionar, el saltar a siempre a la presión, y bueno, creo que lo hice muy bien con Lerma, y bueno, ahí se nos da la opción para el segundo gol, que se la pongo a Lucho, y bueno, ya sabes, Lucho cómo define.
3: Y el tercero llega, ahorita se acampas, yo nunca he hecho goles de cabeza, y termina marcando, ¿qué le dijeron?
23: No, esas son cosas de del fútbol, mira, Campas tiene una estatura muy pequeña y bueno, creo que la mitad de la jugada es del Cucho, que saca un centro donde nadie lo ve y bueno, se la pone en la cabeza a Campas, que define muy bien.
22: Se come el gol, porque para mí hay un error de Camilo Vargas a la hora de cubrir ese primer palo. Es cierto, total, que es un lugar fuerte, pero Vargas, Alex, se comió el gol anoche.
5: Total. Buenos días, Juer. Oiga, iba a contarle sobre ese tema del gol de Uzbekistán. Para mí, complicidad total del portero. Entra por todo el primer palo y no sé qué quiso hacer Camilo Vargas al momento de rechazar esa pelota.
22: La pelota le hace un extraño, pero Camilo no deja de ser un hombre clave para la selección colombiana de fútbol.
4: Y por ahí encontró el empate, pero creo que el no bajar los brazos, el seguir creyendo que teníamos que ganar el partido, nos llevó a eso. Bueno, todos los rivales son difíciles, lo más importante es que Colombia ganó, que Colombia sumó en su primera salida, que es lo que queremos. Sí, sin duda, que los tres rivales que quedaron en el grupo, son rivales muy importantes, pero nosotros vamos paso a paso. Hoy fue nuestro primer escalón y bueno, esperemos el siguiente, prepararnos para buscar la victoria.
22: Dicen que cada niño, dicen las mamás, cada niño trae un pan bajo el brazo. El hijo de Juan Camilo El Cucho Hernández nació el 1 de junio, no lo ha podido ver, pero ayer seguramente desde donde estaba y en el momento del centro para el tercero de Colombia, le dedicó todo, absolutamente todo a la familia.
6: Estás aquí, eso es, pasas de ser papá, valorar que estás aquí, eso es espectacular, de verdad.
8: Sí, me emocionaste ahí, la verdad es que no he podido ver a mi hijo, que nació el 1 de junio.
6: Sí.
8: Sí, tengo una ansia tremenda de verlo, pero bueno, eso es por ello, por mi mujer, por mi hijo, y nada, a seguir luchando por ello.
6: Tu hijo trajo la bendición, además.
8: Sí, hay un dicho, siempre viene con el pan bajo el brazo, y sí que es cierto. ¿Eh?
6: Gracias, Cuchito. Mucho.
22: Juan Camilo El Cucho Hernández, que se convierte en el risaraldense, jugador de fútbol que más lejos ha llegado, solamente le faltaba pisar el campeonato del mundo. Ha estado por España, por la MLS, por Inglaterra, salió de un equipo como Fantasías Nueva York, aquí en el departamento de Risaralda, pasó por Indubolsas, por Deportivo Pereira y dio el salto. Y ayer Juan Camilo El Cucho Hernández superó lo que ya había hecho José Fernando Santa, jugador pereirano que en el 1998 en Francia estuvo con Selección Colombia. Pero cuando al Cucho se le combina lo de selección con lo de los clubes, es el pereirano que más lejos ha llegado. Ya vimos los 48 equipos, Alex, oyentes, del campeonato del mundo. ¿Cómo terminó esto? Primera ronda, México y Corea por el grupo A, Suiza y Canadá por el grupo B, Escocia y Marruecos por el C, Estados Unidos y Australia por el D, Alemania, Costa de Marfil por el E, Suecia, Japón por el grupo F, Nueva Zelanda e Irán por el grupo G, Uruguay y Arabia Saudí por el H, Noruega, Francia por el I, Argentina, Austria por el J y Colombia, República de Congo por el grupo L, más Inglaterra y Ghana. Hoy va a comenzar la segunda vuelta a las 11 de la mañana, República Checa, Sudáfrica. A las 2 de la tarde, Suiza, Bosnia y Herzegovina. A las 5 de la tarde, Canadá, Qatar. Y a las 8 de la noche, México, Corea. Empezamos a ver por segunda vez las 48 selecciones. Colombia de fiesta. Sí, seguramente Lorenzo, con su grupo, tendrá que corregir muchas cosas. Porque en la medida en que venga República del Congo y después Portugal, la exigencia va a ser mayor.
5: Uber, está derecho usted, ¿no? Dijo ayer 3-1 y quedó 3-1.
22: Es que casi siempre yo no me le voy a dar de sabiondo ni nada que se parezca.
5: Ya ponga de chicanero, Uber.
22: No, siempre le doy alguna virtud al equipo contrario. Mi marcador favorito para el fútbol, y lo conocen seguramente los oyentes, es el 2-1. Pero entonces me voy a mirar que era Uzbekistán y yo dije, bueno, tengámosle fe a Colombia. Pero mucha gente me decía, ¿pero por qué darle un gol a Uzbekistán? Siempre le doy un gol al contrario. Si mañana o pasado mañana la selección colombiana de fútbol juega contra lo mejor del mundo. Yo digo, Colombia va a ganar y por ahí hace un gol por lo menos, pero siempre le doy un gol al equipo contrario, Alex, porque aparece una pena máxima, un error como el de Camilo ayer, pero voy a sacar el podio de Colombia ayer. Lucho Díaz, número uno. Número dos, Gustavo Puerta. Y número tres, John Arias. Tres jugadores valiosos y clave para el triunfo de Colombia anoche ante el equipo de Uzbekistán.
5: Se viene un partido complicadísimo, bueno, ya por ir cerrando, porque me vi el partido de Portugal contra la República Democrática del Congo, y partido bravísimo. El equipo del Congo es muy complicado, complicó de principio a fin a Portugal, y es un equipo que la verdad no es que se encierre mucho atrás, es un equipo que ataca muchísimo también.
22: A diferencia de Uzbekistán, Uzbekistán nos paró una línea de cinco en el fondo, cuatro más adelante, solamente se abrieron y cambiaron a cuatro en el fondo cuando Colombia le hace el gol. Pero el equipo de anoche muy compacto, por eso le costó tanto a Colombia, le costó muchísimo. Las individualidades ayer marcaron la diferencia. Un Lucho Díaz, James no brilló tanto, Arias era el todero absolutamente en todo, Suárez no figuró tanto, figuró más, el mismo Juan Camilo Hernández, pero no jugando por el centro. Mire desde dónde tira la pelota el Cucho para tirar el balón, y en la posición de Hernández, del Cucho Hernández, apareció Hamilton Campas con el gol. Un 3-1, y el próximo partido para Colombia será el martes 23 de junio, otra vez a las 9 de la noche, enfrentando y cerrando la segunda ronda en el Mundial frente a la República del Congo. Próximo partido para el equipo colombiano.
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5: Las 7 de la mañana, 46 minutos, oiga, tengo la garganta jodida, como mucho colombiano que ayer gritó demasiados goles de Colombia, los tres goles que le celebramos ayer a la selección colombiana de fútbol en las horas de la noche. Me voy con ronda informativa a las 7:47 minutos ya de la mañana. Está Luis Alberto Ochoa de última hora. ¿Qué tenemos en la ciudad de Pereira, Luis Alberto?
1: Despejando un poco las zonas locales allá en donde ya no presentó la novedad Jorge Eduardo Aguirre Restrepo. Pero como se trata de hablar también del fenómeno del Niño, pues le hemos preguntado al secretario de Desarrollo Agropecuario del Departamento de Risaralda cómo vamos en esa tarea, porque el fenómeno del Niño ya está aquí. Aquí está ya el fenómeno del Niño. Ya comenzamos a tener dificultades, ya comenzamos, por ejemplo, lo que nos decían en la empresa Aguas y Aguas de Pereira, como en la zona de la zona rural de Pereira, sobre todo, hay baja cantidad de agua. Comienzan a disminuir los volúmenes en las fuentes de agua, sobre todo Combia. ¿Qué se está haciendo en el departamento? Le preguntamos a Juan Carlos Toro.
10: Regando esos tanques, estamos haciendo visitas con las empresas de agua y aseo de Risaralda. Se están visitando para poder sopesar todo lo que va a pasar en este fenómeno del Niño. Yo creo que cuando actuamos rápido podemos tener muy buenas salidas para este fenómeno que nos va a afectar claramente en el departamento.
1: Ese trabajo debe ser interinstitucional, por supuesto, es decir, todos los organismos vinculados al proceso, porque el agua es de todos.
10: Las entidades, por ejemplo, el Comité Departamental de Cafeteros, donde tiene una radiografía clara de los caficultores de Risaralda, por ejemplo, la CARDEL, la entidad de control y la entidad que tiene sus técnicos en cada uno de los municipios, también contándonos cómo están esos nacimientos de agua. Aquí tenemos bastantes reuniones con el equipo porque año tras año siempre afrontamos esta situación. Gracias a Dios, Risaralda siempre sale bien libre de este proceso con todas las ayudas que llegan para el sector rural.
1: ¿Son los tanques o hay construcción de jagüeyes, en fin?
10: No, solamente tanques por parte de la gobernación de Risaralda.
1: ¿Exploración de agua profunda, por ejemplo?
10: No, señor, tampoco hacemos parte de ese proceso.
1: Bueno, en ese proceso no están, pero me han preguntado también sobre la sanidad vegetal. ¿Cómo está manejando esta parte de sanidad? Porque no solo vegetal, también animal. porque cuando vienen estas sequías, cuando vienen estos problemas de estiaje fuerte, pues naturalmente que aparecen plaguitas por ahí.
10: Es, hacen parte de los compromisos del Instituto Colombiano Agropecuario, el ICA, donde también trabajamos mancomunadamente, teniendo también en cuenta todos los modelos y todos los acompañamientos que hacen los veterinarios de la Secretaría de Agricultura y los ingenieros ambientales.
1: De manera que ahí está, digamos, reunida toda esa investigación que está pendiente y atenta naturalmente de lo que pueda pasar, de lo que pueda aparecer, según las experiencias anteriores, porque ya les digo, cuando se presentan estos estiajes fuertes, pues también se presentan problemas de plagas, problemas de bichitos raros que atacan los cultivos, atacan las pasturas, atacan los animales, en fin. Pero ya está el ICA, dice Juan Carlos Toro, pendiente de esta situación, y lo ha contado aquí en Buenos Días, Risaralda.
5: Ya tenemos en las 7 de la mañana con 50 minutos, 7:50 minutos. De última hora, antes de irnos con el mensaje espiritual de esta mañana con el padre Mario Mejía, Jorge Eduard Aguirre nos tiene más información de última hora. ¿Qué tenemos, Eduard?
11: En el tema de cambio climático sigue siendo la preocupación y la alerta para los habitantes del departamento de Risaralda. El jefe de la brigada forestal en el departamento de Risaralda es el señor comandante del Cuerpo de Bomberos de Santa Rosa de Cabal, José Ancísar Manrique. Él ha presentado ya una alerta.

0: En este momento, esperaba, a principios de este año, perdón, se esperaba que el fenómeno iniciara en 2027, pero pues se adelantó por el mismo tema del cambio climático, donde hoy estamos por encima del 95%, y quiero dar claridad a eso, Eduardo. En ese momento estamos por encima del 95% de que haya un fenómeno del Niño fuerte. En este momento estamos en condiciones del Niño, condiciones para Niño. Según el IDEAN, si esto sigue como se está presentando, septiembre, octubre, posiblemente se podría declarar ya por las instituciones pues, que arreglan ese tema, declarar el fenómeno del Niño. En ese orden de ideas, el 63% hoy, Edward, es de condiciones de que haya un fenómeno del Niño muy fuerte. Ya sabemos que por encima del 95% el Niño sí va. Ya sabemos, pero lo que nos preocupa y preocupa también a las demás autoridades es que el 63% quiere decir de que es de probabilidad de que sea demasiadamente fuerte, sea muy fuerte en todo el territorio colombiano. A hoy tenemos un mapa, Edward, de colorimetría emitido por la CARDE, del IDEAN, perdón, comunicado 064, donde ya el mapa de Colombia nos empieza a mostrar algunos colores. Solamente habla de Risaralda, ya en estos momentos se tienen temperaturas en el 90% de Risaralda entre los 20 y 25 grados constante. Hay una parte ya que nos toca de Pereira, donde está por encima de 25 y 30 grados, el diente a subir obviamente, y una colita acá de Santa Rosa para los lados de Parques, y esto está entre los 10 y 15 grados. O sea, el tema del fenómeno de Eduardo,
1: la principal preocupación, Alexi oyentes, es el tema del Parque Natural de los Nevados, que es la estrella pluvial de nuestro departamento y donde están centradas las esperanzas de los demás municipios del eje cafetero que se surten de los ríos que nacen en la parte alta del municipio. Hace aproximadamente 10 años se presentó un incendio forestal de gran calado en esta parte que se comió por lo menos unas 600 hectáreas de bosque nativo, por lo que hay gran preocupación que se puedan presentar algún tipo de novedades en esa parte alta del territorio.
2: Perfecto, muchas gracias. Muchas gracias, Jorge Eduard Aguirre, que hoy nos acompaña como todos los días con toda la información desde la tierra de las Araucarias, desde Santa Rosa de Cabal. En buenos días, Risaralda. A las 7:54 me voy con el mensaje espiritual, el padre Mario Mejía, que como todos los días nos entrega ese alimento para el espíritu, ese mensaje para iniciar de la mejor manera un día más de vida. Después de la jornada informativa de Buenos Días, Risaralda. Padre, buenos días.

0: Sí, padre, sí, lo escuchamos.
1: Ah, buenos días, apreciados oyentes. Mira, yo estaba pensando en el día de hoy, me levanté muy temprano. Y entonces pensaba yo, ¿qué puedo hablar yo en la emisora? Porque yo siempre me preparo y ayer no tuve tiempo de pensar un poquito, porque tenía visita. Y entonces pensaba yo, y eso lo cuento así a los estimados oyentes, para hacer como la reflexión un poquito más amable. Y es, pensé, ¿de qué puedo hablar yo hoy? Casi vísperas de una elección, de elecciones de presidente, donde se define qué vamos a hacer durante 4 años y cómo va a estar la nación. Yo no puedo tomar partido, pues yo sí tengo un partido.

0: partido y yo voy a votar libremente por el que me gusta a mí, o por el que yo veo que es el mejor, no por el que me gusta, sino por el que veo que es el mejor para la nación, ¿sí? Pero no puedo hablar, definitivamente no puedo yo hablar de un candidato de ellos. Yo solamente pido que lo hagamos con tranquilidad y con conciencia. Con tranquilidad, sin tener que atropellar al otro candidato, al de la oposición, ya sea como se llama, Cepeda, o sea de las Priella, ¿no? Hay que votar por uno de ellos para que sea presidente de la República y para que maneje nuestra nación. Pero que votemos con pulcritud, con el corazón en la mano, no lleno de odio, ni lleno de rencores, ni acusaciones, ni nada de esas cosas. Porque definitivamente el presidente siempre ha sido, y alguien me preguntaba, y con eso termino, alguien me preguntaba en esta mañana, un familiar, me decía, es que en la época tal cosa, y yo, mira, todos los presidentes se equivocan, que somos seres humanos, y todos los presidentes quieren hacer una cosa, y claro, a nosotros nos mortifica que hagan esto, que hagan lo otro, ¿sí? Entonces, no nos preocupemos, simplemente votemos con el alma y con el corazón en las manos, y votemos por el mejor. Ese es mi consejo, faltando 3 o 4 días para la votación. Mañana hablaremos de vida espiritual. Buenos días.
1: Tenemos ya las 7 de la mañana con 58 minutos, 7:58 minutos. Vamos cerrando esta jornada informativa. Recuerden que este próximo domingo 21 de junio tendremos la jornada electoral a través de Antena de los Andes y Radio Reloj. Mucha información, mucho cubrimiento, y estaremos al pie del cañón, al pie de la noticia, al pie de toda la información y el detalle que tendremos con las elecciones en la segunda vuelta presidencial, en la que será definitivo ya para elegir presidente de la República, presidente en nuestro país para el próximo cuatrienio. Nos vamos despidiendo. La dirección es del doctor Erney Ocampo Cardona, Carlos Grisales en el máster, Luis Alberto Ochoa y, por supuesto, Eduard Aguirre. Y quienes habla, Alexander Villa. Nos acompañamos con toda la información, junto con Uber, con toda la información. Deportiva. Buenos días, hoy es jueves 18 de junio, y que sigan celebrando. Colombia ganó anoche, y ya está prácticamente con un pie y medio en la siguiente ronda de la Copa del Mundo FIFA 2026. Que estén bien. Feliz día para todos, y que sigan celebrando y disfrutando. Recuerden siempre, hay que sonreír a la vida y darle gracias a Dios por tanto. Que estén bien. 8 de la mañana. Buenos días, Rizaralda.
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6: Yo estoy muy de acuerdo, Claudia, con una palabra que leí hace mucho tiempo. 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A cuidar de la enfermedad. Y eso pasa hoy por hoy con cantidad de personas que han de una u otra forma maltratado su salud. 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Sí. Y eran muy finos, comían orgánico, mantenían muy sanos. Hoy en día ya no, uno ya ve niños con problemas de gastritis, de cólicos, de dolores, de migrañas, de dolores articulares, de diarreas hormonas frecuentes, trastornos hormonales, problemas de tiroides. 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

0: ¿Qué tal, amigos de la sintonía? ¿Cómo se encuentran ustedes en el día de hoy? Los saluda su amigo y servidor, el maestro Walter Davis, para dar inicio a otro importante programa de parapsicología, videncia, tarot y consejería social, Camino a la Felicidad. 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Se transmite todos los días a esta misma hora y por esta misma emisora. Aquí comparto con todos ustedes temas de interés general. Por eso sigan de cerca nuestro programa Camino a la Felicidad, le depara sorpresas. 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A continuación, amables oyentes, voy a dar respuesta al caso que nos escribió Lorena. Ella nos dice: maestro de maestros Walter Davis, diario lo escucho y hoy me decidí a escribirle, aunque he sido muy incrédula. Quiero saber sobre mi presente y mi vida. Nací el 27 de diciembre de 1985. Apreciada amiga y hermana Lorena, usted es una persona que nació para grandes cosas en la vida. Estudió, se graduó, hizo una carrera profesional, ha tenido buenas oportunidades, pero se han perdido por falta de suerte. Se casó y fracasó en su matrimonio. El hombre que fue su esposo, antes de casarse con usted, tenía otra novia que abandonó dejándola embarazada. La familia de esa muchacha tomó represalias contra usted, mandándole a hacer un trabajo de magia negra, y es por eso que usted ha fracasado en todo. Usted muchas veces se sienta a llorar viendo lo que ha sido su vida y ha pensado hasta en el suicidio, ¿verdad? Hermanita, fue que la trabajaron con muertos. Usted no es el primer maestro a que consulta. Usted ha visitado otros maestros, pero empieza un trabajo o un tratamiento y no lo termina por incredulidad y por falta de fe. Entonces, hermana, visíteme para que inicie y termine el tratamiento que usted necesita y verá cómo su vida cambia. El maestro Walter Davis, para servirle. Estoy aquí, hermanos del alma, para darle la mano al caído, para ayudar al necesitado. No lo piense más. 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Seguimos con los testimonios, es que el tiempo en radio vuela. Joana Ramírez, del municipio de La Virginia, me envió su testimonio diciendo, tengo que resumirlo porque el tiempo es corto. Dice lo siguiente: me sentía cansada, depresiva, sin ganas de vivir, no comía, no dormía, hasta que escuché el programa por la radio del maestro Walter Davis. Lo visité, el maestro me hizo una limpieza, un conjuro, y me purificó, limpió mi cuerpo porque me querían era ver muerta. Hoy en día soy una mujer saludable y con mucha suerte. Con el número que me reveló el maestro, me gané un chance de 4 cifras. Que la Virgen del Carmen lo siga amparando, nos dice Joana Ramírez, que me visitó del municipio de La Virginia. De Santa Rosa de Cabal también me visitó Fabiola Giraldo y hoy me envió su testimonio. Ella me autoriza para dar su nombre como también su apellido. Doy fe y testimonio del maestro Walter Davis, porque mi suerte andaba muy mal y tenía un hermano desaparecido. Visité al maestro Walter Davis, él me ayudó a que la suerte me cambiara. Me gané un dinero con el número que el maestro me dio y mi hermano apareció. Estaba en Cali, nos visitó hace 20 días y se quedó con nosotros. Estamos muy felices por este regreso. Dios le ha de pagar por su hermosa ayuda, nos dice Fabiola Giraldo, testimonio de Santa Rosa de Cabal. 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
13: Continuamos en Cambalache en esta mañana. Son las 8 de la mañana, 40 minutos, faltan 20 minutos para que sean las 9 de la mañana, 20 para las 9. Estamos a esta hora en el servicio de Cambalache por Antena de los Andes 1520 AM en esta mañana del día jueves 18 de junio del año 2026. 18 de junio, se exhibió la cédula de Alejandra Correa Posada, informes en la emisora Antena de los Andes. Se exhibió una cédula de John Freddy García López. John Freddy García López, llamar al 311-326-4976. Se informa al señor José Arnoldo Ospina Martínez que puede reclamar su billetera llamando al 320-531-1547. Estamos aquí en Cambalache por Antena de los Andes 1520 AM, Antena de los Andes en sintonía con toda la comunidad. Llámenos a esta hora y participe. 363-0794 y 318-766-6929 para que ustedes nos llamen y participen. Se ofrece una señora para cuidado de niños, o adultos mayores. Llamar al 322-592-9671. Seguimos en Cambalache de Antena de los Andes. En esta mañana los servicios sociales, recuerde, son totalmente gratuitos. Se vende una silla de ruedas eléctrica, precio negociable. Se vende silla de ruedas a mano, precio negociable. Se encontró la cédula de Livia García Naranjo. Llamar al 322-691-8500. Estamos aquí en el servicio de Antena de los Andes 1520 AM. Los servicios sociales totalmente gratis para ustedes en esta mañana.
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13: Son las 8 de la mañana, 42 minutos, 8 de la mañana, 42. 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Son las 8 de la mañana, 43 minutos, 17 minutos y serán las 9 de la mañana, 17 para las 9. Seguimos en Cambalache.
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13: Se necesitan meseros y cocineras para restaurante de Santa Rosa. Se necesitan meseros y cocineras para trabajar en restaurante en Santa Rosa de Cabal. Los interesados llevar hoja de vida al restaurante Raíces. Se necesitan operarios de confección con experiencia en dos agujas, máquina plana, terminado, para trabajar en Santa Rosa de Cabal. Llamar al 310-350-7438. Se necesitan operarios de máquina plana, fileteadora, ojaladora, collarín, dos agujas, encarteradora, presilladora, cama plana, cerradora de codo, cose y corte, en resorteradora, en pretinadora, con experiencia mínima de 3 meses. Para trabajar en Dos Quebradas, los interesados comunicarse al 316-0184-256. 316-0184-256. 8:46.
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13: Sí, mucha atención. Supertex del Eje Cafetero SA requiere personal mínimo 6 meses de experiencia en manejo de máquinas de confección. Los interesados llevar hoja de vida personalmente a la carrera 16, número 3698, en el municipio de Dos Quebradas. Estamos aquí en el servicio de Cambalache por Antena de los Andes 1520 AM. Llámenos al 363-0794 o en el 318-766-6929. Ustedes nos llaman a esa hora y participan con nosotros en Cambalache.
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13: Son las 8:50. Más oyentes, buenos días.
24: Muy buenos días. Para un clasificado, me hace el favor.
13: Bien, pues, lo escuchamos.
24: Vendo casa acá en Santa Rosa, al número 312-279-7842. Previa, 312 279-4578. Muy amable, que pase buen día.
13: Bien, gracias a usted, gracias por llamarnos y gracias por participar del programa Cambalache. Se necesitan conductores con licencia C2 para trabajar en la ciudad de Pereira. Llamar al 311-353-8858, 311-353-8858 o al 311-344-2129. Se necesita persona responsable y organizada para manejo y control de inventarios, preferiblemente con moto para viajar por todo el eje cafetero. Los interesados, comunicarse, enviar hoja de vida al correo electrónico contrataciones.contables.y.financieras@gmail.com. Son las 8 de la mañana con 50 minutos. Estamos aquí en Cambalache.
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2: Son las 8 de la mañana con 54 minutos, 8:54. Se requiere mucha atención, persona con experiencia en manejo de máquina plana y fileteadora para trabajar en Santa Rosa. Llamar al 311-386-3989. Se necesita casero para finca turística en Pereira con experiencia en turismo, hotelería y alojamiento rural, conocimientos básicos en jardinería y mantenimiento. Interesados en viajes vía el WhatsApp 311-325-6112. Se necesita personal para trabajar en bodega y almacenamiento. Los interesados, enviaros a vida al WhatsApp 315-094-2671. 8 de la mañana con 54 minutos. Se requiere conductor de carro mayor de 40 años para trabajar en plataformas, que tenga documentos al día. Los interesados, enviaros a vida al WhatsApp 317-114-0213. Son las 8 de la mañana, 55 minutos, 8 de la mañana, 55. Estamos aquí en Cambalache por Antena de los Andes, 1520 AM. Llámenos y cuéntenos cuál es su servicio social por Antena de los Andes, 1520 AM, la emisora que está en sintonía con toda la comunidad. Más oyentes de esta mañana que participan con nosotros aquí en Cambalache. Un saludo para Javier Incapié Aragón, nos escucha a esta hora en Palma de Mallorca, España. Un gran saludo para él. Gracias por estar con nosotros. Se ofrece taller con máquina plana, fileteador y collarín para maquilar. Se ofrece. Informes al 311-540-4690. Se extraviaron llaves en el sector de la carrera 14 con calle 30. Llaves de un Mazda 2. Se ofrece recompensa. Pueden escribir al 314-571-8932. Son las 8 de la mañana, 55.
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0: Los Quimbayas habitaron el territorio donde hoy está Santa Rosa de Cabal. 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Su habilidad en la orfebrería los convirtió en referentes del trabajo en oro en América precolombina. Cada pieza tenía un significado simbólico y espiritual que conectaba con su forma de entender el mundo. Su vida estaba organizada alrededor del equilibrio con el entorno. Los ríos, las montañas y los bosques hacían parte de su cotidianidad y de su visión del territorio. Hoy, esa raíz sigue presente, se siente en la relación con la naturaleza, en las prácticas culturales y en la identidad que aún habita este lugar. Santa Rosa de Cabal también es memoria viva de los Quimbayas.
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1: Las 8 de la mañana, 58 minutos, estamos a esta hora en Cambalache. Buenos días. Sí, buenos días. Al oyente, buenos días. Bueno, no está. 8 de la mañana, 58, seguimos en Cambalache. La escuchamos, bienvenida.
2: Sí, cuéntame, gracias, estoy escuchando. ¿Aló?
1: Bien, pueda, lo escuchamos.
2: ¿De Antena Los Andes?
1: Sí, señora.
2: Vea, es para una visita, se vende casa en Villanora.
1: ¿Vende casa en?
2: En Villanora.
1: Villanora, sí.
2: En Villanora, es una casa bajita, terminada.
1: ¿Informe en qué teléfono?
2: 312-330-9268.
1: Listo, con muchísimo gusto.
2: Es 312-330-9268.
1: 312-330-9268.
2: Sí.
1: Listo, con todo gusto. Feliz día. Gracias por llamarnos. Son las 8 de la mañana, 59.
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8: Atención a esta noticia, es por su salud. Cada vez más personas mueren en el mundo por cáncer de estómago debido a enfermedades como la bacteria Helicobacter pylori, las úlceras del estómago, la gastritis, reflujo gástrico, entre otras muchas enfermedades del estómago que, si no se tratan a tiempo, pueden desencadenar en enfermedades fatales. Los malos hábitos alimenticios, el tabaquismo, alcoholismo, comer a deshoras, la mala combinación de los alimentos y todo esto sumado al estrés, las preocupaciones, estados depresivos, hacen que la bacteria Helicobacter pylori cada vez cobre más vidas en Colombia por no tratarla debidamente. Muchos de los síntomas aparecen cuando la enfermedad está avanzada: ardor del estómago, agotamiento físico, debilidad general,
9: falta de apetito en algunos y en otras personas, ansiedad de comer cada momento. Al comer cualquier alimento, por liviano que parezca, cae con ardor o quemazón. Dolor en la parte alta del estómago, dolor estomacal tipo cólico, dolor y pesadez estomacal, agrieras, náuseas y reflujo gastroesofágico. Llenura fácil, mal aliento, dolor, retorcijón en la parte media del estómago a nivel del hígado. Si su caso presenta cualquiera de estos síntomas, tenga mucho cuidado, porque lo más probable es que esté padeciendo la bacteria Helicobacter pylori. Y si se trata a tiempo, es perfectamente curable. Pensando en tantas personas que asisten diariamente a consulta por esta enfermedad, un grupo de médicos gastroenterólogos de la ciudad de Medellín descubrieron las propiedades curativas del chardón 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
1: Oh Santísimo Divino Jesús, tú estás en todo momento con nosotros. Te pido, te imploro, sanes a través de la medicina natural, de hierbas, raíces, medicinas naturales hechas por ti, todo tipo de enfermedad de mi cuerpo, del cuerpo de las personas que están enfermas, de enfermedades hereditarias, crónicas, puestas, que atraigas para nosotros el manto de la protección sagrada, para alejar todas estas malas energías que nos conducen a la enfermedad. Amigos, amigas de mi alma, ¿qué tal? Me encanta saludarlos. 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¿Vive usted con dificultades en el hogar o con el ser querido, o esta lo ha abandonado o la ha abandonado? ¿No consigue trabajo? ¿Es de malas en los negocios? ¿Monta un negocio con todo el ánimo de prosperar, pero de repente este cae de la noche a la mañana sin saberse el por qué? Yo le digo, le invito mejor, para que nos visite, para que usted conozca el origen de esa mala suerte. Usted puede estar siendo víctima, recuerde amigo, amiga, de un daño, de un salamiento o destrucción, incluso de la pareja, separación de la familia o del hogar. No hay gente, amigos, amigas, quiero decirles, que estén sufriendo porque deseen sufrir. No, señor, no, señora, porque hay otras personas mal intencionadas que en silencio le están haciendo el daño. Recuerde que Dios dijo, ayúdate que yo te ayudaré. Hay gente que dice que no cree en nada, en brujerías o en males postizos, pero recuerden que existe la maldad, que hay más maldad que bendita caridad en esta vida, en este mundo. Nosotros estamos convencidos, amigos, amigas mías, que hay personas que no le temen a Dios ni a las autoridades para hacer el mal. A hacer el mal precisamente, ¿a quién? A las personas de bien. A estas personas que ellos, estos malignos, digo yo, escogen como sus víctimas para hacerles brujerías, hechicerías, para causarles desgracias, malos momentos, incertidumbres mentales, complejos. Todo esto, amigo, amiga, a veces, casi siempre es causado por gente negromántica. Hay personas, amigos, amigas mías, que creen que al hacerle el daño a otro ser humano es una diversión, es un logro, es algo bueno, satisfactorio para ellas. Nosotros, el sanador Gabriel, tiene el conocimiento, la sabiduría, la sapiencia de destruir todo lo malo que venga en contra suya. Si a usted le hacen un amarre, un embrujo de amor, una atadura de amor, una ligadura para que no tenga potencia sexual fuera de casa o en ningún lado, si a usted le están haciendo un trabajo para enfermar su cuerpo o para dañar, para enfermar su mente, para hacerlo sentir miedo, desespero, angustia, ansiedad, ganas de cosas malas, hay forma, el sanador Gabriel sabe cómo remediar estas situaciones, pero lo necesito presencialmente en Pereira, en la carrera cuarta, calle 14, esquina, a 3 cuadras del Parque de la Libertad. 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Yo estoy invitando a todos mis oyentes, porque es que la misión del sanador Gabriel en esta tierra es sanar y es evitar un daño, un hechizo o un maleficio en contra suya. Esa es mi misión. La misión suya, usted sabe cuál es en su profesión, ya sabe cómo ayuda, cómo labora, cómo trabaja, cómo hace el bien. Esa es la misión. Crear bienestar en las personas. Amigos, no con palabras, sino con hechos. Por eso cuando usted venga a este humilde consultorio, si hay algo maligno, tengo el conocimiento, la capacidad para mostrarle el mal que le hicieron y con el poder y el favor de Dios, quién y por qué se lo hizo. 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Tengo un WhatsApp, dice: hola, sanador Gabriel, yo vengo escuchándolo en el programa y me ha parecido muy interesante. Resulta que visité en Chinchiná a una persona que me dijo que yo tenía algo malo. Por eso en la potencia sexual no tenía ningún triunfo. Siempre que iba a estar con alguien, fracasaba. Nací el 4 de septiembre de 1997. No sé qué es lo que está pasando. Si fue una muchacha con la que yo estuve 3 meses como pareja, pero ella se alejó de mí, no sé por qué. No sé qué me estará pasando. Soy Otálvaro de Santa Rosa. Gracias por la orientación. Estimado amigo Otálvaro, usted está demasiado joven. Mire, aún no tiene, ¿cuántos? Escasos 29 años de edad. Ni los ha cumplido, dése cuenta. Y ya tiene un problema muy delicado en la potencia sexual. Y esto no es nuevo. Esto no es hace 3 o 4 meses que usted se alejó o que esta joven se alejó del lado suyo. Desde antes usted viene manejando ese problema de impotencia sexual y eyaculación precoz. Precisamente por eso fue que ella se retiró del lado suyo. A ver, mi amigo, ¿qué ha pasado con usted? Desde muy joven, una señora muy mayor en edad, lo dobla usted en edad, con la que usted tuvo algún tipo por ahí de romance, porque ella se portaba bien con usted, haciéndole algún tipo de regalos. Usted se alejó y esta obviamente quiso hacerle un trabajo para tenerlo al lado de ella. Ella mandó a hacer un trabajo. Este trabajo lo hicieron de tal manera que lo único que hicieron fue perjudicarlo en su potencia sexual. 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Las palabras se las lleva el viento. Los hechos se quedan, prevalecen y justifican nuestras palabras. Así es de que le voy a mostrar qué fue lo que le dieron a tomar, qué fue el trabajo que le hicieron a través de una fotografía. ¿Cómo? Venga, y aquí lo va a comprobar. ¿De acuerdo? Así es de que, mi amigo, no siga sufriendo en silencio, sabe que cuenta con nuestro apoyo, con nuestra ayuda. Otro WhatsApp que tengo por acá dice: hola, sanador Gabriel, buenos días. Yo nací un 23 de febrero de 1964. Resulta que mantengo mucho dolor en mis riñones, me duele mucho el estómago y es como una brasa de candela por dentro. Mantengo muy aburrida y muy desesperada, no puedo comer casi nada y tampoco duermo bien. No sé si me hicieron algo o una brujería. Yo espero que usted me pueda ayudar. Dios lo bendiga. No diga mi nombre. Estimada oyente, a usted, mi amiga, Dios me la bendiga grandemente. Quiero decirle lo siguiente: usted trae un problema gastrointestinal avanzado, crónico, muy fuerte. 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Algo importante, el abuelo Elías nos ayuda con la entrevista a personas y hoy vamos a ver a quién está entrevistando. ¿Cuáles son sus comentarios?
2: Bueno, en el día de hoy, una señora que me visitó hace 15 días, ella hoy viene a seguir el tratamiento y me va a dar un testimonio. Cuando usted vino aquí, ¿cómo se sentía?
3: Muy enferma, de la cadera y de los calambres, de toda enfermedad. Y ahora ya me siento muy bien, gracias a Dios y al abuelito que me mandó el tratamiento.
2: ¿Usted había ido a otras partes a hacerse tratamientos?
3: Al hospital me mandaron que eran pastas, inyecciones, y entonces yo no volví a ir por allá.
2: ¿No te caía bien los remedios que te mandaban?
3: Sí, me mandan por pastas y acetaminofén y esto, inyecciones y no.
2: Vino acá donde me hace 15 días, usted estaba muy enferma. Muy enferma estaba. Hoy que viene usted me va a dar ese testimonio. ¿Cómo se siente con el tratamiento que yo le mandé?
3: Muy bien, gracias a Dios. Ya no siento el dolor de las caderas, ni los calambres, ni la entumeción de los, ni las coyunturas, tampoco me han vuelto a doler.
2: ¿Usted está contenta con el tratamiento que yo le mandé?
3: Sí, abuelito, sí, estoy muy contenta, pues gracias a mi Dios, pues puedo hacer el oficio bien.
2: ¿Le recomienda a la gente que pueden venir con confianza o no?
3: Sí, abuelito, que venga, que usted es un médico muy bueno.
2: Gracias por su testimonio.
3: Bueno, muchas gracias a usted también, abuelito, por el tratamiento que me ha mandado.
1: Así, también de esta manera podemos ayudarlo o ayudarla a usted. 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Dios les bendiga.
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0: Los Quimbayas habitaron el territorio donde hoy está Santa Rosa de Cabal. Fueron una cultura que desarrolló un conocimiento profundo sobre la tierra, el agua y los ciclos de la naturaleza. Su habilidad en la orfebrería los convirtió en referentes del trabajo en oro en América precolombina. Cada pieza tenía un significado simbólico y espiritual que conectaba con su forma de entender el mundo. Su vida estaba organizada alrededor del equilibrio con el entorno. Los ríos, las montañas y los bosques hacían parte de su cotidianidad y de su visión del territorio. Hoy, esa raíz sigue presente, se siente en la relación con la naturaleza, en las prácticas culturales y en la identidad que aún habita este lugar. Santa Rosa de Cabal también es memoria viva de los Quimbayas.
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2: Son las 9:59. 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

0: Queridos hermanos, amable audiencia, sean bienvenidos una vez más a este su programa de orientación, de consejería social y de ayuda espiritual, Misterio, Secreto y Verdad, dirigido y orientado por la benemérita Hermandad Gregoriana. Quien les dirige la palabra, este humilde servidor, Jesús David Arosemena. Mis hermanos del alma, es muy grato. Para mí es muy grato, muy placentero estar frente a este micrófono y que a través de esta tribuna, de esta tarima del conocimiento y de la ayuda espiritual, podamos enviarle una voz amiga, una voz espiritual de ayuda, que podamos extenderle no solo tarjeta de invitación, sino una mano franca. Una mano amiga, sincera, leal, para que usted se deje guiar, nos permita guiarlo por la senda del buen vivir, para que usted salga de ese mundo de tinieblas, para que usted se retire de los ojos ese velo que no lo deja ver más allá de la nariz, para que usted salga a flote de ese mar de amarguras, para que usted pueda saltar, sortear los obstáculos que se le presentan en la maratón de la vida. Sí, queridos hermanos, porque es bien sabido de que hay cantidad de personas, cantidad de hermanos luchando por salir adelante, por ser alguien en la vida, por conseguir una buena posición económica, por tener así sea dos, tres, cuatro metros de terreno, de tierra para poder cultivar, para poder trabajar. Es bien sabido que hay cantidad de hermanos y hermanas sufriendo el abandono de la pareja, sufriendo el alejamiento de ese ser amado. Es verdad que hay cantidad de personas tiradas en un lecho de enfermo, tirados en una cama, sin poder valerse por sí mismos, sin poderse bañar, sin poder ir al baño a hacer sus necesidades y valerse personalmente. Eso es muy triste, queridos hermanos. Unos porque pues de pronto han tomado malas decisiones, han hecho las cosas de mala manera, malos negocios, no se han cuidado lo suficiente, en fin. Y estos malos actos los han llevado al fracaso. Un mal negocio lo puede llevar a la ruina, al descalabro económico, a la pérdida de un negocio. Una mala atención con la pareja, una mala acción, una traición, llevan a que la pareja se aleje, se retire del lado de la otra persona, se vaya con alguien más, busque un camino diferente. Hay ocasiones, no lo digo pues en todo momento, pero hay ocasiones, digamos, en el caso de las mujeres, que se cansan de recibir maltrato, malas palabras, de que no se les dé el puesto que ellas requieren en un hogar. Esto pues en el caso de las mujeres, claro está que también sucede con muchos hombres que sufren maltrato físico y emocional por parte de la pareja. Ahora bien, cantidad de personas, queridos hermanos, que en estos momentos no hayan por dónde sacar la punta de la hebra de un ovillo. Como cuando usted va a desbaratar un ovillo de lana y no encuentra por dónde sacar esa punta, por dónde deshacer ese nudo, así mismo hay cantidad de personas. Y vuelvo y repito, ¿por qué? Porque de pronto no miran detenidamente la forma, la manera de solucionar el problema. Estos problemas a veces son naturales por causa de nosotros mismos, vuelvo y lo repito, pero a veces son de tipo espiritual. A veces el alejamiento de la pareja la destrucción de un hogar, la poca comprensión de una relación, la enfermedad difícil, rebelde, extraña, desconocida, es causada por terceras personas. Cantidad de personas se van al descalabro económico, al fracaso, a la ruina, no por un mal negocio, sino porque de pronto hay alguien que, valiéndose de artimañas, de picardías, de ventaja, lo que hacen es malograr y destruir a esa persona. Entonces, por eso queremos que usted abra los ojos, mi querido amigo, mi querido consultante, abra sus oídos, esté alerta, porque de pronto usted puede estar siendo víctima de un daño, de una porquería, de una cochinada, de un mal que le hayan dado. Usted dirá, o muchos dirán, bueno, es que yo no le recibo nada a nadie, yo no como nada fuera de mi casa, lo que yo como, lo que consumo, miro que esté sellado, eso está muy bien, pero a usted, por debajo de la puerta de su casa, por debajo de la puerta de su negocio, le pueden tirar algo. En su finca, donde usted tiene sus cultivos, sus ganados, sus reses, sus animales, le pueden tirar algo. Usted puede pasar por la calle y alguien, en el momento en que usted pase, que usted dé la espalda, le puede rociar, tirar algo por medio de una fotografía. Usted dirá, yo no regalo fotografías, yo no presto fotografías, yo a nadie le doy una foto mía, pero usted va por la calle, le pueden tomar una fotografía con un teléfono celular. Eso es muy fácil, muy sencillo. ¿Qué hacen? Descargan esa imagen, utilizan eso que le tiran y lo ponen a dar leche sin ser vaca, lo ponen a parpadear como sapo en tomatera, querido amigo, querido oyente. Entonces, no hay que creer en brujas, pero de que las hay, lógicamente que las hay. Hay personas que se dedican a las artes mágicas, a la brujería, a la hechicería, a realizar amarres, alejamientos, dominios, a realizar conjuros. Hay cantidad de personas que se dedican a estos menesteres. Esa persona no es la peligrosa. Ese brujo, esa bruja que realiza estos rituales, que por medio de una foto hace un trabajo, esa no es la peligrosa. La persona peligrosa es la que le lleva la foto, la que le lleva los objetos, la que manda a hacer el trabajo. Por eso es más peligrosa la persona que manda matar que el que mata. Así es, queridos hermanos. Y es más, en este caso es más peligrosa la persona que manda hacer un daño que la que lo realiza. Igual a ese brujo, a esa bruja, a ese hechicero, a ese palero, a ese ser de conocimiento, sea oscuro o de luz, simplemente le pagan para hacer su trabajo. Recuerden, queridos hermanos, que si usted siente que no le está yendo bien, que todo lo que hace va de mal en peor, que nada sale como usted quiere, es porque puede estar siendo víctima de un daño espiritual, de una brujería, de una hechicería, en fin. Esto ya queda en usted, ya de usted depende si quiere salir volando o si se quiere seguir arrastrando en la vida. El que quiere besar busca la boca, queridos oyentes, y el que algo quiere, algo le ha de costar. Si usted quiere salir adelante, surgir, saber la causa, el origen, el motivo de su problema, saber quién se lo hizo, el nombre completo de esa persona, debe acercarse a una consulta personal. 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Baño para que usted bañe su cuerpo, retire esas energías negativas, se libere de esas energías oscuras que usted adquiere al encontrarse con personas que no sabe si en verdad lo quieran, lo valoren, en fin. Entonces va a recibir este maravilloso riego y baño. ¿Y por qué riego? Porque usted va a poder lavar su casa, su negocio, su carro, su finca con este maravilloso riego espiritual de la abundancia, de la prosperidad de Don Juan del Dinero. Y de igual manera en la consulta va a recibir completamente obsequiado algo muy importante. Es un, vamos a hablarlo así, un aceite. Este aceite, ¿cómo se utiliza? Donde usted tenga un dolor, va a humedecer una mota de algodón y lo va a aplicar en forma circular. En forma circular donde tenga ese dolor. Si usted tiene una muela que le está doliendo y es tarde de la noche, está lejos de un lugar de atención, aplíquela. Aplíquese una gota en una motita de algodón y sujétela por lapso de 10 minutos ahí donde tiene el dolor de muela y va a ver cómo desaparece. ¿Qué es este aceite? Este es nada más y nada menos que el óleo sagrado de nuestro Señor de los Milagros de Buga y de ese benemérito varón José Gregorio Hernández, el médico de los pobres. 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Recuerden, queridos hermanos, la palabra mágica es yo quiero, yo puedo. Querer es poder. El que quiere besar, busca la boca. 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Hay que esforzarnos, tratar de hacer algo por nosotros mismos. 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Mis hermanos del alma, estuvo con ustedes la Benemérita Hermandad Gregoriana a través de este su programa Misterio, Secreto y Verdad. Que Dios me los bendiga y hasta pronto.
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1: La hora. Esta es la hora exacta. Son las 10 con 27 minutos.
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8: Bueno, para todos, que tengan un feliz día, que desde acá, de las emisoras, le estamos deseando lo mejor e iniciando este programa para todos ustedes. Espero que sea de su agrado y les vamos a colaborar.
7: Hoy traemos un tema magnífico y especial, que se trata de los despojos. Iniciamos con el despojo del amor. Es algo que normalmente nosotras las mujeres usamos para atraer las energías masculinas. Muchas veces nos sentimos solas o nos sentimos invisibles hacia otro tipo de energías. Estos baños nos van a ayudar. Tenemos tal como leche de la mujer amada. Les voy a explicar en breve cómo lo hace. Cogen una ollita con agua, la ponen a hervir, le van a agregar una cucharadita de miel. El despojo, que lo encuentran acá en nuestra casa exotérica, que es leche de la mujer amada, y le van a aplicar una esencia, puede ser hechizo gitano, puede ser amor, ven a mí, las que más sea de su interés. Al agüita hervir no la vamos a aplicar en nuestro cuerpo, obviamente esperamos a que esté un poquito tibiecita para que no nos queme. Recordemos que este despojo nos va a desintoxicar toda la energía negativa o toda esa energía estancada que tenemos sobre el amor. Después de este, contamos con un excelente producto que es la miel de amor. La miel de amor es una esencia o una cremita que nos la aplicamos en nuestro cuerpo, por donde los lugares donde más sepamos que las mujeres sudan. Por ejemplo, detrás de las orejas, en las muñecas, ahí va a despertar estas feromonas, ahí va a despertar este olor que manejamos, el humor, y va a traer la energía masculina. El maestro Rodrigo les trae un despojo muy, muy importante.
8: No, y Melissa, y es que siguiendo un poquito con lo que usted le está diciendo, esto referente a lo de el ritual del amor y de estas cosas, de verdad que es un interesante tema, ¿sabe por qué? Porque es que de una manera u otra, todos los seres humanos requerimos de lo que es que el amor. Y desafortunadamente, y digo desafortunadamente porque hay personas que tienen todo para poder tener un buen amor. Tienen un buen trabajo, tienen buena educación, tienen, o sea, de una manera u otra tienen su vida más que organizada, digámoslo así, pero no logran establecer un vínculo emocional con ninguna dama. Por más que lo intenta, viven en mucha soledad. Les parecerá mentira lo que voy a decir, pero muchas veces hombres y mujeres, debido a este problema de que no consiguen amor, caen en un estado de depresión tan impresionante que algunos recurren a algo muy horrible. Muchas personas, debido a que a esa soledad tan inmensa en la que viven, llegan hasta el suicidio. Yo sé que ustedes van a decir, uy, sí, fulanita, fulano de tal, llegó a esta cuestión. ¿Qué opina usted en lo personal, Melissa, de estas cosas?
7: Verdaderamente aquí llegan muchos clientes desolados hablándonos, pues porque tiene su amor no le surge. Quiere llamar la atención, quiere tener un amorcito, una compañía, pero sencillamente por más de que haga, no se le da. Es una persona completamente invisible. Aquí contamos con la fortuna y el maestro Rodrigo cuenta con todos los conocimientos para ayudarle en este tema. Si se siente estancado en el amor, si realmente no le surge o si tiene una relación pero ya dejó de quererlo, aquí en nuestra casa exotérica le podemos ayudar con ese problemilla. Y no solo con ese, sino que también con todos. Ahora tenemos un despojo, que es el despojo para iniciar un buen negocio. Este es muy importante porque siempre queremos que en todo nos vaya bien. Entonces, el primer tips que yo le doy a todos ustedes, mis oyentes, es barrer el negocio con sal marina. Barren el negocio desde afuera hacia adentro con la sal marina. Así van a equilibrar todas las energías negativas para sacarlas. Después de este, pueden trapear, pueden sacudir, incluso pueden ponerlo como un aromatizante, el despojo de llama clientes. 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
8: Sí, eso que dice Melissa, eso está muy bien, porque es que desafortunadamente hay personas que tienen unos negocios, están empezando o algo así, como le dicen hoy en día, el emprendimiento. Pero ¿qué pasa? No logra como coger fuerza. Y muchas veces, ¿qué ocurre? Que en ese negocio han habido otros negocios. Entonces, ¿qué pasa? El local lo tienen trabajado, le han hecho porquería, le han echado... Vean, la sal marina es muy buena, y más que todo si se consigue la sal marina, es la sal negra. La sal negra es buenísima para lo que tiene que ver de todos esos despojos. Como le decía a Melissa, eso de que barra el apartamento, el local, el negocio, de afuera hacia adentro. Y lo más indicado es que esa basura no la tire así, sino que la queme, la destruya, para que se vaya y que todas esas malas energías. Porque recuerden una cosa, a su negocio entra toda clase de personas que realmente quieren comprar ahí lo que usted ofrece. Pero también hay otras que entran con la mala intención y utilizan muchas cosas que se valen para eso. O sea, ¿se valen de qué? De personas que saben de magia negra, de macumba, de vudú, de estas cosas así. Y entonces usted va a ver que por más que brega, el negocio no pelecha. Y en muchos casos viene la cuestión de tenerlo que cerrar. Y todo esto se debe que a las malas energías de muchas personas, como le digo. Yo sé que la frasecita esta yo la utilizo mucho y más bien dirá, es que no sabe sino decir eso. No, sino que a usted, por envidia realmente de serio, le pueden destruir su negocio, le pueden destruir su propia suerte, porque eso es destruirle a usted la suerte, valiéndose de qué, valiéndose de todas estas porquerías que muchas personas se dedican a eso. Aquí en realidad le ayudamos es a que salga de esos momentos tan difíciles. Soy el profesor maestro que está aquí a su disposición para ayudarle en lo que más pueda a solucionar todos sus problemas. Recuerde que hay que buscar ayuda, porque es que a veces nos estancamos, nos cerramos en nuestro propio mundo y no logramos salir adelante. Melissa.
7: Es muy bueno, maestro, recalcar que el estancamiento siempre viene por la envidia, siempre viene por ese vecino envidioso, por el amigo que no quiere ver surgir, o quizás y muchas veces por ese familiar que no le gusta que estemos felices. Todo esto lo vamos a poder lograr con la ayuda del maestro. Si usted se siente estancado, si su negocio no está vendiendo o si simplemente no le está yendo bien en la vida, aquí en Esences, junto con el maestro Rodrigo, lo vamos a poder ayudar. No es solamente una ayuda superficial, va más allá de lo espiritual. Se trabaja con los arcángeles y con la mano de Dios, el cual siempre nos va a ayudar a salir adelante con todo el positivismo. Vamos ahora con unos comerciales y volveremos con un tema especial.
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8: Bueno, mire algo muy especial. Yo ahora que estaba hablando referente a lo de los negocios, yo le dije que a más de uno le dañan la suerte, le dañan la cuestión del empleo, le dañan la cuestión en lo social. Y ocurre esto también. Hay personas que juegan y juegan rifas de motos, de carros, de lotería, de miles de cosas, juegan el chance y nunca logran ir a una cosa de esas a cobrar, como se dice, nunca han tenido el placer de decir hoy me gané. Son personas que están estancadas, que los tienen bloqueados, que los tienen ligados, los tienen maleficiados para que no logren salir adelante. Por más que lo intentan, por más que bregan, nada de eso que la persona logra salir. Entonces, mire acá le vamos a hacer unos rituales en referente a eso. Se le puede hacer el trabajo referente a esa cuestión de mala suerte. Para eso aquí tienen, en el almacén, tienen baños, tienen riego, tienen jabones, tienen esencia. Y ojo con eso, a eso también se le puede hacer un trabajo bien bueno para que las cosas sean mucho mejor. Melissa.
7: Haciendo énfasis al maestro Rodrigo, hay infinidades de productos que le pueden servir para la consulta con él, como lo es el vasito con agua, el baño con ruda, el despojo de sábila. En cantidad de ellos también hay jabones combatientes, jabones tumba trabajo, hay jabones de abundancia, de prosperidad, jabón chino de sándalo, que es el mejor que se vende en nuestra casa exotérica. Recuerden, mis queridos oyentes, que cuentan con un especializado asesoramiento para ustedes. Si tienen alguna dificultad en la familia, si de pronto quieren atraer la suerte, que realmente es lo que todos queremos, aquí podrá encontrar la ayuda. Aquí podrá encontrar todos los utensilios para la suerte. Manejamos monedas chinas que se pueden cargar dentro de la cartera y así abrimos paso a la prosperidad. Alineamos el camino hacia la abundancia. El maestro Rodrigo nos apoya demasiado en el tema exotérico, porque aquí van a encontrar la solución hacia todas esas carencias que como seres humanos tenemos. Importante recalcar que la prosperidad siempre se atrae cuando hay una limpieza. Por eso insistimos tanto en este mismo tema. La prosperidad se atrae abriendo nuestra mente hacia la abundancia, abriendo todos nuestros antepasados para sanar totalmente. Y así alineamos nuestros chakras de la riqueza, reclamando todo lo que el universo nos tiene. Vamos con el maestro Rodrigo, que nos trae un buen tema de conversación.
8: Bueno, Melissa, mire una cosa especial. ¿Te acuerdas de ese cliente que vino todo aburrido acá, todo deprimido, todo estresado, porque el hombre pues estaba a tiros de acabársele la relación, el matrimonio, con su pareja, debido a que no podía funcionar como hombre?
7: Sí, señor, tenía como impotencia sexual, me dio recuerdo. Esto fue realmente, como él llegó, fue muy desolador. Pero mucho mejor me gustó cuando se fue. Su actitud totalmente había cambiado. Escuchemos esta corta historia.
8: Sí, porque es que mire, el caballero que vino acá, de una manera u otra, cuando la dama lo buscaba para que la satisfaciera en sus necesidades, el señor, por más que lo intentaba, por más que le bregaba, no le daba. Y todo, le hice el estudio, miré qué era lo que le pasaba, y resulta que al caballero le habían hecho un bloqueamiento sexual, como se conoce comúnmente, lo tenía ligado, lo habían enterrado en un cementerio. Y caballero, se los digo, eso tiene solución. Lo que pasa es que hay que saber hacer, ¿sí o no, Melissa? Que es una situación.
7: Lo que nos marcó esta historia es que este joven llegó triste y desesperado. Junto al asesoramiento que le dio el maestro Rodrigo, al volver nuevamente aquí, llegó siendo un hombre nuevo. Se veía más sereno, se veía más bello, incluso hasta su ánimo había cambiado. Esa es la invitación que le queremos hacer especialmente a todos los oyentes. Que nos visiten, que si tienen algún problema, que si están desesperados, aquí el maestro Rodrigo los puede atender y les puede dar la solución a todos sus problemas. Bueno, mis queridos oyentes, ya aquí estamos terminando nuestro programa de hoy. Espero les haya servido y sea de su agrado. Que tengan un feliz resto de día y la invitación es totalmente para todos. 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
8: Bueno, para todos, que tengan un feliz día, y como ya saben, el tiempo es corto acá. Los esperamos mañana nuevamente a esta misma hora para que escuchen nuestro programa.
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3: Muy, pero muy buenos días a todos los
2: corrígele
3: oyentes. Aquí desde su casa esotérica,
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3: el Palacio
2: yo.
3: De las Vegas. Hoy les habla
2: quizás
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2: frío,
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2: Protege el...

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1: La hora. Esta es la hora exacta.
2: Son las 10 y 59 minutos.
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0: Esta es la hora exacta. Son las 11 y 12 minutos.
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1: Hola, hola, ¿qué tal? ¿Cómo están mis amigos oyentes de esta emisora Antena de los Andes? Buenos días. Un saludo muy especial para todos los oyentes de Pereira, para todos los oyentes de Manizales, para todas las personas que están muy pendientes de este espacio y que requieren una solución buena, que requiere una solución exacta, que requiere una solución muy única. Nosotros acá les estamos ayudando bastante para esos temas y para que realmente la gente cambie un poco más su vida, ¿no? Estamos aquí para que la gente cambie su manera de ver las cosas y para que se den cuenta que con buena medicina natural sí nos podemos recuperar y sí nos podemos alejar de tanta medicina química, tanta cosa, tanta bobada que se presenta por ahí. Yo les digo a los oyentes y claro que le digo a todas las personas, sí, hay solución, sí hay alivio, sí hay una recuperación buena, sí hay una ayuda exacta, porque para eso estamos acá, para mejorar y para sanar bien. Recuperarnos de una manera correcta y de una manera exacta. Póngale cuidado que les va a ir súper, súper bien. Oiga, estamos conectándonos con nuestros amigos oyentes de Manizales también. Un saludo muy especial para todos los oyentes que están pendientes de este espacio. Yo quiero que todos ustedes hoy empiecen a tener esa ayuda, empiecen a mejorar, empiecen a sanar, empiecen a recuperarse muy bien. Ustedes van a tener una ayuda total. De verdad que van a tener una ayuda única, van a tener una ayuda directa, van a sanar como es, van a tener esa ayuda total, total. Amigos oyentes de Manizales y amigos oyentes de Pereira, ustedes me han escuchado hablar hoy bastante sobre el producto del Interface porque ya llegó. Muchas personas se han interesado, lo están solicitando, lo están pidiendo y es un producto demasiado, demasiado bueno. Es un producto demasiado potente. Es un producto muy estable, es un producto muy único para mejorar todo lo que tiene que ver con esos aspectos a nivel de la parte articular, muscular, circulatoria, cerebral, digestiva, cancerígena, lo que sea. El Interface es el único elemento precursor de la molécula más importante que tenemos en nuestro organismo, que se llama glutatión. Es el único elemento que aumenta el glutatión en nuestro cuerpo y por lo tanto eleva las defensas y previene el cáncer. O sea, ustedes van a tener una ayuda pues realmente perfecta, van a tener una ayuda muy especial para mejorar y para sanar como es. 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No es difícil recuperarse, no es complicado recuperarse, no es difícil, no. Pero lamentablemente lo vemos difícil, lo vemos complicado, lamentablemente lo vemos así, porque mantenemos con unos pensamientos horribles, y porque lamentablemente hemos utilizado productos donde no es. Ustedes saben, amigos oyentes, y dígame así por encimita, sinceramente, lo que yo les voy a preguntar. ¿Ustedes sinceramente creen que una promoción de 2 omegas por 20,000 les sirve mucho? Sí, o sea, ¿ustedes piensan sinceramente que una promoción de esas que venden por ahí de 2 omegas por 20,000 le va a servir mucho? O sea, ¿lo va a aliviar? ¿De verdad usted tiene el coraje y tiene le corre sangre por esa cara? ¿Tiene la vergüenza de verdad de decir que sí? O sea, que ese omega 3 sí le va a servir, eso de 2 por 20,000. De verdad, yo no puedo creer que usted responda eso. Pues creo que no hay nadie que haya respondido esto, ¿cierto? 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O sea, dese usted la oportunidad de sanación, dese usted la posibilidad de recuperación, dese usted la oportunidad de alivio, empiece usted a mejorar, empiece usted a sanar, empiece usted a tener esa ayuda, a tener esa solución, a tener ese alivio tan tremendo. 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Entonces, lo que yo siempre le digo a nuestros amigos oyentes, lo que yo siempre le digo a las personas es: ¿por qué no se pone pilas en ese tema? ¿Por qué no se ayuda? ¿Por qué no empieza a sanar? ¿Por qué no empieza a recuperarse bien? ¿Por qué no empieza a entender lo que es este tema de medicina natural? ¿Por qué se frenan tanto sabiendo que aquí tenemos absolutamente de todo para mejorar y para sanar bien? ¿Por qué se frenan tanto? Esa es mi gran pregunta. ¿Por qué se frenan tanto? ¿Por qué permitimos que las enfermedades nos dañen? ¿Por qué permitimos que las enfermedades nos dañen tremendamente? ¿Por qué permitimos que nuestro cuerpo esté tan mal y tan enfermo? ¿Por qué? ¿Por qué permitimos eso? Yo muchas veces digo, hombre, debe ser que nosotros no tenemos como ese ánimo, no tenemos como ese conocimiento. Debe ser que nosotros no tenemos, sí, puede decir, el conocimiento, y no tenemos como esas ganas de recuperarnos, porque eso pasa mucho. ¿Por qué no nos empezamos a ayudar de una manera especial? ¿Por qué no nos empezamos a ayudar de una manera correcta? ¿Por qué lamentablemente dejamos que las enfermedades avancen? ¿Ve? Eso es algo que yo constantemente digo, constantemente yo recalco, constantemente yo hablo de este tema, constantemente yo le digo a la gente: bueno, póngase pilas en esos temas y recupérese bien, sane bien, conozca bien ese tema, ayúdese de una manera mucho más directa, ayúdese de una manera mucho más exacta, ayúdese de una manera perfecta, conozca, entienda lo que es este proceso, pues tan tremendo, este proceso tan especial, este proceso tan único. Tanto que nosotros hemos hablado, tanto que nosotros hemos recomendado los paquetes, y todavía hay personas que no tienen ese conocimiento o no tienen ese ánimo para hacerse a las promociones y para hacerse a los elementos. O yo no sé por qué, no sé por qué, porque eso pasa mucho, no sé por qué no nos hacemos a un tratamiento de desintoxicación. Yo no sé por qué no nos hacemos a un tratamiento de limpieza. No sé. Yo quisiera como entender un poquito más lo que es este tema. Quisiera como entender lo que es este tema y por qué la gente no se quiere recuperar. tanto que hemos hablado, tanto que hemos recalcado, tanto que hemos dicho, hombre, póngase pilas, ayúdese, conozca, entienda, recupérese bien, sane, póngase bien juicioso, ayúdese con estos paquetes y empiece a comprender lo que es este tema tan tremendo de medicina natural. Dese cuenta del alivio, dese cuenta de la posibilidad, dese cuenta de la solución, dese cuenta de todo lo que nosotros estamos entregando, dese cuenta de los paquetes, de las promociones, dese cuenta de todo lo que nosotros estamos logrando hoy acá en la tienda naturista Vital Master. 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Oiga, estamos en este momento conectados con nuestros amigos oyentes en Pereira. Un saludo muy especial también para los oyentes en Pereira, para las personas que están aquí en Pereira. Un saludo muy especial para todos los oyentes, para toda la gente que necesita un paquete, para todas las personas que necesitan un buen producto, las personas que requieren un buen elemento, pues 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Tanto que hemos hablado, tanto que hemos dicho, tanto que hemos recalcado estos temas y todavía hay personas que no se hacen a un tratamiento tan bueno como es el tratamiento depurativo. Yo no sé por qué y todavía no me explico por qué hay personas que todavía están con esa cantidad de problemas, con esa cantidad de inconvenientes y con ese sufrimiento. Yo no sé por qué, o sea, yo quisiera llegar a entender, si yo hablo del tratamiento depurativo y les digo que el tratamiento depurativo es lo mejor para limpiar el hígado, usted con problemas de hígado graso, ¿por qué sigue sufriendo? ¿Por qué sigue esperando que un hepatólogo lo trate mal, que no lo atienda, o lo atienda por ahí a los 3, 4, 5 meses? ¿Por qué está esperando eso? Que el hepatólogo lo vea y le diga no hay nada que hacer. Porque eso le va a decir el hepatólogo. Eso le va a decir el hepatólogo. No hay nada que hacer, no hay nada para el hígado graso, no sé qué. Entonces usted llegó con un hígado graso grado 1 y después ya a los meses ya tiene hígado graso grado 2 y ya después tiene fibrosis, que ya se pasa a una cirrosis, y el hepatólogo allá reído con su risa. Porque dice es que no hay solución, dice es que no hay alivio, dice es que no hay una recuperación. O sea, yo no sé por qué, lamentablemente, y me van a disculpar todos los oyentes, yo no sé por qué tenemos tantos problemas. Yo no sé por qué tenemos tantos inconvenientes, yo no sé por qué. Yo quiero que todos ustedes hoy tengan esa ayuda y tengan esa solución. Yo quiero que todos ustedes, amigos oyentes, empiecen a tener esa ayuda y de verdad recupérese bien. Ayúdese bien, recupérese bien. Dese cuenta de todo lo que nosotros estamos logrando. Yo le estoy dando la oportunidad de sanación, le estoy dando la oportunidad de alivio. Y les estoy diciendo a los oyentes, ¿por qué se frenan tanto sabiendo que tenemos aquí absolutamente de todo? Tenemos absolutamente de todo para mejorar y para sanar. Tenemos de todo. Es muy difícil de verdad que ustedes, amigos oyentes, se hagan a los diferentes tratamientos. Es muy difícil de verdad que ustedes se hagan los diferentes paquetes. Es muy difícil, o sea, es muy complicado. ¿Por qué se frenan tanto? ¿Por qué se frenan tanto? ¿Por qué no se ayudan de una manera muy especial? ¿Por qué no empiezan a tener esa solución? ¿Por qué no empiezan a sanar? ¿Por qué no empiezan a conocer un poquito más sobre este tema de medicina natural? ¿Por qué se frenan tanto? Yo la verdad no entiendo eso. De verdad que es algo increíble lo que le estamos entregando hoy acá. Estamos teniendo una solución exacta, estamos teniendo una solución completa, estamos recuperándonos súper bien, estamos ayudándonos de una manera muy especial. Estamos teniendo una ayuda. Es que es una solución muy tremenda. 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Tanto que nosotros hemos hablado, tanto que nosotros hemos recalcado, tanto que nosotros hemos hecho absolutamente de todo, de todo, de todo para mejorar ustedes. ¿Por qué no hacen eso, hombre? ¿Por qué no hacen eso? ¿Por qué no se recuperan? ¿Por qué no sanan? ¿Por qué no se curan? ¿Por qué no se alivian? ¿Por qué no empiezan a entender todo este tema? ¿Y por qué no se quitan de encima toda esa serie de inconvenientes? Es muy difícil de verdad ustedes pedir en mi tienda naturista un tratamiento depurativo para limpiar el hígado. Usted que tiene hígado graso y que el médico se la pasa diciendo que no hay solución. ¿Usted le parece muy bonito eso? ¿Que el médico se la pase diciéndole eso, que no hay solución? ¿Usted le parece muy bonito usted tener que ir donde el médico y tener casi que rogarle para que lo atiendan y que le entreguen un montonón de pastillas que ya casi no entregan medicina? Y usted seguir con las mismas enfermedades y el médico allá sentado riéndose porque sabe que lo va a operar, porque usted no se va a recuperar. ¿A usted le parece muy bonito eso? Yo no sé, o sea, no quiero llegar a entender de manera fea eso. No quiero llegar a entender de manera fea eso. Pero venga, ¿a usted le parece bonito eso? ¿A usted le parece bonito ese tema? O sea, ¿de verdad le parece muy bonito tener todo ese sufrimiento, tener todos esos problemas, tener todas esas alteraciones y seguir en lo mismo y que el médico esté riéndose y usted enfermo? O sea, no sé, me van a disculpar, puede sonar muy feo lo que yo estoy diciendo. Puede sonar muy, muy raro lo que yo estoy diciendo, pero es real. O sea, ustedes saben, amigos oyentes, van a tener solución, van a tener un alivio, van a tener una solución completa, van a tener un alivio definitivo.

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2: Buenas tardes.

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1: A las 12 del mediodía en punto, bienvenidos, bienvenidas a esta emisión correspondiente a este jueves. Hoy es 18 de junio del año 2026, en el audio máster Jorge Eduardo Aguirre Restrepo. Colaboración periodística Juan Carlos Pulgarín, Wilson Escobar Gaviria, Carlos Alberto Muñoz López ante el micrófono. Un amigo de todos ustedes, Carlos Alberto Muñoz Ellis, licencia 4736 expedida por el Ministerio de Comunicaciones de Colombia. Escúchenos también a través del www.antenadelosandes.com.co. Y estos son nuestros titulares. Consejo de Dos Quebradas aplazó elección de contralor del municipio periodo 2026-2029 por ausencia de uno de los ternados, Humberto García Vega. Carlos Olivares y Marino Osorio estuvieron presentes. Gobernador Juan Diego Patiño Ochoa respondió fuerte a la diputada Luz Polo, quien le ha cuestionado permanentes salidas al exterior. Cuantas veces tenga que salir, lo haré, dijo ante periodistas. Grupo Político Ecologistas de Colombia adhirieron a la campaña de Iván Cepeda, lo han hecho en acto público ante el ex embajador de Colombia en los Estados Unidos, Luis Gilberto Murillo, allí en Pereira. Ex embajador de Colombia, Luis Gilberto Murillo, criticó acciones del ICE de Estados Unidos que allanó vivienda del influencer Beto Coral, quien podría ser extraditado. Jurídica del Consejo de Dos Quebradas respondió a inquietudes de concejales Miguel Rabe y Carlos Salgado por aplazamiento de elección del contralor de ese municipio años 2026-2029. Mucha atención, que ante prensa regional el ex canciller de Colombia, Luis Gilberto Murillo, habló de programas populares de vivienda y fortalecimiento de las pymes. Exjugador del Deportivo Pereira, Libardo Mesa, falleció a la edad de 85 años. Fue lateral matecaña de entre los años 61 al 66. En Boston y Caimalito, Atesa de Pereira hace hoy jornada de rescate en cuanto a residuos sólidos. Mañana en Monte Líbano, en sectores de Cuba. Director de la Oficina de la Ciudadanía, Jorge Isaac López López, anuncia adhesiones a la campaña de Iván Cepeda de más de 100.000 personas luego de acuerdo nacional en Bogotá. Representante a la Cámara por Risaralda, Carolina Giraldo, renunció a su curul y no inhabilitarse, esto para no inhabilitarse y aspirar a las elecciones del próximo año de tipo regional. Estas y otras noticias serán ampliadas en la presente emisión de Antena Noticias de Risaralda. Bienvenidas, bienvenidos.
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1: Mucha noticia, especialmente en el campo político, ahora que se llegaron las elecciones, la segunda vuelta presidencial este domingo 21, cuando estamos prácticamente a 3 días de este proceso definitivo. Fernando Arias Cardona es representante a la Cámara por el Pacto Histórico, recién electo, se posesionará pues en próximos días, y esto nos ha dicho acerca de cómo sigue observando el panorama político en Risaralda. Campaña Iván Cepeda Castro.
3: Buenas tardes, bueno, un saludo para toda la audiencia. Muchas gracias por este espacio. Nosotros vemos con mucho optimismo lo que va a pasar el próximo 21. Le hemos dado una remontada en materia de movilización popular, en materia de opinión pública, en materia de organización. Tenemos que reconocer que tuvimos unos fallos en materia de, por ejemplo, de movilidad del electorado. Esta vez no va a pasar. Vamos a tener más vigilancia sobre las mesas, sobre los E14, porque también tuvimos ahí unos vacíos. Y además de eso, lo más importante es que a la campaña han llegado, por decirlo de alguna manera, refuerzos muy importantes, como por ejemplo el de Claudia López, que ha llegado. Nos han llegado de la base de Fajardo y del mismo Oviedo, y del conservatismo han llegado de la base a la campaña, aparte del torrente que hay liberal. Es muy importante, por ejemplo, la visita que tenemos por estos días, es hoy en Pereira, de Luis Gilberto Murillo, porque nosotros sabemos del peso que él tiene en toda la afrocolombianidad, sobre todo en el Pacífico colombiano. Y aparte de todo lo que le menciono, es que, por ejemplo, las mujeres y la juventud se han movilizado, han entendido el peligro que se cierne sobre Colombia, y uno de los principales víctimas, sin duda, del peligro que encierra la otra campaña es una de las víctimas posibles, la juventud.
4: ¿Mi autor?
3: Sí. Bueno, porque es que el otro candidato lo que promete es acabar con destripar a la izquierda. Es un lenguaje bastante ofensivo y violento. Promete acabar con la naturaleza, por ejemplo, fracking a lo que dé. Promete, es un ser, un tipo que disfruta con el padecimiento de los animales, y promete volver, por ejemplo, a las corridas de toro y todas estas cosas. O sea, es una persona que ridiculiza y humilla a las mujeres. Se vale de la presión de los patronos, de los empleadores en las fábricas y en las empresas, para que a los trabajadores les metan miedo y los lleven o los induzcan a votar en contra de Cepeda, porque lo que le interesa es sembrar odio y discordia. De manera que, por el contrario, nosotros lo que queremos es una campaña por la vida, en favor de la naturaleza, en favor de los derechos humanos, en favor de las libertades democráticas y en favor, por supuesto, del bienestar de los trabajadores y del pueblo.
1: Y escuchemos precisamente al doctor Luis Gilberto Murillo, quien ha argumentado en la ciudad de Pereira el día anterior cómo llegó a desmontar su propia candidatura y que llegó al camino correcto.
5: Yo desmonté una candidatura para empujar duramente una alianza que ha demostrado que es la alianza del camino correcto, la alianza de las razones para luchar por un país que sea incluyente, que sea un país justo y que realmente le dé oportunidades a muchos y muchas de nosotros de la Colombia emergente. Y estamos aquí en Pereira para dialogar con el electorado, dialogar con nuestras bases sobre el estado de la campaña, las metas que tenemos hacia el 21 de junio, y convencer a muchas personas que todavía están analizando, pensando hacia dónde orientar su voto, y les decimos a ese electorado que aquí hay dos campos bien definidos: el campo de la extrema derecha, la derecha, y la extrema derecha que lo representa.
1: Bueno, vamos a seguir escuchando a Luis Gilberto Murillo, el ex embajador de Colombia en los Estados Unidos.
5: De ese sector. Y allí lo que están planteando es el mantenimiento de un poder establecido, del establecimiento que en el caso de muchos sectores de la población como el nuestro y de muchas regiones como las nuestras, lo que nos ha dejado más desigualdad, más exclusión, más violencia. Y tenemos otro sector, que es el sector progresista, más de centroizquierda, donde muchas de las comunidades emergentes se sienten representadas. Nosotros en nuestros territorios hemos votado por esa agenda por años, y por eso nosotros respaldamos la propuesta de Iván y Aida. Y estamos invitando, si usted se preocupa por los pobres, si se preocupa por la clase media, si se preocupa por la gente que quiere una sociedad decente, debe estar en ese sector. Este es nuestro mensaje a una región tan pujante, tan cercana, vecina, como el Eje Cafetero y Risaralda y Pereira, sobre todo, donde tenemos una ciudad muy multicultural, pero también de avanzada en el país.
1: Y escuchemos precisamente que se dio una importante adhesión, se anunció públicamente el Partido Ecologista de Colombia, su presidente, el momento de estar haciendo el anuncio en adherir a la campaña de Iván Cepeda Castro.
6: Por asistir a esta convocatoria con el doctor Murillo, más puro power. Hoy el Partido Ecologista Colombiano toma la decisión de adherirse a la campaña del doctor Iván Cepeda Castro. Hoy la Junta Directiva, sus 24 directorios, sus organizaciones de bases y consejos comunitarios, comunidades campesinas, comunidades de víctimas, toman la decisión en pleno de acompañar esta campaña, la campaña de la vida, del progreso, de las comunidades que han estado en el olvido por mucho tiempo, pero que vemos en el doctor Iván una esperanza.
1: Una pausa comercial, ya regresamos.
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1: Jorge Isaac López López es el director de la Oficina de la Ciudadanía y ha estado en la capital de la República porque va a anunciar acerca de cómo se está dando avanzadas, llegando gente a la campaña de Iván Cepeda. Escuchemos al mismo dirigente político de izquierda en esta parte del país, Jorge Isaac López López.
8: Muy buena tarde, Carlos, para usted, todos los seguidores y oyentes de Antena Noticias del Risaralda. Hoy jueves, sí, un importantísimo acuerdo, un grupo grande de organizaciones sindicales y gremiales alternativas que tienen influjo y importancia e influencia en departamentos como el Putumayo, el Chocó, Cauca, Nariño, Antioquia, el Valle del Cauca y los departamentos del Eje Cafetero, Caldas, Quindío y Risaralda, se unieron junto a la Oficina de la Ciudadanía, sumando más de 373 mil posibles sufragios de gente, de mucha gente que no votó en primera vuelta y que se comprometen a votar por el proyecto del cambio, porque me la juego por la vida, por el proyecto de Cepeda en segunda vuelta.
9: Jorge, ¿y quiénes son esos trabajadores? ¿De qué instituciones? ¿De qué laboran en básicamente en qué?
8: Organizaciones tan importantes como FETRAN, la Federación de Trabajadores de No Trabajadores en Colombia, la Confederación Nacional del Trabajo, el Sindicato de Trabajadores de Colombia, FETRAC, MASEACU, otras importantes organizaciones, por ejemplo, como el caso de los educadores de Antioquia, CINEANT, de los educadores del Cauca, CINETCA, bueno, y de otras importantes, CATFEM,
9: bueno,
8: organizaciones del país.
9: Acoto yo, trabajadores del sector público, el sector educativo, servicios administrativos, es decir, básicamente de la educación. De este grupo de importantes vinculaciones, ¿se podría tener aquí en Risaralda cuántos votos para Cepeda el próximo domingo?
8: De todos estos sectores, alrededor de 25 mil que tiene que ver con educadores y no trabajadores, y unos 41 mil con personas del sector alternativo, personas que trabajan también para la educación, en el campo de los servicios generales, en la parte administrativa, y que trabajan como educadores pues mestizos, ¿no? Y personas vinculadas a organizaciones sociales, corporaciones, asociaciones, fundaciones, etcétera.
9: Estamos hablando con Jorge Isaac López López, es el director de la Oficina de la Ciudadanía, que va a aportar este próximo domingo cerca de 47 mil votos, porque usted tiene oficinas, es decir, la ciudadanía tiene oficinas en todo el país, incluso en el internacional.
8: Correcto, entre los votos que podemos nosotros aportar, tanto lo que pasa con Alicante, España, la gente que sube a votar a Madrid, la gente que sube a votar a Valencia, la gente que vota en Londres, Inglaterra, la gente que vota aquí en Colombia, en ciudades tan importantes como Yopal, como Neiva, como Garzón, como Bogotá, la capital, donde tenemos una muy importante y fuerte oficina de la ciudadanía, en San Andrés y Providencia, en Toro y La Unión en el Valle, aquí en Risaralda estamos, en Marsella, en Dos Quebradas, en Santa Rosa de Cabal, aquí en Pereira. Bueno, de municipios tan importantes, por ejemplo, en el Tolima, ya varios municipios del Tolima vinculándose al proceso, sumamos alrededor de 47 mil votos.
10: Bueno, estamos hablando con una persona que tiene un nivel de superación impresionante. Él es docente, aparte de eso, mejor dicho, lee de todo ahora y le vemos por ahí, está leyendo a Diderot, Jorge.
8: Diderot, el filósofo, político e inspirador de la Revolución Francesa.
10: Sí, y bueno, ¿y a qué viene de pronto ahora al tema que nos ocupa?
8: Sí.
10: 21 de junio, segunda vuelta presidencial en Colombia.
8: Colombia está en una encrucijada, Carlos y oyentes, está en que tiene que tomar una decisión muy importante y urgente. Estamos a 4 días, jueves, viernes, sábado, domingo, a 3 días, estamos a 3 días de la gran decisión, y Colombia se tiene que decidir entre la vida y la no importancia de la vida, entre defender sus recursos naturales, sus reservas hídricas, su aire, su medio ambiente, y entre el fracking, entre defender la soberanía nacional, la autonomía y el derecho del pueblo colombiano a tomar sus propias decisiones, o entregarle la soberanía al gobierno de los Estados Unidos. Se define entre seguir ayudando a la gente pobre, a los sectores vulnerables, y apostar por la clase media, o definitivamente dedicarse solamente a un pequeño sector del país, a unas pequeñas clases privilegiadas. Colombia está en una fuerte encrucijada, tiene que decidir entre la vida y la no vida, y ahí es donde está la cosa. Diderot inspiró la Revolución Francesa junto con Voltaire, con D'Alembert y con otros importantes filósofos y pensadores, y esa Revolución Francesa se basó precisamente en la defensa a toda costa de la soberanía popular, el apoyo y el respaldo al pueblo francés, y hacer de Francia la gran potencia que es hoy. Esa Revolución Francesa, inspirada por estos grandes filósofos y pensadores, transformó Francia. Necesitamos que el proyecto de cambio continúe y que siga el proceso de transformación, que puede implicar varios años, por supuesto, pero ¿cuántos años tuvo la derecha política este país controlado, y que nos entregó pobreza, dificultades, violencias, atrasos y tremenda corrupción?
10: Bueno, y aparte de eso, Iván Cepeda Castro es filósofo, ante todo.
8: Casual.
1: Una pausa comercial, ya regresamos.
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1: Más noticias a esta hora en Antena Noticias de Risaralda, ya con 13 años de manera interrumpida y la labor correspondiente. El presidente del Consejo de Dos Quebradas, Humberto García Morales, al momento de anunciar que quedaba aplazada la elección del contralor del municipio de Dos Quebradas por ausencia de Humberto García Vega.
11: Ya tengo todo.
12: Y como tal, pues, hemos procedido en todo momento, la corporación y la mesa directiva. Quiero también dar un agradecimiento muy especial el Consejo Municipal, que siempre ha estado blindando este proceso y ayudándonos a sacarlo adelante. Por todo lo anterior, y necesito que usted, señor secretario, me certifique, siendo las 8:38 minutos de la mañana del día de hoy, si se encuentran presentes los tres ternados o falta alguno de ellos, porque usted, como secretario del Consejo, es el que tiene que certificar los actos del Consejo.
1: Bueno, el presidente, el secretario de la corporación llamó a lista y lógicamente Humberto García Vega no estaba por parte alguna, declarándose entonces aplazamiento para la elección del contralor de este importante municipio, que ahora está en segunda categoría. Nos llamó la atención también cuestionamientos, es decir, Miguel Ángel Rabe preguntó si antes de ese aplazamiento definitivo podría el señor Vega hacerse presente vía virtual, a lo que la jurídica dijo que no correspondía, y Carlos Salgado también preguntó que qué dice exactamente la ley. Escuchemos al momento de su intervención el concejal conservador.
11: Era, presidente, que cuando se tome la decisión o se saque la resolución, quédense en ustedes como esa directiva. Yo sí quisiera que se nos aclare porque esta causal está dentro de la resolución 066, ¿cierto? Y eso es claro, la resolución lo dice. Yo sí quisiera que nos informen qué dice la ley ante ese hecho, qué dice, porque realmente una resolución, lógicamente, fue elaborada por el Consejo Municipal. Pero, ¿qué dice la ley ante ese caso?
1: Finalmente la jurídica del municipio respondió que se necesitaba la presencia en físico del señor Humberto García Vega, uno de los ternados, junto con Carlos Olivares y Marino Osorio, para la elección del contralor del municipio de Dos Quebradas, periodo 2026-2029. Tristeza en Pereira por muerte repentina de Horacio Muñoz, quien esperando un articulado de Megabus en Pereira, sufrió paro cardíaco y murió en el acto. Era de Marsella, tenía 43 años de edad y había trabajado en CNC, canal de televisión de los Merec. El próximo miércoles 9 de la noche en Guadalajara, en México, ante el Congo, el próximo partido de Colombia en el Mundial, ese mismo día a las 12 del día en Houston, Estados Unidos, Portugal, Uzbekistán, por el grupo de los colombianos. Exjugador del Pereira, Libardo Mesa, falleció a los 85 años de edad. El chocuano fue lateral del Pereira entre los años 61 al 66. En Boston, y Caimalito Atesa de Pereira ha hecho hoy jornada de rescate. Mañana en Montelíbano, en el sector de Cuba. Representante a la Cámara por el Partido Verde, Carolina Giraldo, renunció a su curul, y esto para no inhabilitarse y aspirar en las elecciones del año, en las locales del año 2027. En el Mundial de Fútbol, Portugal empató 1 con República Democrática del Congo. Uzbekistán 1, Colombia 3, goles de Muñoz, Díaz y Campás. Estupenda jugada del Cucho Hernández para el tercer gol del cuadro colombiano. Inglaterra derrotó 4-2 a Croacia, gana 1-0 a Panamá. Jugó Ghana, tuvo las mejores oportunidades, pero finalmente el cuadro africano fue el vencedor. De los equipos suramericanos, digamos que Argentina y Colombia los únicos que han ganado. Messi se fue con 3 anotaciones, ganó relativamente fácil. Colombia apretado, par de malos. Indudablemente, solamente vimos el primer tiempo, pero ya las jugadas y el resumen de lo que fueron los otros 45, ya 50 minutos, no mostró absolutamente nada, especialmente en el primer tiempo ese equipo Uzbekistán, que era la primera vez que actuaba en este mundial. Uruguay y Brasil se fueron en empate, estábamos hablando de los equipos suramericanos, y Ecuador apareció con derrota. Hoy, República Popular Checa ante Sudáfrica, 11 de la mañana en México, se estaba dando este compromiso. México ante Corea del Sur en Guadalajara. Suiza ante Bosnia, 2 de la tarde en Los Ángeles, Estados Unidos. Y Canadá ante Qatar a las 5 de la tarde en Vancouver, en Canadá. Recordamos que este Mundial de Fútbol se efectúa en tres naciones. En Estados Unidos, por segunda oportunidad, recordamos que en el 94 ya había sido sede. México ya lo había hecho en el 70 y en el 86, o sea que está haciendo su tercer Mundial, el Mundial que supuestamente iba a ser Colombia para en el año 86, y Canadá sí se le apunta en esta ocasión por primera vez de un Mundial que ha sido bastante cuestionado, especialmente en la parte económica. Hemos llegado al final de la presente emisión de Antena Noticias de Risaralda, correspondiente a este jueves 18 del mes de junio del año 2026, en el audio máster Jorge Eduardo Aguirre Restrepo, colaboración periodística Juan Carlos Pulgarín Wilson Escobar Gaviria, Carlos Alberto Muñoz López, ante el micrófono, un amigo de todos ustedes, Carlos Alberto Muñoz Ellis, licenciado por el Ministerio de Comunicaciones de Colombia. Que tengan un resto de jueves muy feliz.

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1: Una pausa y ya regresamos con toda la programación de Antena de los Andes 1520 AM, en sintonía con la comunidad.

0: Una excelente tarde, un saludo muy especial. Federman responde los jueves 12 y 32. Un clima sabroso, un saludo muy especial a toda esa audiencia que se conecta, a todo este gran equipo, a Eduardo, a don Abelardo, a Isabel Cristina, a todos los que hacen posible este ejercicio, a don Erney, muy, muy agradecido, siempre con los mejores invitados. Una rendición de cuentas semanal que lleva años a los que estamos en lo público sirviendo a la ciudadanía y siempre, por supuesto, con los mejores invitados. Hoy es un invitado de lujo, un hombre querido por los santarrosanos, un líder carismático, profesional, licenciado en pedagogía infantil, candidato a magíster en derechos humanos, tiene esa formación, próximamente nos va a contar, se viene un viaje a Europa, es un hombre que participa de los ideólogos de los sueños más hermosos que ha logrado hacer realidad Santa Rosa de Cabal, que son las cepas, y acá nuestro gran amigo líder, Daniel Henao. Qué gusto tenerte acá, Daniel, buenas tardes,
1: ¿cómo estás? Hermano, un abrazo muy cordial, agradecerle por la invitación. A Jorge, Eduardo y Abelardo, hace muchos días no tenía el gusto, el placer de estar en esta cabina informativa.
0: Es un gusto contigo acá, Daniel, que le contemos. Federman responde, es un espacio semanal, una rendición de cuentas de mano de la ciudadanía. Acá estamos para escuchar a los ciudadanos, para traer los mejores invitados. ¿Qué tarea viene liderando Daniel Henao en las cepas, que es tan importante, músico, artista, desde hace cuántos años, Dani, y qué tarea viene liderando?
1: Federman, realmente mi inclinación musical viene desde los 5 años, gloria a Dios, pues mi padre, que en paz descanse, fue un músico muy reconocido del municipio, docente además, y desde los 5 años el hombre me inculcó ese amor por la música, y pues hoy hemos venido haciendo un trabajo muy importante con el proceso de las cepas, visibilizando todos estos hermosos proyectos artísticos que tenemos en el municipio. Contarle que retomamos la retreta municipal después de 35 años de ausencia, la última fue en el año 92, soy uno de los únicos músicos que sobrevive a la banda de esta generación, y hace un mes retomamos las retretas en el parque principal con la banda sinfónica del municipio bajo la dirección del maestro Gilson Daviro Barco, y hemos venido trabajándole fuertemente a esos procesos. Venimos trabajando con el proceso de semillero de banda sinfónica también, que es de pronto una idea que teníamos hace mucho tiempo y no habíamos podido materializar. Tenemos más de 50 niños trabajando en la prebanda y es un proceso muy hermoso. La verdad, siempre he defendido la frase de quien empuña un instrumento jamás empuñará un arma, y eso es un claro ejemplo de lo que vamos a hacer culturalmente por el municipio.
0: Oiga, pero qué bueno escuchar eso, Daniel, y esa mezcla que has hecho tan interesante y tan responsable, además de la mano de la política. O sea que la política es una herramienta para esa transformación, para abrir puertas a los ciudadanos. ¿Siempre lo has visto así?
1: Sí, claro, Ferman. De hecho, mucha gente con la que he tenido buenos debates me han dicho: Dani, pero es que usted, ¿por qué defiende tanto el arte y la cultura? Yo les decía, es que yo soy político hace 8 años, yo soy músico hace 35 años. Entonces es como la gran diferencia, y digamos que la política me ha servido para poder fortalecer estos procesos. Cabe resaltar de que yo fui el ponente del proyecto de acuerdo de las cepas y de varios proyectos que han generado impacto a nivel cultural en el municipio.
0: Muchas gracias, Daniel, por lo que has hecho, por lo que haces para Santa Rosa. Se viene una invitación a Europa, cuéntanos de qué se trata.
1: Bueno, resulta que fuimos invitados 4 músicos del municipio al Moreira Fest a Portugal el 23 de julio, del 23 al 1 de agosto, y nosotros hicimos parte de una convocatoria y somos 4 docentes de las cepas: Cristian Camilo Giraldo, Santiago Marín, Gilson Daviro Barco y quienes habla Daniel Henao. Hicimos parte de una convocatoria para acompañar a la agrupación Son Bareque de la ciudad de Ibagué, que va a representar a Colombia en este festival.
0: Bueno, ¿cómo funcionan? ¿Cómo son los viáticos? ¿Cómo ha sido el proceso? ¿Se inscribieron en alguna parte?
1: Bueno, nos llegó la invitación formal por parte de la dirección de Son Bareque de Ibagué, y pues ya estamos haciendo todos los trámites correspondientes para poder viajar el próximo 21 de julio directamente a Madrid. Estamos en ese proceso, estamos cuadrando el cronograma para poder desplazarnos a la ciudad de Ibagué para hacer los ensambles con la agrupación dancística Son Bareque, y estamos en ese proceso, Ferman, muy, muy contentos, muy motivados, con mucha expectativa de ir a representar a nuestro terruño en lo más alto del folclore internacional.
0: Daniel, qué bueno ver líderes que han pasado por la corporación municipal, que siempre están vigentes, que siempre están en la calle, con la gente, dándole la cara a la ciudadanía. ¿Qué proyectos se vienen para Daniel Henao?
1: Proyectos
0: políticos.
1: Políticos, proyectos políticos. Ferman, yo considero que yo siempre voy a ser un defensor de las causas sociales, que de hecho me han interesado mucho. Y a mí muchas personas en la calle me abordan y me dicen, Dani, ¿usted por qué no es concejal este periodo? Y es muy claro, yo no soy concejal actualmente porque tuve dificultades con el aval, pues no se me dio el aval por un tema de una renuncia fuera del tiempo. La verdad, sí, pues yo no voy a culpar a nadie. La verdad, hubo una renuncia fuera de tiempo, no pude volver a aspirar, no tuve ese en cuenta ese pequeño detalle, pero he venido haciendo el trabajo constantemente. Y sí, obvio, yo el próximo año pondré mi nombre de nuevo a consideración, con una gran diferencia, que yo tengo resultados para mostrar.
0: Excelente, muchas felicitaciones por esa tarea. Gracias, Daniel. 12:38 de la tarde, mediodía, Santa Rosa de Cabal, Federman responde esa rendición de cuentas semanal, ese espacio con la gente, dando las gracias a la audiencia y a estos micrófonos, a este equipo tan importante. Daniel, ¿cómo es el empalme, el ensamble que se va a hacer en materia cultural con la proyección turística que tiene el municipio?
1: Federman, aquí hay muchos sueños, ¿cierto? Pues no hay que desconocer de que yo he venido haciendo una tarea hace 5 meses en la administración municipal, aportando desde el conocimiento, aportando desde la experiencia, aportando desde esa semilla que hay que dejarle a todos nuestros niños. Y no vamos a decir que todo tiene que ser cultura en nuestro municipio, pero sí debe haber de pronto un enlace más directo entre la parte turística y lo cultural. Ejemplo, yo sueño una Santa Rosa futuro donde el turista llegue y lo primero que se encuentre sean todos esos niños y adolescentes que han venido en los procesos de las cepas recibiéndolos, que sepan que Santa Rosa es una cuna de artistas. Es que de hecho lo es, Ferman. Santa Rosa tiene artistas y tiene deportistas de alto nivel. Si no fuera así, pues muchos de nosotros no hubiéramos representado a Colombia en varios escenarios, en México, en Chile, en Ecuador, en Perú, como lo hemos hecho en varias ocasiones. Entonces siempre culturalmente los ojos de Colombia se está fijando Santa Rosa de Cabal como gran semillero de artistas y además deportistas, muy importante además.
0: ¿Están asociados todos esos artistas, están agremiados o debemos seguir trabajando más en ellos?
1: Sí, claro, están agremiados. De hecho hay un directorio cultural dirigido por la Secretaría de Cultura y Competitividad del municipio, y donde estamos caracterizando todos los artistas del municipio. Y es increíble ver que hay un talento impresionante, el cual nosotros desconocíamos. Y todos los días salen más artistas. Entonces, pues en mi cabeza está caracterizar todo ese tipo de talentos santarrosanos.
0: Una gran misión, Daniel. Claro, sin duda alguna, agremiados, pues va a ser más sencillo, sí, claro, va a ser más cómodo. Y esa oferta, nosotros veíamos en la invitación al Parlamento Europeo cómo estos países tienen en cuenta el arte, cómo están organizados, claro. Articular transporte público, la recolección de los residuos sólidos. Tenemos grandes tareas, grandes responsabilidades con el municipio, seguir creciendo en la categoría. Sí, y hay una gran inquietud de los municipios en las regiones donde quieren tener una segunda vivienda, capitalinos y extranjeros. Nos reclaman dos grandes cosas, educación y salud. Queremos educación para no tener que llevar a nuestros niños a Pereira, a los liceos o a los privados, y mejorar los servicios del hospital. ¿Cómo podemos articularnos los santarrosanos, los líderes sociales como vos, los líderes y la dirigencia política para generar este municipio que tiene tantas bondades en el territorio, en el clima y en todo aquello?
1: Vea, Ferman, de hecho, tocando ese tema ayer, escuchaba sobre una sentencia que ya está obligando a las temporales a que no pueden tercerizar el servicio. Por ejemplo, si usted necesita un contratista para temporada de diciembre, solamente lo puede contratar por esa temporada. O sea, ya le quieren cerrar la brecha a esas temporales para que sigan contratando al personal. Y se lo digo de manera muy respetuosa. A mí me parece que es una muy buena iniciativa. Porque es que si uno compara, digamos, el salario de un funcionario de planta a un funcionario de una temporal, por ejemplo, hablemos específicamente del hospital, la diferencia es abismal, Ferman, y esto no debería de ser así. O sea, o todos en la cama o todos en el suelo. Y yo no considero que yo tenga que pagarle a una temporal para que contrate servicios de auxiliar de enfermería o enfermeros y no le den las garantías que se le brindan a los que están de planta. Me parece que es una excelente iniciativa y ojalá salga avante.
0: Daniel, qué bueno esa iniciativa, esa pasión con la que te vemos haciendo el ejercicio en la calle, con carisma, con la gente. Qué bueno volver a verte en la corporación. Necesitamos ese ímpetu, esa sangre joven, fresca, esas iniciativas.
1: Joven, no.
0: Además de que nos apoyando procesos juveniles, además de que nos encontramos mucho en la calle, compartimos, crecimos en Santa Rosa de Cabal. A veces esa reflexión cuando los amigos vamos y nos encontramos en un velorio. Se nos han ido varias mamás de los amigos, varios papás de los amigos. Allá nos encontramos cuál es ese mensaje de que las flores hay que darlas en vida, de que saquemos más tiempo para compartir un café, para compartir con esos amigos del colegio, de la infancia, que a veces nos dedicamos a trabajar y nos olvidamos de todo, ya, aquello.
1: Ferman, hay algo que en la vida, yo siempre, digamos, he defendido esa frase. Hay algo en la vida que no tiene precio y es el tiempo, pero es el tiempo de calidad. Un amigo muy cercano, no quiero decir el nombre porque perdió a su madre hace algunos días, me decía, Dani, yo di todo por mi mamá, pero yo siento que faltó tiempo. Y eso realmente parte el alma. Yo realmente pues estuve con mi padre hasta el último momento y estaré con mi madre hasta el último momento, si Dios lo permite, ¿cierto? Porque pues en este mundo estamos, no sabemos qué puede llegar a pasar. Pero la idea es esa, o sea, compartir ese momento de calidad. ¿Cuántas personas que están en el exterior y piensan que solamente con enviar dinero, le están dando una calidad de vida a sus padres o le están dando tiempo de jamás, Ferman? Porque yo considero que el dinero no es todo. Yo hago una reflexión en cuanto a esto que es muy importante. El tiempo de calidad con los hijos, con los padres, sin ser psicólogo, que todo el mundo me dice que parezca.
0: Claro. Claro que sí, nosotros hemos venido haciendo mucho ese llamado a los que nos han llamado locos, a los inconformes, a los soñadores, a los románticos, a los que nos atrevemos y creemos que esto puede ser diferente sin duda alguna, pero sí tenemos que hacer un llamado fuerte a las juventudes. Daniel, ¿cuál es el mensaje hoy en un país tan polarizado cuando se hablan en redes de insultos?
1: Ferman, yo quiero aprovechar este espacio para hacer una reflexión y contar una anécdota de pronto un poco incómoda. El 11 de este mes que inició el Mundial, nosotros hicimos parte de la celebración de inicio del Mundial en Empucabal, pues con la chirimía de la cepa, la chirimía que lleva el nombre de mi padre, la chirimía Luis Álvaro Henao Peláez, y decidimos venir a tocar con la camiseta de la Selección Colombia, ¿cierto? Normal, o sea, llegamos y tocamos y estuvimos un rato agradable con los funcionarios de Empucabal y contratistas, etcétera. Y posterior a eso yo tenía que irme para la ciudad de Pereira a acompañar a mi mamá a una cita médica. Entonces yo no alcancé a quitarme la camiseta de la Selección Colombia. Yo me fui para Pereira con mi mamá. Mientras ella estaba pidiendo la cita en FOMAC, yo salí a tomarme un café. Y pasó un señor ya de edad y me gritó, paraco, hijo de... O sea, señor, me trató de lo peor. Y yo, o sea,
0: solo tenerte la,
1: sí,
0: camiseta,
1: por tener la camiseta de Colombia puesta. Y yo no caí en cuenta, yo, señor, ¿por qué me estaba tratando de lo peor? Y cuando caí en cuenta, yo tengo la camiseta puesta. Entonces, o sea, este país está tan polarizado, está tan dividido, que si usted se pone la camiseta de la Selección Colombia el día que no juegue la selección, lo están rotulando. Entonces, créame que eso me pasó, esa situación muy incómoda, y se la he comentado a varias personas. O sea, eso se volvió de extremos, Ferman. Y es muy triste. Yo esta semana, de hecho, yo ayer no me puse la camiseta de la Selección Colombia, me la puse con miedo. Porque pues realmente pues uno no sabe quién va a venir a atacarlo a uno. Y es muy extraño. Yo ese día me la puse porque inició el Mundial y porque estaba en una actividad cultural. No me la puse por otro tipo de situaciones, pero recibí ese rechazo y esa ofensa muy, muy fuerte. Y eso, créame que eso influye mucho en él, a la hora de ir a usted.
0: Gran experiencia, sí. Y reflexión, Daniel, vos, un gran líder soñador. Daniel Henao, artista, santarrosano, ex concejal, y yo, no le demos ganas, queremos que vuelva a estar en la corporación, licenciado en pedagogía infantil. 12:46 del mediodía, Federman responde ese informe semanal a la ciudadanía, Daniel, porque a nosotros nos pagan con los tributos de la gente, nuestro deber y responsabilidad, rendir cuentas a la ciudadanía. Nosotros hemos hecho esos ejercicios y los ponemos a disposición para que los hagamos, Daniel, la oficina en la calle, sí. Un enlace de bancos de medicamentos medicamentos, nos entregamos más de 1,000 medicamentos
1: diarios. Por cierto, ahí le tengo unos medicamentos.
0: Bien, pues, muchas gracias. Estamos al servicio de la gente. Y uno de los ejercicios que hicimos cuando llegamos al consejo fue instalar aquí la vez en Antena de los Andes. Hemos instalado 70 tiendas de la confianza en Santa Rosa. Que la gente vuelva a creer, vuelva a confiar. Es un ejercicio pedagógico, un experimento social. ¿Qué iniciativas se podrían venir, Daniel, para Santa Rosa? ¿Qué espera Santa Rosa de Cabal? ¿Qué requiere el municipio? ¿Y qué ideas tienes, Daniel, para Santa Rosa?
1: Vea, Ferman, Santa Rosa tiene un potencial turístico impresionante, pero pienso, o sea, es un pensamiento muy personal, que nosotros debemos sacar el turismo de descentralizarlo, o sea, sacarlo de allá de hablemoslo abiertamente, de los termales, porque eso, digamos, ha sido un problema durante muchísimo tiempo, que es que el turista viene, visita termales y inmediatamente se va. Cuando Santa Rosa tiene tantas bondades turísticas y tantos lugares bonitos para visitar, ¿cierto? Entre ellos la Finca del Café, muchos lugares atractivos, el Mirador de Alaska. Ya ha ido, pues nosotros hemos estado en el Mirador de Alaska, es un lugar hermoso, con una excelente gastronomía. Entonces, la idea es descentralizar ese tema turístico, ¿cierto? Por ejemplo, yo siempre he tenido una idea. El turista se ha quejado de pronto en algunas ocasiones de que no puede bajarse a comer un chorizo en el parque principal, ¿cierto? Cuando yo he pensado en algunos momentos que deben llegar unas zonas de parqueo establecidas para los turistas. Por ejemplo, hace muchos días llegaron algunos turistas y les tocó, después llegaron y los hicieron ir porque no se podían parquear, cuando deberían llegar unas horas de parqueo establecidas, permitidas, en jornadas pico, en jornadas de alta influencia del turista en el municipio, entre muchas otras cosas, Ferman, fortalecer todo el tema, los puntos de información turística, o coger esos pelados de los colegios que hacen servicio social y capacitarlos en el tema turístico, en el tema informativo. Es muy importante porque cuando yo fui concejal, mucha gente llegaba y preguntaba, venga, pero ¿qué se puede hacer en Santa Rosa? ¿A qué hora sale la chiva para termales? ¿A qué hora sale el bus para termales? Y no hay quien brinde ese tipo de información. Yo considero que el turista se ve sentir bien atendido, aunque nosotros los santarrosanos estamos, digamos, pagando las inclemencias de estar en un lugar turístico, porque nosotros pagamos igual que el turista. Nosotros un almuerzo nos vale 50, 60, 70 mil pesos. O sea, es un costo-beneficio que debemos pagar por vivir en esta hermosa tierra. Pero sí hay cositas que se deben corregir, entre ellas el tema del incremento del habitante de calle. Me parece que estamos bien complejos con eso. Y sin embargo, cuando fui concejal pasé una propuesta muy interesante para abordar esta problemática del habitante en situación de calle, y pues no se tuvo en cuenta. Ojalá puedan tomar algunos puntos de esa propuesta para poder solucionar ese problema.
0: Además, Daniel, que fuiste docente del Marceliano, tienes una experiencia amplia para trabajar al respecto, para abordarlo, para transversalizarlo con el arte, para trabajar ese tema de la drogadicción como un problema de salud pública, como debería hacerse. A partir de esa experiencia en el Marceliano, ¿cómo podríamos implementar tareas?
1: Vea, Ferman, aquí hay que hablar de escenarios. El primero es el tema de la prevención, ¿cierto? Y hay que hacer un trabajo muy fuerte en la Secretaría de Desarrollo Social para evitar que nuestros adolescentes y jóvenes caigan en el flagelo de la drogadicción. Y una de esas herramientas las hemos utilizado muy bien, que son las cepas y las espode, porque si a nuestros chicos, a nuestros hijos los mantenemos ocupaditos, minimizamos ese factor de riesgo tan importante. Pero hay que hacer campañas más agresivas en las instituciones educativas, hermano. O sea, Secretaría de Salud, Secretaría de Desarrollo Social, involucrarse más de frente con ese tema, tener un equipo psicosocial, un equipo interdisciplinario totalmente enfocado en esa prevención en los colegios. La verdad, es muy importante. Hay que abordar de frente y contundentemente este flagelo de la drogadicción en Santa Rosa, que se está desbordando. Y desafortunadamente es por factores externos, Ferman, porque pues no vamos a desconocer que el 92.5% de los habitantes de calle del municipio caracterizados al día de hoy no son de Santa Rosa de Cabal. Entonces es un problema muy muy delicado que hay que abordar, y yo he hecho muy respetuosamente la petición para que se aborde esa problemática, porque pienso que se está desbordando.
0: Me felicitan al interno por este gran invitado, Daniel Henao, invitado en Federman Responde, Santa Rosano, que muchos sentimos que aún está inconclusa esa gran tarea de lo mucho que puede aportar al Consejo Municipal. ¿Dónde lo encuentran? Nos preguntan cuáles son las redes sociales de Daniel Henao.
1: Federman, mis redes sociales son como mi teléfono celular, el mismo número hace 25 años. Yo considero que ahí es donde un político demuestra que no se le tiene que esconder a nadie y está haciendo bien las cosas. Mi número telefónico es el 312-899-0220, el mismo número de toda la vida. Y mis redes sociales, pues, Ferman, Daniel Henao Galvis en Instagram, en Facebook, en TikTok, en fin.
0: Oiga, qué bueno, excelente. 12:52, Federman Responde. Cuando haya que volver, Daniel, bien pueda, sus micrófonos a la orden para que hagamos cosas, para que hagamos iniciativas, para que hagamos tareas por la gente, para que la gente vuelva a creer, vuelva a confiar. Esa claridad de que no también es una respuesta. Sin duda alguna, los que andamos en la calle es eso. Todo no se puede hacer. Decirle la verdad a la gente. ¿Cómo lo manejas esa parte?
1: Federman, yo soy muy claro. O sea, yo siempre he defendido la teoría de que no también es una respuesta. Cuando se puede, vamos a hacer la gestión. Cuando definitivamente no, porque queda uno, usted mal como líder social y como político, decirle, vamos a ver qué hacemos, y resulta que ni hizo la gestión, ni hizo la averiguación. Es más fácil decirle, venga, solucionémoslo de una vez, hagamos la llamadita pertinente, a ver si es posible, sí o no, y ya. Entonces no va a quedar usted con dificultades en la calle, que lo van a ver a usted, vea, este no cumplió, este quedó mal con esta gestión. Entonces hay que dar mucha claridad con eso, hermano.
0: Bueno, Daniel, un mensaje especial muy, muy fuerte. Uno, para que hagamos esa política con responsabilidad y con decencia. Porque lo que hablábamos ahora, claro, si un líder insulta en redes sociales, pues los seguidores regularmente se dedican a insultar y a colocarles adjetivos a los otros. Una política donde requiere mucha propuesta. Sí.
1: Aquí hay que evaluar algo muy importante. Yo he visto muchos amigos profesionales, estudiando conmigo la maestría, el pregrado, y los he visto en redes sociales, mejor dicho, rasgándose en las vestiduras, y yo les he dicho, venga, muchachos, venga, los dos son personas brillantes, pero no se preocupen, que es que el lunes tiene que madrugar a trabajar los dos, gane quien gane esta contienda electoral, tiene que madrugar a trabajar. Entonces me preocupa, me asusta ver que hay familias que se están dividiendo por un tema electoral. Ferman, esto no debe ser así. O sea, eso tiene que ser un solo sentir, y la verdad, pues, es muy preocupante la forma en que está polarizando el país en este momento.
0: Claro que sí, tendremos una gran tarea, una gran responsabilidad, hacerlo con juicio. Daniel, apasionado del fútbol, estamos viviendo, vimos un gran partido anoche, sí. Disfrutarlo, qué gran fiesta.
1: Qué maravilla, de verdad, muy, muy, digamos, satisfecho con los resultados, y eso es otra cosa. O sea, yo tener que ver personas en redes sociales diciendo que no voy a celebrar un solo gol de la selección Colombia, no, venga, una cosa del fanatismo y la otra ya es, no, me entiende, eso no tiene ni pie ni cabeza, Ferman. Una cosa no tiene que ver con la otra. Que no voy a celebrar un gol de la selección Colombia, que ojalá me le vaya mal, hombre, venga, por favor, Ferman, no me parece que sea muy coherente el pensar de muchos colombianos de revolver los buñuelos con las empanadas.
0: Ya es fanatismo. Bueno, ¿cómo viste la parte técnica del equipo? ¿Cómo viste el compromiso? ¿Cómo viste la entrega? ¿Cómo viste la articulación, los goles?
1: No, una maravilla, la verdad. Ese partido de ayer deja un mensaje muy claro al cuerpo técnico con el tema de no minimizar el rival, porque el gol del empate fue un descuento.

0: Un gran invitado, Daniel Henao, un profesional, un santarrosano, que creemos que nos hace falta ver muchas cosas más en una política juiciosa, diferente,
1: todavía
0: decente, al lado de la gente. Claro que sí, se escuchaba una caravana enorme y la gente tiene sus banderas en la calle y se siente el patriotismo. Entonces, que sea una fiesta del fútbol, una fiesta de la democracia, una fiesta de las familias. Felicitarlo por lo que haces, Daniel. Invitemos a los jóvenes, invitemos a las mujeres a hacer política chévere, a divertirla, a disfrutárnosla, a hacer como lo hacemos tomando café con los amigos y entreteniéndonos.
1: Vea, Ferman, yo en estos años haciendo política me he dado cuenta que la imagen del político se ha venido desgastando muchísimo, ¿cierto? Y usted prefiere decir mil veces yo soy artista, yo soy músico, yo soy pintor, a decir es que yo soy político, porque inmediatamente hay una barrera, ¿cierto? Porque la imagen del político está muy desgastada y en nosotros está recuperar esa confianza. O sea, yo, sin hablar de mí personalmente, ¿cierto? Uno se para a un lado de un político que ya ha tenido muchísima más trayectoria, pero ha tenido también sus problemas, y a mí no me da pena decir, no, es que yo hago política, a mí eso me apasiona. Y usted sabe más que nadie, Ferman, hay que cambiarle ese chip a la gente. El concejal no es el millonario del municipio. O sea, no es el que paga facturas, el que paga recibos, el que compra fórmulas médicas, ¿no? Si la gente supiera lo que se gana un concejal realmente en honorarios, porque ni siquiera es un salario, son honorarios, se darían cuenta de que uno está ahí realmente es porque le gusta, por pasión, porque quiere estar hacer ese trabajo por la comunidad. Realmente es eso, es un punto que hay que tocar y que la gente sepa realmente cuánto es que gana concejal.
0: Claro que sí, Daniel, nosotros a partir de la invitación que nos hicieron al Parlamento Europeo se vienen grandes procesos de cooperación internacional e invitados a que lo hagamos juntos, a que trabajemos, a que sigamos haciéndolo con decencia, a mejorarle la imagen a la política. Nosotros, los líderes soñadores que tenemos esa gran tarea de responsabilidad, que se sumen las mujeres, los líderes, las juventudes, que lo hagamos con decencia, con respeto, con cariño, nos debemos a los ciudadanos, nos pagan con tributos del pueblo. Daniel, muchas gracias, una excelente tarde. Un mensaje especial, gracias por lo que está haciendo y por lo que podemos hacer en adelante.
1: Ferman, agradecerle muchísimo la invitación, de verdad, volver a esta cabina de Antena Los Andes después de un tiempo de ausencia, para mí es muy especial. Agradecerle a Jorge Edward, a Isabel, a Abelardo, ¿qué horas tenemos? Bueno, agradecerle mucho a Ferman, y hermano, estamos siempre con toda la expectativa de ir a representar bien a nuestro país, y obvio, ir a hacer contactos, que es lo que nos motiva.
0: Que les vaya muy bien en Europa, un saludo muy especial a la audiencia, a estos micrófonos, a este gran equipo. Ferman responde.
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Una de la tarde en punto, oyentes de Antena de los Andes, buenas tardes, bienvenidos a toda la información de Santa Rosa de Cabal y de toda la región en los 15:20 AM de Antena de los Andes en www.antenadelosandes.com.co. Estamos también en Facebook Live como Antena de los Andes 1520 AM en esta tarde correspondiente al día 18 de junio del año 2026. La dirección general es del doctor Erney Ocampo Cardona. Abelardo Montes Gómez, Isabel Cristina, Uribe Barón y Jorge Eduardo Aguirre Restrepo. Les presentamos las noticias de Santa Rosa de Cabal y de toda la región en los 15.

0: 20 AM de Antena de los Andes. Todo lo que está pasando en nuestro departamento se lo contaremos a continuación en esta emisión de noticias. Isabel, buenas tardes. ¿Cómo avanza la jornada noticiosa de este día jueves en Santa Rosa de Cabal y Risaralda?
1: Eduardo, oyentes de Antena Noticias, muy buenas tardes. Pues les cuento que hay un balance positivo luego de la victoria de Colombia frente a Uzbekistán. Sin embargo, para el próximo martes, la Secretaría de Gobierno va a disponer de puestos de control. Esto con el fin de verificar la movilización y de inmovilizar las motocicletas o vehículos donde viajen personas que infrinjan las normas de tránsito, ya que la noche anterior se vieron sobre todo motocicletas donde las personas iban sin casco y por supuesto vehículos donde las personas iban sin cinturón de seguridad.
0: Santa Rosa de Cabal conformó el Comité Municipal de Reforma Agraria para fortalecer los procesos de adjudicación y acceso a tierras, ha confirmado la Agencia Nacional de Tierras y desmiente la compra de predios en Santa Rosa de Cabal para asentamientos de comunidades indígenas.
1: También les contamos que se encuentra todo listo, todo el dispositivo de seguridad y logística, tanto a nivel departamental como local, de cara a la jornada electoral del próximo 21 de junio. Desde la administración municipal hacen un llamado a la tolerancia luego de que se conozcan los resultados al finalizar esta jornada electoral después de las 4 de la tarde.
0: La campaña presidencial de Abelardo de la Esprilla ha denunciado actos de vandalismo contra un mural político pintado en Santa Rosa de Cabal.
1: Y en otros temas, restos óseos encontrados en la obra del hospital regional datan de antes de la era cristiana. El segundo resultado de estos análisis reitera que hace más de 2 milenios hay asentamientos humanos que habitan en este territorio donde se construye este importante proyecto hospitalario.
0: Avanza la formulación del nuevo plan de ordenamiento territorial. Alcalde y director del CARDER revisaron el documento base del proyecto. Mucha atención que el alcalde Paulo César Gómez ha rechazado las versiones sobre la llegada de comunidades indígenas al municipio y asegura que fueron trasladadas por terceros bajo engaños. El municipio recuperará la planta de sacrificio de aves para ponerla nuevamente al servicio del sector productivo local. De reforma agraria, de ordenamiento territorial, de la polémica por la presencia de las comunidades indígenas, les hablaremos en esta agenda informativa de este día jueves, que tiene una temperatura de 22 grados centígrados, pero que la sensación en la calle es superior a 25. ¿Qué dice el pronóstico completo, Isabel? Por favor, comprométase con nuestros oyentes.
1: De acuerdo al pronóstico y la aplicación que me ha dejado don Abelardo, se esperan lluvias aisladas sobre las 5:06 de la tarde.
0: Estamos listos para presentarles todas las noticias, todo lo que está pasando en el municipio de Santa Rosa de Cabal. Les damos la bienvenida a esta emisión de este día jueves 18 de junio en Antena Noticias.

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1: Balance positivo dejó la celebración del primer triunfo de Colombia en el Mundial de Fútbol. Esta mañana las autoridades destacaron el buen comportamiento de los ciudadanos, a pesar que en las caravanas de los aficionados al fútbol, numerosos motociclistas fueron sorprendidos sin casco y muchos otros sin el cinturón de seguridad. Las autoridades hacen un llamado al comportamiento responsable durante las celebraciones de los triunfos de Colombia. Ayer, en hora de la noche y tras la victoria 3-1 de la selección colombiana de fútbol frente a Uzbekistán, muchos santarrosanos decidieron hacer una caravana, salir a celebrar, algunos utilizando la maicena o los polvos blancos, estos que se utilizan para diferentes tipos de celebraciones, pero también muchas personas no guardaron las medidas, especialmente de seguridad, como el uso del casco. Ha dicho el secretario de gobierno, Isabel, que para el próximo martes, y consideramos pues con el nivel que presentó Colombia, va a ser otro triunfo y asegurando así el paso a otra ronda del Mundial, pues muchos van a querer también celebrar, pero se van a hacer controles estrictos. ¿Cuál es el balance que presenta el gobierno municipal sobre la celebración?
2: Pues sí, Eduardo, lo que ha manifestado el secretario de gobierno Darío Reina es ese balance positivo, pero aclaró que el día martes va a disponer de todo su equipo de la Secretaría de Tránsito y Movilidad para verificar que las personas estén acordes a las normas de tránsito, porque ayer se pudo observar personas, como usted bien lo decía, sin casco y sumado a eso, motocicletas donde estaban viajando hasta 3 personas. Entonces, debido a este comportamiento, pues el secretario de gobierno ya esta mañana estableció este dispositivo para el próximo martes, donde jugará Colombia a las 9:00 p.m.
1: Mismo horario del día anterior.
2: El mismo horario del día anterior, 9:00 p.m. Por supuesto, se espera un buen comportamiento como lo fue la noche anterior, pero sí hace un llamado de atención a las personas que no hicieron, digamos, uso adecuado de los vehículos y pasaron por alto las normas de tránsito.
1: Escuchemos al secretario de gobierno.
3: Bueno, secretario de gobierno Darío Reina, balance de la noche anterior luego de la victoria de la selección Colombia.
4: Isa, un saludo muy especial a usted, a toda la mesa de Antena de los Andes, a los oyentes. Afortunadamente, aparte que ganó nuestra selección Colombia y a las múltiples manifestaciones que se presentaron en el municipio, en diferentes lugares, no se presentaron situaciones que lamentar. De acuerdo al reporte recibido por la Policía Nacional, no tuvimos riñas considerables, no tuvimos personas lesionadas y mucho menos pérdidas humanas. En materia de tránsito tuvimos un accidente con lesionado no más en el sector de la carrera 13 y en los sectores de donde se concentró, como fue en la plazoleta cívica y en el sector de la cancha cubierta de La Hermosa, tampoco se presentaron. Sí hubo muchas personas en familia disfrutando. En la plazoleta cívica tuvimos más de 1,000 personas que estuvieron alentando a nuestra selección. Pero sí también es de reconocer que desafortunadamente hay personas que después del partido se volcaron a las calles con malos comportamientos en materia de tránsito, motos que circularon sin casco, inclusive unas a altas velocidades. Entonces la recomendación a los santarrosanos es a que estamos seguros que vamos a seguir ganando, que toca celebrar, pero recordarles siempre que en casa nos espera alguien, que no puede pasar, podemos pasar del festejo a una triste noticia, a una familia que se enlute por no acatar las normas de tránsito, por el exceso de alcohol que se puede presentar o de sustancias alucinógenas o que atropellan a un peatón. Entonces vamos a estar ajustando y fortaleciendo los operativos para el día martes, que juega otra vez la selección Colombia. Vamos a hacer controles a esa hora de la noche. Entonces, persona que se vea sin casco en moto, y si va a estar donde van a estar los lugares de los controles, allá se les va a hacer la inmovilización de las motos si no cumplen con toda la documentación.
1: Bueno, hablamos pues de la situación de la noche de el día miércoles en Santa Rosa de Cabal, la celebración. Me dicen aquí algunos oyentes que muchas situaciones en zona rosa, motos en los andenes, no había control en la plazoleta. También se tiene que hacer control porque hay muchas personas dedicadas al consumo. Bueno, ojalá esto todo se revise para el próximo partido. 1:09. Vamos al Cuerpo de Bomberos Voluntarios, el municipio de Santa Rosa de Cabal. La oficial Lady Alzate nos acompaña hasta ahora y nos cuenta las novedades. Lady, buenas tardes.
5: Eduardo, buenas tardes para usted y toda la comunidad. El Cuerpo de Bomberos Voluntarios Santa Rosa de Cabal reporta haber atendido en las últimas horas 2 emergencias médicas, un accidente de tránsito, una revisión por inundación. También le recordamos a toda la comunidad que Bomberos Santa Rosa no cuenta con ambulancia, ya que no somos IPS. Eso es una prestación que la hace una empresa particular, por lo tanto, cuando ingresa la llamada, se le suministra el número de esos para que la misma persona se comunique.
1: Gracias, Lady, por estar con nosotros a esta hora desde el Cuerpo de Bomberos Voluntarios del municipio de Santa Rosa de Cabal. Es 1:10 en Antena Noticias.
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1: Risaralda y el municipio de Santa Rosa de Cabal se ha sumado a los departamentos del Eje Cafetero en la conformación de los comités municipales de reforma agraria, estos que vienen siendo impulsados por el gobierno nacional. Se están realizando asambleas campesinas para la conformación de estos comités que impulsan desde sus municipios o veredas el tema de reforma agraria. Esta mañana en Santa Rosa de Cabal estuvo una de las representantes quien habló directamente sobre cómo funcionan, cuáles son las funciones de los comités municipales, tanto en el departamento de Risaralda como en el municipio de Santa Rosa de Cabal. Las comunidades campesinas, las étnicas, las administraciones municipales y los entes territoriales, pues hablan del Sistema Nacional de Reforma Agraria para que este sea una realidad. Invitamos a esta hora a Luisa Fernanda López. Ella es el enlace nacional de la reforma agraria, quien estuvo esta mañana en el municipio de Santa Rosa de Cabal y habló de distintos temas y cómo avanzan en Santa Rosa.
7: Muchas gracias, claro que sí. Esta creación del Comité Municipal de Reforma Agraria es fundamental para poder fortalecer la relación que tenemos con las comunidades campesinas en el territorio y asimismo para poder hacer un mejor desarrollo del proceso de adjudicación de tierras en el municipio y pues así seguir adelante con todo lo que tiene la reforma agraria para este municipio de Santa Rosa de Cabal.
8: ¿Las funciones que tiene este comité?
7: Claro que sí, principalmente la función es de articular las comunidades campesinas con la administración municipal y la Agencia Nacional de Tierras. Como les dije, para poder que podamos desarrollar una reforma agraria efectiva y real en el territorio de Santa Rosa de Cabal.
8: Pero se ha hecho claridad acerca de las comunidades indígenas y la compra y adjudicación de tierras en el municipio de Santa Rosa de Cabal. Para nuestros oyentes, pues acerca de lo que se ha venido diciendo de este tema.
7: Sí, señor, mencionamos y aclaramos que en este momento pues la Agencia Nacional de Tierras no ha comprado nuevas tierras en el municipio de Santa Rosa y no estamos en procesos de adjudicación para comunidades indígenas. Dado el caso de que esto fuese o llegase a pasar, seguramente le avisaríamos a la administración municipal y a las comunidades campesinas y le informaríamos pues de este proceso especial que tiene la Agencia Nacional de Tierras para la adjudicación de tierras específicamente para comunidades indígenas, ¿sí?
8: Doctora Luisa Fernández, hay dos modalidades, una que es la adjudicación a unas comunidades y la otra es la legalización, ¿o cómo?
7: Sí, señor, está la adjudicación, digamos que la línea, por así decirlo, de las comunidades indígenas es una línea especial que tiene la Agencia Nacional de Tierras, pero para el campesinado, pues digamos, tenemos la línea de adjudicación, que es cuando la Agencia Nacional de Tierras logra adquirir predios que le puede adjudicar especialmente asociaciones campesinas, y está la línea de la formalización, que es la que permite que los campesinos que han ocupado de forma legal territorios a lo largo del tiempo, pues puedan legalizarle sus predios y seguir pues ya trabajando en los mismos de forma ya legal.
8: En el caso de Santa Rosa de Cabal, ¿en qué estado están estos procesos?
7: Bueno, realmente nosotros hicimos los procesos de microbarrido. Están el problema, digamos, o la situación que los demora un poco más es que los procesos tienen que ir a Bogotá y en Bogotá deben pasar unos filtros y unos procesos especiales. Entonces estamos esperando que estos puedan avanzar y poder seguir con los mismos en el municipio.
8: Doctora Luisa Fernanda, representante de la Agencia Nacional de Tierras, muchísimas gracias.
7: No, a ustedes muchas gracias por informar a la ciudadanía.
1: Esta mañana pues se dio apertura a este espacio, que es un espacio de participación entre las comunidades campesinas, étnicas y con la institucionalidad. La Agencia Nacional de Tierras continuará convocando y haciendo este tipo de asambleas en las que participan, por ejemplo, en el municipio de Santa Rosa de Cabal, son 57 veredas en total, y las próximas citas se estarán dando a conocer de manera temprana. Hablemos de una denuncia que ha hecho el concejal del municipio de Santa Rosa de Cabal, Steven García, refiriéndose a la vandalización de un mural del candidato a la presidencia, Abelardo de la Espriella. Steven, buenas tardes. ¿Y qué fue lo que pasó con el mural?
9: Eduardo, buenas tardes. Un cordial saludo para usted y para toda la comunidad santarrosana. Efectivamente, nosotros, diagonal al Parque del Machete, nos han venido prestando una pared para que allí, digámoslo de otra manera, plasmemos nuestra visión. Y obviamente quienes estamos con Abelardo de la Espriella, una decena de voluntarios, pintamos un mural donde inclusive poníamos unas frases que son muy interesantes para todos, que es lo que se está manejando en la campaña de Abelardo de la Espriella. Y lastimosamente ayer una persona inescrupulosa nos raya el mural donde dice: Tigre, vos sos la alegría de mi corazón. Y definitivamente esto se convierte en, primero, en que el mural que siempre hemos pintado desde el año 2023, la actual administración y quienes siguen, digámoslo, a este gobierno progresista, nos han perseguido por todo lo que nosotros instalemos allá en el mural, en la pared que está al frente del Parque del Machete. Y obviamente anoche a las 11:54 de la noche, una persona en motocicleta, un vándalo encapuchado, llega, se va hasta la esquina, mira, observa, y las cámaras igual lo detectaron, y sin importar alguno entró y rayó con aerosol pues obviamente nuestro mural que hicimos con mucho amor. Y esto es solamente un mensaje. Mire, hoy están en un desespero, hoy están, digámoslo, todas esas huestes que no ven con agrado de que Abel Espriella va a ser el próximo presidente de la República, empiezan a hacer actos vandálicos, porque eso no es arte, eso no es arte, eso es vandalismo, porque nadie tiene el derecho de ir a pintar, a rayar la pared, la fachada de ninguna vivienda. Es propiedad privada y nosotros defendemos la teoría de la propiedad privada, pero también es una invitación que yo le hago a todos los santarrosanos para que nos movilicemos. Miren, estamos a jueves, estamos a casi 3 días de las elecciones y necesitamos es poder convocar a la mayor cantidad de personas para que este próximo domingo convirtamos a Abelardo de la Espriella, a su fórmula vicepresidencial, en vicepresidente. Creo que hay que recuperar el país, creo que hay que recuperar la estabilidad, hay que recuperar el orden de las cosas, y creen que con el mural nos van a silenciar, nos van a censurar dañándolo, pero no, al contrario, más nos vamos a movilizar, más nos vamos a salir a la calle, a tomarnos las redes sociales y a contagiar a más santarrosanos, porque el tiempo se les acabó. Este tiempo de cambio a nivel nacional, a nivel regional, se está acabando porque las familias se están movilizando y seguramente, y sabemos que Abelardo de la Espriella será nuestro próximo presidente.
1: Steven, gracias, muy amable.
9: A usted muchas gracias, Eduardo.
1: 1:18 p.m.
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1: Una de la tarde, 21 minutos, nuestro columnista de los jueves en Antena Noticias es el doctor Carlos Eduardo Toro Ávila. Doctor Carlos Eduardo, buenas tardes.
18: Muy buenas tardes, Abelardo, a Eduardo, al doctor Nayo Campo, a la audiencia de Antena Los Andes. A petición de muchos beneficiarios y beneficiarias, me solicitan que responda una pregunta que se vienen haciendo hace algún tiempo. Las ayudas sociales, el subsidio de Colombia Mayor, pueden eliminarse o están ya definidos mediante una ley que obligue a sostenerlos. Y la respuesta es sí, los pueden eliminar, porque la Corte Constitucional no ha querido aprobar el proyecto de reforma pensional que aseguraba por ley el subsidio de Colombia Mayor. Lo que hizo el presidente de la República fue, del presupuesto general de la nación de cada año, sacar 9 billones de pesos para dar el subsidio Colombia Mayor. Lo que significa que si el año entrante cualquier presidente considera eliminarlos, pues simplemente es sacarlos del presupuesto general de la nación, porque no hay ninguna ley hasta el momento que lo obligue a sostener los programas sociales, y este en especial, también el de madres cabeza de hogar, en el mismo sentido, porque son del presupuesto de cada vigencia. La nueva vigencia puede estar definiendo que no continuarían los subsidios y simplemente se eliminaría. Estaría en este caso, que sí existe ley, es el subsidio de los 80 mil pesos. Ese sí podría, o ese sí tiene que sostenerse, porque en la presidencia de Juan Manuel Santos se estableció por ley de la República, pero solo esa base de los 80 mil pesos. El subsidio, repito, a 230 mil pesos mensuales para la población adulto mayor no se encuentra garantizado, porque hasta ahora, repito, no ha sido convalidado o no ha sido expedido el análisis constitucional de la Corte Constitucional si considera constitucional o inconstitucional la reforma en la que se estableció un nuevo sistema pensional en el que ahí sí, por ley de la República, garantiza el pilar solidario, el primer pilar, el solidario, a quienes no hayan cotizado, a quienes no alcancen a pensionarse, les garantiza los 230 mil pesos. Pero repito, dado que la Corte lleva ya casi 2 años sin pronunciarse, hasta el momento solo está incluido en el presupuesto y sí estaría en riesgo de perderse ese importante subsidio de los adultos mayores de los 230 mil pesos mensuales. Una feliz tarde.
1: Gracias a nuestro columnista de los jueves, el doctor Carlos Eduardo Toro Ávila. 1:25 p.m.
2: Bueno, y hasta ahora nos acompaña en cabina Valentina Gómez. Ella hace parte del equipo que apoya la candidatura presidencial de Abelardo de la Espriella. Valentina, buenas tardes y bienvenida a los micrófonos de Antena Noticias.
14: Buenas tardes a todos los de Antena de los Andes, a los santarrosanos, a la audiencia. Hoy estamos muy contentos porque falta poco para que tengamos presidente.
2: Bueno, Valentina, ¿cómo avanza toda la logística de cara al día domingo? ¿Cómo se preparan?
14: La logística está muy organizada. Tenemos unos comités desde nuestra Casa por la Democracia, la Casa del Tigre. Nosotros hemos tomado esta logística como una preparación de una fiesta de la democracia, una fiesta de la defensa de la Constitución. Nosotros estamos preparados para salir a la calle, a enseñar a votar, a sacar a la gente a que vote. Y también pues vengo acá a invitar a toda la comunidad santarrosana para que vote temprano, salga muy temprano. Vamos a tener ese día partido de España, creo, a las 11. Entonces, para que podamos disfrutar de este sabroso mundial, de este buen mundial, pero ya cumpliendo nuestro deber de haber votado con anticipación.
2: Bueno, también está con nosotros Juan Esteban Orjuela. Juan Esteban, en esta preparación, en esta logística, los grupos están yendo a las comunidades para explicarles cómo votar y para aclararles muchas dudas que se presentan, por ejemplo, las personas que tienen alguna discapacidad, en el caso visual, que puedan estar acompañados de una persona, que no haya ninguna dificultad al momento de votar.
19: Sí, pues digamos que nosotros hemos venido preparándonos, hemos venido visitando barrios, llevándole a la gente a esas pedagogías electorales, llevándole las propuestas del candidato, porque lo que se va a elegir este domingo es un plan de gobierno. Queremos que la gente tenga mucha claridad, que la gente pierda el miedo, porque es que las campañas se han prestado para brindarle miedo a la comunidad y nosotros buscamos quitarle el miedo a las personas. ¿Qué me van a quitar el subsidio de esto si voto por este, si voto por aquel? No, nosotros les mostramos un plan de gobierno. Los invitamos a que apoyen una propuesta que le apuesta a la seguridad, que le apuesta a las familias, que le apuesta a la salud, que busque incrementar algunos subsidios porque ve que es necesario, por ejemplo, el tema de adulto mayor que hace un momento estaba hablando, que se busque incrementar a 400 mil pesos para los abuelitos, ampliar su cobertura porque sabemos que es una cobertura muy mínima que tiene a nivel nacional. Entonces buscamos llegar a esas personas, decirle a los adultos mayores y a todos que salgan muy temprano a votar, que si tienen alguna discapacidad de carácter visual o de movilidad o eso, que vayan con una persona y que les ayude a ingresar a los puestos de votación. A eso nos hemos dedicado, a invitar a la gente, a llamarlos a este Festival por la Democracia este domingo 21 y a presentar los proyectos de este plan de gobierno de Abelardo de la Espriella.
2: Bueno, ¿y cuáles son esos 3 puntos con los que ustedes esperan en estos últimos días conquistar de pronto esos indecisos para el próximo 21 de junio?
14: Hay 3 puntos muy importantes y es el tema. El primer punto, por encima de todo, está la seguridad. El segundo punto, vamos a hablar de la reforma del sistema de salud. Necesitamos un sistema de salud digno de los colombianos. Y el tercer pilar o el tercer punto donde estamos enfocándonos para atraer el voto es el tema de que el candidato que nosotros representamos genera mucha confianza para el sector de la inversión, y la inversión trae por sí progreso para las regiones, para el país.
19: Adicional a eso, las propuestas del campo, que son infaltables, o sea, 2 millones de hectáreas entregadas a campesinos, tecnificación del campo, mejores vías rurales para que los alimentos puedan ser más económicos para las personas que vivimos en el área urbana y para el mismo tiempo les sea más rentable a los campesinos vender sus productos. O sea, buscamos llevarle a la gente como esas propuestas que de verdad mueven las fibras, que de verdad están tocando y que muchas veces se han buscado invisibilizar del candidato, mostrándolo más como una persona muy, ¿cómo decirlo?, como muy férrea a sus convicciones, una persona que tiene unas convicciones muy claras, pero que tiene un plan de gobierno completamente social para las comunidades.
14: Ahora pues también destaco y complemento con su fórmula vicepresidencial, el señor José Manuel es un excelente académico, una persona que tiene una visión muy clara y es un gran coequipero para administrar este país que tanto necesita ahora un buen administrador. Algo que a mí me encanta como ciudadana, como abogada, como profesional, es cómo lideran la futura contrarreforma pensional, donde se pretende acabar con chichiguas vitalicias, como en diferentes escenarios lo hemos manifestado. Entonces, ¿qué queremos ahora? Que la comunidad se informe, acérquense a la Casa por la Democracia, estamos ubicados en la calle 11, número 1256. Si tienen dudas, llámenos, pregúntenos, que con la mejor energía y con la paciencia del mundo y con el respeto, porque es que estamos en democracia, nosotros defendemos un sistema democrático. Si tú piensas diferente a nosotros, podemos debatir en ideas. Eso no va a generar ningún tipo de conflicto, porque aquí se debate es con ideas, se respeta la democracia. Y hoy estamos trabajando para defender y cuidar la democracia.
2: Perfecto, Valentina y Juan Esteban. Juan Esteban, muchísimas gracias y pues estaremos atentos a los resultados de este próximo domingo en esta jornada electoral. 1:30 de la tarde en Antena Noticias.
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0: Los Quimbayas habitaron el territorio donde hoy está Santa Rosa de Cabal. Fueron una cultura que desarrolló un conocimiento profundo sobre la tierra, el agua y los ciclos de la naturaleza. Su habilidad en la orfebrería los convirtió en referentes del trabajo en oro en América precolombina. Cada pieza tenía un significado simbólico y espiritual que conectaba con su forma de entender el mundo. Su vida estaba organizada alrededor del equilibrio con el entorno. Los ríos, las montañas y los bosques hacían parte de su cotidianidad y de su visión del territorio. Hoy, esa raíz sigue presente, se siente en la relación con la naturaleza, en las prácticas culturales y en la identidad que aún habita este lugar. Santa Rosa de Cabal también es memoria viva de los Quimbayas.
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3: 1:34 PM. A raíz de unas denuncias realizadas por una persona en redes sociales, la Secretaría de Salud del municipio de Santa Rosa de Cabal, en cabeza de la doctora Andrea Lorena Palacio Gallo, se ha referido a cuál es el manejo del programa Colombia Mayor, cómo se hace y quiénes son las personas que acceden a estos beneficios. Doctora Andrea, ¿cuál es la explicación que usted nos quiere dar?
4: Cordial saludo de Eduardo Abelardo, de Isabel y toda la comunidad santarrosana que nos escucha el día de hoy. Bueno, la Secretaría de Salud y Seguridad Social informa que el programa de Colombia Mayor es administrado directamente por el Departamento de Prosperidad Social del Gobierno Nacional. La focalización, priorización y asignación de cupos se realiza desde la base de datos y plataformas nacionales, bajo criterios técnicos previamente establecidos. Por lo tanto, el ingreso al programa no tiene ninguna vinculación política, ni depende de recomendaciones particulares ni de decisiones administrativas del municipio. Adicional, los listados de priorización son actualizados periódicamente y dan prelación, entre otros criterios, a personas mayores de 80 años, personas con discapacidad y ciudadanos con movilidad reducida. Recordamos que las inscripciones y todos los trámites del programa son totalmente gratuitos. Invitamos a la comunidad a informarse únicamente a través de los canales oficiales y a no dejarse engañar por información falsa o descontextualizada sobre los programas sociales del Estado, en especial el del subsidio de Colombia Mayor o Pilar Solidario. Muchas gracias. Me resulta difícil comprender la motivación que llevó al señor Samuel Giraldo a realizar una denuncia pública a través de un medio de comunicación o página de Facebook antes de agotar los canales institucionales dispuestos para la atención de su caso en particular, especialmente cuando al momento de ser atendido no aportó la documentación ni presentó documento de identidad original requerido para efectuar la verificación de su situación dentro del programa. Es importante recordar que por razones de seguridad, protección de datos personales y cumplimiento de los protocolos establecidos por el Departamento de Prosperidad Social, la información relacionada con el estado de inscripción, priorización o vinculación de los ciudadanos únicamente puede ser consultada y suministrada previa validación a la identidad mediante la presentación del documento de identidad correspondiente.
3: Es la doctora Andrea Lorena Palacio Gallo entregando esta información acerca de los temas de el programa Colombia Mayor.
5: Sí, señor, y continuando con el tema de Colombia Mayor, les informamos a los oyentes de Antena Noticias que lo que tiene que ver con el pago de renta ciudadana, devolución del IVA y por supuesto de adulto de Colombia Mayor, solamente se realizarán hasta el día de hoy. Por motivo de las elecciones de segunda vuelta presidencial, se suspenden durante los días 19, 20 y 21, lo que significa que las personas que no alcancen de pronto a realizar los cobros el día de hoy, lo pueden retomar el día lunes 22 de junio.
3: 1:37 en Antena Noticias.
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2: Esta mañana se conformó en Santa Rosa de Cabal el Comité Municipal de Reforma Agraria, que busca fortalecer los procesos de adjudicación y acceso a tierras. Allí, la Agencia Nacional de Tierras pues desmintió el tema de compra de predios en Santa Rosa de Cabal para asentamientos de comunidades indígenas. Y también el alcalde Paulo César Gómez pues indicó que se avanza en la formulación del nuevo plan de ordenamiento territorial. Alcalde y director de alcalde ya han revisado el documento base del proyecto. Otros anuncios que hizo el mandatario en la instalación de este comité municipal.
3: Es que se creó este Consejo Municipal de Desarrollo Rural a nivel país. Se creó porque para nadie es un secreto que los gobiernos siempre han sido adversos a dialogar con las comunidades. Los candidatos hablan cuando van a los barrios y a las veredas con la gente, y luego de que quedan electos no vuelven a encontrarse con su gente. Por eso la ley tiene que incluir este tipo de espacios, porque en muchísimos municipios del país, creo que en la gran mayoría, los únicos momentos en los que los campesinos pueden hablar con el alcalde y con sus secretarios de despacho es en los consejos de desarrollo rural. Esa no es la realidad de Santa Rosa de Cabal. Yo llego a estos espacios con tanta tranquilidad y casi con familiaridad con ustedes, porque tengo la tranquilidad de que me encuentro frecuentemente con ustedes, no solamente en mi despacho, en la sala de juntas. Hace unos días tuvimos una reunión muy fructífera con todas las asociaciones, sino directamente en los barrios y en las veredas donde voy frecuentemente a visitar. Y Santa Rosa es una ciudad que tiene 57 veredas y que tiene más de 500 kilómetros de vías rurales, así que recorrérselos uno a uno no es fácil, pero es una tarea que hago con mucho cariño porque quiero el campo santarrosano desde mis orígenes. Entonces este espacio se vuelve una obligación legal, pero creo yo que sin restarle importancia no es el más importante de los espacios. El más importante siempre será directamente con ustedes en las comunidades. Hoy entre el orden del día hay algo que también la norma exige, y es la creación del Comité de Reforma Agraria, que muchos de ustedes están esperando porque se vuelve un requisito legal para la interlocución con entidades como la Agencia Nacional de Tierras para temas tan importantes precisamente como la tierra. Temas que han generado mucha polémica en todo el país y que Santa Rosa de Cabal no ha sido la excepción, pero que gracias a ese diálogo que yo tengo directo con ustedes he podido garantizarles lo que desde la administración se debe garantizar, incluida la firma hoy de este decreto o la socialización y aprobación del mismo, pero también cuando hemos tenido que desmentir toda clase de canalladas que han tratado de venderle a los campesinos santarrosanos, incluyendo intenciones que este gobierno nunca ha tenido de entregarle tierra a personas que no se la merecen en el municipio antes de dársela a quienes sí lo necesitan, que son nuestros campesinos y campesinas. Y para un ejemplo práctico que se los coloqué en el diálogo la vez pasada, fue la situación que ocurrió con unos indígenas, que se trajeron con mentiras desde Sevilla, en donde tenían ya un resguardo, diciéndoles que aquí había una tierra para entregarles a ellos. Y los metieron a un predio privado que tiene conflictos con la SAE, y les hicieron creer que ese predio la ANT se los iba a entregar. Y cuando esos indígenas se dieron cuenta que no era cierto, y cuando este gobierno respondió con contundencia evitando que se apropiaran de un predio privado y gracias al apoyo de nuestra policía, tuvieron que devolverse aparentemente para su resguardo de origen, con recursos y apoyo que tuvieron que salir del bolsillo del alcalde porque las administraciones no tienen recursos para eso, pero tampoco íbamos a permitir que se apropiaran de la propiedad privada y mucho menos engañando a la mayoría de esos indígenas que no sabían a lo que venían. Pero desafortunadamente quienes los trajeron engañados para acá, también engañados, los hicieron bajar en la ciudad de Pereira y los hicieron bajar en las calles de una ciudad a las 8 de la noche a esperar la interlocución con la Agencia Nacional de Tierras, que habría el día martes porque el lunes era festivo. Cuando esos indígenas se dan cuenta que no van a poder ser atendidos ahí tampoco y que les engañaron por segunda vez, en diálogo con la gobernación de Risaralda y con la alcaldía de Pereira, los envían nuevamente para Santa Rosa de Cabal. Son diferentes las dos acciones, porque yo les di recursos para que se devolvieran para su resguardo. En Pereira les dieron recursos para que se vinieran nuevamente para Santa Rosa de Cabal. ¿Cuál era la intención? Pues ustedes como campesinos creo que pueden irla leyendo. Esos indígenas regresaron nuevamente al municipio y fueron descargados como si fueran objetos en el sector de La María. Pretendieron tomarse inicialmente unos predios de la Junta Acción Comunal de Guamal, no lo lograron y tuvieron que quedarse al lado de la estación de servicio de la entrada para el español del sector de La María. Ahí, cansados de que los engañaran y los movieran como si fuera mercancía, muchos de ellos empezaron a desplazarse y finalmente con diálogo logramos garantizar su regreso a la ciudad de Sevilla Valle, al resguardo donde efectivamente tienen su vivienda. Y ese es solo una de las muchas situaciones que han ocurrido donde han tratado de hacerle creer a los campesinos que nosotros tenemos esa intención y donde han tratado efectivamente con engaños de traer comunidades indígenas al municipio. Mientras evitamos eso y mientras politiqueros que no tienen otra intención distinta que confundir tratan de convencerlos a ustedes los campesinos de que nosotros queremos traer comunidades indígenas al municipio, pues nosotros actuamos en consonancia con lo que les hemos prometido a ustedes como campesinos, y es que hemos trabajado en la elaboración de este decreto para la creación del Comité de Reforma Agraria y hemos interlocutado con las diferentes entidades nacionales para que si en Santa Rosa se entrega tierra sea para las comunidades campesinas y para las comunidades víctimas del conflicto y sea para las asociaciones que lo merecen. Y venimos trabajando también de la mano de ellos en hacer lo propio desde el municipio. Ahorita conversaba con varios de ustedes una posibilidad que hay de recuperar un predio que fue la fallida planta de sacrificio de aves menores para que se pueda entregar a las asociaciones productivas para que allí tengan sus actividades. No me voy a extender mucho más en esto, pero quería contarles y que lo tuvieran todos muy presente, y es que trabajamos por ustedes, por los campesinos, por las comunidades rurales, incluso más allá de lo que nos corresponde, porque nosotros no tenemos disponibilidad ni responsabilidad directa sobre las vías rurales en su mayoría en el municipio, responsabilidad que es de la gobernación de Risaralda, ni tenemos responsabilidad sobre las escuelas y colegios, ni urbanos ni rurales, responsabilidad que es también de la gobernación de Risaralda y del gobierno nacional, y sin embargo no nos quedamos quietos bajo esa excusa y siempre estamos buscando con nuestro secretario de infraestructura, con otras organizaciones, cómo conseguimos materiales.
2: Eso es lo que dijo el alcalde esta mañana frente a varios representantes de los gremios campesinos y de las comunidades étnicas del municipio que se refirieron y estuvieron allí en la conformación de este comité. Hay una noticia de último minuto, Isabel, y es que acaban de confirmar la fecha de entrega para el beneficio del peaje a 700 pesos en el eje cafetero. Tras dos meses, recordemos que se dieron unas mesas de diálogo, las negociaciones del gobierno nacional y las comunidades aledañas al peaje de autopistas del café y que llevan esperando pues la tarifa diferencial, acaba de anunciarse por parte de la viceministra de Infraestructura, Liliana María Ospina Arias, que la resolución ya se encuentra lista para ser firmada y se entregaría el 30 de junio. Es decir, los primeros días del mes de julio comenzaría a operar esta tarifa diferencial. Dice la viceministra que el próximo 30 de junio, a finales de este mes, se tiene ya la resolución por parte de la ministra de Transporte y comenzaría a aplicarse en el eje cafetero. La tarifa preferencial, pues recordemos que no aplican para todas las personas que pasen por los peajes de autopista del café, solo para aquellas personas que pues sean del área de influencia y se tienen por lo menos 9.300 cupos para la tarifa diferencial. Esto para los municipios de Villa María, Manizales, Palestina, Chinchiná y Santa Rosa de Cabal. Recordemos que finalmente se ha aclarado que esas tarifas preferenciales de 700 pesos para vehículos de categoría 1 y 2 y las otras adicionales para las restantes irían hasta el 2027. Luego que se termine la concesión, pues también se tomarán otras medidas. Así pues que 30 de junio se entrega esta fecha por parte de la viceministra. 1:50 p.m. en Antena Noticias.
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2: Saludo al profesor Orlando Uribe. Él es uno de los voceros de la campaña de Iván Cepeda del municipio de Santa Rosa de Cabal, quien se refiere a la denuncia hecha por Steven García a propósito de la vandalización de un mural que se tiene en el sector del Parque del Machete. Profesor, cuéntenos qué visión tiene usted.
6: Muy buenas tardes a los oyentes de Antena Los Andes y su equipo periodístico. Con respecto a la denuncia del concejal Steven, el Pacto Histórico y la Alianza por la Vida deja muy claro que nosotros no patrocinamos, ni impulsamos, ni realizamos ese tipo de actividades. Que una persona haya hecho eso y se haya cubierto el rostro no significa que estemos patrocinando. Nosotros somos enemigos, y así lo hemos expresado en los comités de seguimiento electoral, enemigos de dañar la publicidad, la imagen y el buen nombre de las personas. Eso ha quedado plasmado incluso en el programa de gobierno que hemos esbozado con Iván Cepeda, que es la defensa de la vida y la paz. Nosotros no estamos esgrimiendo lenguajes violentos como los que se expresan constantemente, que nos gritan y nos hacen unos descalificativos, que el señor Steven sabe que nosotros no somos eso, ni representamos esos calificativos, que más bien revise la campaña de él, donde el candidato llama a destripar la gente, que el candidato nos señala como herederos de sectores guerrilleros de una manera muy irresponsable. Y entonces nuestro llamado es para que el 21 de junio votemos a conciencia, votemos por la vida, votemos por la paz, no sigamos dándole fuerza al lenguaje y a las acciones de guerra y de violencia que tiene nuestro país hace más de 70 años en esta situación tan grave, donde los únicos que han perdido son los sectores populares, los sectores sociales, sindicales y alternativos y de izquierda. Muchas gracias.
2: Bien, es el profesor Orlando Uribe. 1:53.
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2: 1:55, hablemos de deportes en Antena Noticias Santa Rosa de Cabal. Don Rubén Darío Llano nos habla de temas mundialistas, obviamente no son otras las noticias, sino que hablar del Mundial de Fútbol. Don Rubén, lo escuchamos.
12: Hola, Eduardo. A usted y a los oyentes a esta hora, buenas tardes. Bueno, habrá mucha gente contenta hoy en el país y alrededor del mundo porque ganó Colombia, ¿cierto? Es líder del grupo K, donde están Portugal y Congo, que tienen ya un punto, y Colombia le ganó anoche al conjunto de Uzbekistán 3-1. Un resultado muy largo. No lo digo que mentiroso porque ese es el resultado, pero muy largo, de acuerdo a cómo se presentó el partido. Lo importante era ganar y ganó Colombia, con una figura descollante. Yo no doy figura a Luis Díaz, muchos dan figura a Luis Díaz. No, la figura del partido para Colombia fue Gustavo Puerta, que fue el fiel de balanza, el hombre que recuperó la pelota en zona de volantes, el único que les mostró el camino a los jugadores lentos y paquidérmicos de Colombia para saber cómo se jugaba un partido de fútbol. Después entró Juan Camilo Hernández y se contagió, y entró Campas y se contagió, e hicieron el tercero. Pero el hombre que les mostró el camino de cómo se tiene que jugar un partido de

0: Es que a muchas personas, yo sé que se están preguntando y se están cuestionando qué sucedió con el camarógrafo que quedó lesionado, un fuerte golpe que recibió el camarógrafo luego de que se chocara con uno de los jugadores de Uzbekistán, y si no estoy mal, ahí también estaba Lucho Díaz.
1: Sí, ¿qué le pasó?
0: ¿Qué le pasó? Que salió en ambulancia. ¿Cómo así? No sé.
1: Ah, no me diga.
0: Sí, salió en ambulancia. Lo que pasa es que los videos se conocieron después del partido, porque obviamente durante el partido pues estuvieron muy pendientes de cómo seguía el juego. Y le tengo datos, sobre todo teniendo en cuenta que Colombia jugó el día de ayer, y es que Colombia jugó el partido número 23 en la historia de los mundiales. Uzbekistán fue el rival número 18 de Colombia en una Copa del Mundo. El Estadio Azteca de Ciudad de México fue el escenario número 19 en el que Colombia ha disputado un partido del Mundial, y solo 20 futbolistas han marcado gol al ser parte de la selección Colombia durante un Mundial. Y finalmente, el balance de Colombia en los Mundiales es 22 partidos, 9 victorias, 3 empates y 10 derrotas, 32 goles anotados y 30 en contra.
1: Buenos datos, Isabel, Cristina.
0: Señor.
1: Y esto que Colombia se perdió la posibilidad de ir al Mundial pasado de Qatar, porque los señoritos y muchos de ellos que están ahora en la selección Colombia, y a los que algunos les prenden velas, le regalaron los partidos a Ecuador y a Uruguay para poder sacar al técnico. Se perdió Colombia la oportunidad de ir a ese campeonato mundial. Ahora sí, a las 4 de la tarde, el resumen del mundial en la 1520 años.
2: Ya en la cancha está ese es Serbia. Serbia y el otro encuentro es con Serbia. A ver, el técnico Sergej Barbares. A ver, Alex, ayúdeme, quiénes están jugando a esta hora. Bueno, me dicen Suiza y Bosnia.
0: Cerquita.
2: Suiza y Bosnia juegan ahora. Vienen
1: a
2: de.
1: Dos. Ya, en sí, un minuto. Sí,
2: ya. No, ya están.
1: En Suiza cancha. Y Bosnia-Herzegovina. Bosnia es uno de los países que formaban parte de la anterior Yugoslavia, con Croacia y con Kosovo, por ejemplo. No es un país muy futbolero. Y Suiza sí. A las 5 de la tarde van a jugar Canadá y Qatar, y México a las 8 de la noche contra Corea del Sur.
2: ¿Con los resultados de hoy ya se pueden hablar de clasificados o todavía no?
1: No, todavía no, aunque en estos 48 equipos es muy fácil clasificar, aunque sea de tercero a la siguiente ronda. Por eso Colombia ayer, después de ese triunfo, pues hombre, no es que tenga asegurado el paso a la siguiente ronda, pero sí dio un paso muy importante con los 3 puntos.
2: Bueno, me dicen que el camarógrafo del partido Colombia-Uzbekistán lo atendieron por el SOAT. Un abrazo, don Rubén.
1: Entonces se va a morir. Muchísimas no. Gracias, Elba. No, a usted ya. Y a los oyentes.
2: Bueno, 2 de la tarde y 1 minuto.
0: Bueno, a continuación me permito leer un edicto. Dice: Víctor Manuel Carmona Quintero pide perdón públicamente a la familia Montoya Sánchez por el doloroso delito de homicidio el día 2 de julio del 2008 en el barrio La Estación contra la vida e integridad de Andrés Felipe Montoya Sánchez, reconociendo que sus acciones causaron un daño irreparable, destruyeron un proyecto de vida y que sumieron a sus seres queridos en un sufrimiento profundo que ninguna pena en prisión podrá sanar. Esta declaración se hace en el marco del proceso de reintegración social, con el firme propósito de la no repetición y con el deseo de aportar de su reeducación a la paz y reconciliación que nuestra sociedad necesita.
3: 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Bienvenido.
4: Bueno, para todos, que tengan un feliz día, que desde acá, de las emisoras, le estamos deseando lo mejor e iniciando este programa para todos ustedes. Espero que sea de su agrado y les vamos a colaborar.
3: Hoy traemos un tema magnífico y

0: especial que se trata de los despojos. Iniciamos con el despojo del amor. Es algo que normalmente nosotras las mujeres usamos para atraer las energías masculinas. Muchas veces nos sentimos solas o nos sentimos invisibles hacia otro tipo de energías. Estos baños nos van a ayudar. Tenemos tal como leche de la mujer amada. Les voy a explicar en breve cómo lo hace. Cogen una ollita con agua, la ponen a hervir, le van a agregar una cucharadita de miel. El despojo que lo encuentran acá en nuestra casa exotérica, que es leche de la mujer amada, y le van a aplicar una esencia, puede ser hechizo gitano, puede ser amor, ven a mí, las que más sea de su interés. Al agüita hervir nos la vamos a aplicar en nuestro cuerpo, obviamente esperamos a que esté un poquito tibiecita para que no nos queme. Recordemos que este despojo nos va a desintoxicar toda la energía negativa o toda esa energía estancada que tenemos sobre el amor. Después de este, contamos con un excelente producto que es la miel de amor. La miel de amor es una esencia o una cremita que nos la aplicamos en nuestro cuerpo, por donde los lugares donde más sepamos que las mujeres sudan. Por ejemplo, detrás de las orejas, en las muñecas, ahí va a despertar estas feromonas, ahí va a despertar este olor que manejamos, el humor, y va a traer la energía masculina. El maestro Rodrigo les trae un despojo muy, muy importante.
1: No, y Melissa, y es que siguiendo un poquito con lo que usted le está diciendo, esto referente a lo de el ritual del amor y de estas cosas, de verdad que es un interesante tema, ¿sabe por qué? Porque es que de una manera u otra, todos los seres humanos requerimos de lo que es que el amor. Y desafortunadamente, y digo desafortunadamente porque hay personas que tienen todo para poder tener un buen amor. Tienen un buen trabajo, tienen buena educación, tienen, o sea, de una manera u otra tienen su vida más que organizada, digámoslo así, pero no logran establecer un vínculo emocional con ninguna dama. Por más que lo intenta, viven en mucha soledad. Les parecerá mentira lo que voy a decir, pero muchas veces hombres y mujeres, debido a este problema de que no consiguen amor, caen en un estado de depresión tan impresionante que algunos recurren a algo muy horrible. Muchas personas, debido a que a esa soledad tan inmensa en la que viven, llegan hasta el suicidio. Yo sé que ustedes van a decir, uy, sí, fulanita, fulano de tal, llegó a esta cuestión. ¿Qué opina usted en lo personal, Melissa, de estas cosas?
0: Verdaderamente aquí llegan muchos clientes desolados hablándonos, pues porque tiene, su amor no le surge, quiere llamar la atención, quiere tener un amorcito, una compañía, pero sencillamente por más de que haga, no se le da. Es una persona completamente invisible. Aquí contamos con la fortuna y el maestro Rodrigo cuenta con todos los conocimientos para ayudarle en este tema. Si se siente estancado en el amor, si realmente no le surge o si tiene una relación pero ya dejó de quererlo, aquí en nuestra casa exotérica le podemos ayudar con ese problemilla. Y no solo con ese, sino que también con todos. 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
1: Sí, eso que dice Melissa, eso está muy bien, porque es que desafortunadamente hay personas que tienen unos negocios, están empezando o algo así, como le dicen hoy en día, el emprendimiento. Pero ¿qué pasa? No logra como coger fuerza. Y muchas veces, ¿qué ocurre? Que en ese negocio han habido otros negocios. Entonces, ¿qué pasa? El local lo tienen trabajado, le han hecho porquería, le han echado... Vean, la sal marina es muy buena, y más que todo si se consigue la sal marina, es la sal negra. La sal negra es buenísima para lo que tiene que ver de todos esos despojos. Como le decía a Melisa, eso de que barra el apartamento, el local, el negocio, de afuera hacia adentro. Y lo más indicado es que esa basura no la tire así, sino que la queme, la destruya, para que se vaya y que todas esas malas energías. Porque recuerden una cosa, a su negocio entra toda clase de personas, personas que realmente quieren comprar ahí lo que usted ofrece. Pero también hay otras que entran con la mala intención y utilizan muchas cosas que se valen para eso. O sea, ¿se valen de qué? De personas que saben de magia negra, de macumba, de vudú, de estas cosas así. Y entonces usted va a ver que por más que brega, por más que brega, el negocio no pelecha. Y en muchos casos viene la cuestión de tenerlo que cerrar. Y todo esto se debe que a las malas energías de muchas personas. Como le digo, yo sé que la frasecita esta yo la utilizo mucho, y más de uno dirá, es que no sabe sino decir eso. No, sino que a usted, por envidia realmente de serio, le pueden destruir su negocio, le pueden destruir su propia suerte, porque eso es destruirle a usted la suerte, valiéndose de qué, valiéndose de todas estas porquerías que muchas personas se dedican a eso. Aquí en realidad le ayudamos es a que salga de esos momentos tan difíciles. Soy el profesor maestro que está aquí a su disposición para ayudarle en lo que más pueda a solucionar todos sus problemas. Recuerde que hay que buscar ayuda, porque es que a veces nos estancamos, nos cerramos en nuestro propio mundo y no logramos salir adelante. Melisa.
0: Es muy bueno, maestro, recalcar que el estancamiento siempre viene por la envidia, siempre viene por ese vecino envidioso, por el amigo que no quiere ver surgir, o quizás y muchas veces por ese familiar que no le gusta que estemos felices. Todo esto lo vamos a poder lograr con la ayuda del maestro. Si usted se siente estancado, si su negocio no está vendiendo, o si simplemente no le está yendo bien en la vida, aquí en Esences, junto con el maestro Rodrigo, lo vamos a poder ayudar. No es solamente una ayuda superficial, va más allá de lo espiritual. Se trabaja con los arcángeles y con la mano de Dios, el cual siempre nos va a ayudar a salir adelante con todo el positivismo. Vamos ahora con unos comerciales y volveremos con un tema especial.
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1: Bueno, mire algo muy especial. Yo ahora que estaba hablando referente a lo de los negocios, yo le dije que a más de uno le dañan la suerte, le dañan la cuestión del empleo, le dañan la cuestión en lo social. Y ocurre esto también. Hay personas que juegan y juegan rifas de motos, de carros, de lotería, de miles de cosas, juegan el chance y nunca logran ir a una cosa de esas a cobrar, como se dice, nunca han tenido el placer de decir hoy me gané. Son personas que están estancadas, que los tienen bloqueados, que los tienen ligados, los tienen maleficiados para que no logren salir adelante. Por más que lo intentan, por más que bregan, nada de eso que la persona logra salir. Entonces, mire acá le vamos a hacer unos rituales en referente a eso. Se le puede hacer el trabajo referente a esa cuestión de mala suerte. Para eso aquí tienen, en el almacén, tienen baños, tienen riego, tienen jabones, tienen esencia. Y ojo con eso, a eso también se le puede hacer un trabajo bien bueno para que las cosas sean mucho mejor. Melissa.
0: Haciendo énfasis al maestro Rodrigo, hay infinidades de productos que le pueden servir para la consulta con él, como lo es el vasito con agua, el baño con ruda, el despojo de sábila. En cantidad de ellos también hay jabones combatientes, jabones tumbatrabajo, hay jabones de abundancia, de prosperidad, jabón chino de sándalo, que es el mejor que se vende en nuestra casa exotérica. Recuerden, mis queridos oyentes, que cuentan con un especializado asesoramiento para ustedes. Si tienen alguna dificultad en la familia, si de pronto quieren atraer la suerte, que realmente es lo que todos queremos, aquí podrá encontrar la ayuda. Aquí podrá encontrar todos los utensilios para la suerte. Manejamos monedas chinas que se pueden cargar dentro de la cartera y así abrimos paso a la prosperidad. Alineamos el camino hacia la abundancia. El maestro Rodrigo nos apoya demasiado en el tema exotérico, porque aquí van a encontrar la solución hacia todas esas carencias que como seres humanos tenemos. Importante recalcar que la prosperidad siempre se atrae cuando hay una limpieza. Por eso insistimos tanto en este mismo tema. La prosperidad se atrae abriendo nuestra mente hacia la abundancia, abriendo todos nuestros antepasados para sanar totalmente. Y así alineamos nuestros chakras de la riqueza, reclamando todo lo que el universo nos tiene. Vamos con el maestro Rodrigo, que nos trae un buen tema de conversación.
1: Bueno, Melissa, mire una cosa especial. ¿Te acuerdas de ese cliente que vino todo aburrido acá, todo deprimido, todo estresado, porque el hombre pues estaba a tiros de acabársele la relación, el matrimonio, con su pareja, debido a que no podía funcionar como hombre?
0: Sí, señor, tenía como impotencia sexual, me dio recuerdo. Esto fue realmente, como él llegó, fue muy desolador. Pero mucho mejor me gustó cuando se fue. Su actitud totalmente había cambiado. Escuchemos esta corta historia.
1: Sí, porque es que mire, el caballero que vino acá, de una manera u otra, cuando la dama lo buscaba para que la satisfacieran sus necesidades, el señor, por más que lo intentaba, por más que le bregaba, no le daba. Y todo, le hice el estudio, miré qué era lo que le pasaba y resulta que al caballero le habían hecho un bloqueamiento sexual, como se conoce comúnmente, lo tenía ligado, lo habían enterrado en un cementerio. Y caballero, se los digo, eso tiene solución. Lo que pasa es que hay que saber hacer, ¿sí o no, Melissa? Que es una situación.
0: Lo que nos marcó esta historia es que este joven llegó triste y desesperado. Junto al asesoramiento que le dio el maestro Rodrigo, al volver nuevamente aquí, llegó siendo un hombre nuevo. Se veía más sereno, se veía más bello, incluso hasta su ánimo había cambiado. Esa es la invitación que le queremos hacer especialmente a todos los oyentes. Que nos visiten, que si tienen algún problema, que si están desesperados, aquí el maestro Rodrigo los puede atender y les puede dar la solución a todos sus problemas. Bueno, mis queridos oyentes, ya aquí estamos terminando nuestro programa de hoy. Espero les haya servido y sea de su agrado. Que tengan un feliz resto de día y la invitación es totalmente para todos. 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
1: Bueno, para todos que tengan un feliz día y como ya saben, el tiempo es corto acá. Los esperamos mañana nuevamente a esta misma hora para que escuchen nuestro programa.
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0: Son las 2 con 23 minutos.
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0: ¿Qué tal, amigos de la sintonía? ¿Cómo se encuentran ustedes en el día de hoy? Los saluda su amigo y servidor, el maestro Walter Davis, para dar inicio a otro importante programa de parapsicología, evidencia, tarot y consejería social, Camino a la Felicidad. No olviden que este es su programa, Camino a la Felicidad. Se transmite todos los días a esta misma hora y por esta misma emisora. Aquí comparto con todos ustedes temas de interés general. Por eso sigan de cerca nuestro programa Camino a la Felicidad, le depara sorpresas. 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No sufra más por enfermedades, amor o mala suerte. Consúlteme hoy mismo. ¿Siente que la mala suerte le persigue? ¿El sufrimiento, la traición y la mentira le acompañan? ¿Sufre de enfermedades extrañas? ¿Siente que es de malas en el amor? ¿Se enamora y no retiene? ¿Es engañado o engañada por su pareja? ¿Sufre de rechazo? 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Si sufre por decepción amorosa, no se desespere. Le ayudo a recuperar a su pareja. ¿Le gusta a alguien o la quiere o lo quiere? Puedo ayudarle para que le conquiste sin hacer daño, sin importar sexo, apariencia y creencias religiosas. 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Les he traído un poder para vencer las adversidades de la vida, una fuerza para arrasar todo lo malo que no deja progresar, una energía positiva que irradiará a su alrededor. Nadie pasará desapercibido ante ese poder, esa fuerza y esa energía que usted poseerá. Les hablo nada más y nada menos del gran talismán de la santa, bendita y poderosa Cruz de Caravaca. Quien porte este poderoso talismán tendrá muchos cambios positivos. Los planes y proyectos llegarán a buen fin. Las relaciones sentimentales darán un giro positivo. Los obstáculos desaparecerán y el éxito estará asegurado. La situación financiera tendrá un notable progreso. 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A continuación, amables oyentes, voy a dar respuesta al caso que nos escribió Lorena. Ella nos dice: maestro de maestros Walter Davis, diario lo escucho y hoy me decidí a escribirle, aunque he sido muy incrédula. Quiero saber sobre mi presente y mi vida. Nací el 27 de diciembre de 1985. Apreciada amiga y hermana Lorena, usted es una persona que nació para grandes cosas en la vida. Estudió, se graduó, hizo una carrera profesional, ha tenido buenas oportunidades, pero se han perdido por falta de suerte. Se casó y fracasó en su matrimonio. El hombre que fue su esposo, antes de casarse con usted, tenía otra novia que abandonó dejándola embarazada. La familia de esa muchacha tomó represalias contra usted, mandándole a hacer un trabajo de magia negra, y es por eso que usted ha fracasado en todo. Usted muchas veces se sienta a llorar viendo lo que ha sido su vida y ha pensado hasta en el suicidio, ¿verdad? Hermanita, fue que la trabajaron con muertos. Usted no es el primer maestro a que consulta. Usted ha visitado otros maestros, pero empieza un trabajo o un tratamiento y no lo termina por incredulidad y por falta de fe. Entonces, hermana, visíteme para que inicie y termine el tratamiento que usted necesita y verá cómo su vida cambia. El maestro Walter Davis, para servirle. Estoy aquí, hermanos del alma, para darle la mano al caído, para ayudar al necesitado. No lo piense más. Decídase hoy mismo para que pronto envíe su testimonio. 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Seguimos con los testimonios, es que el tiempo en radio vuela. Joana Ramírez, del municipio de La Virginia, me envió su testimonio diciendo, tengo que resumirlo porque el tiempo es corto. Dice lo siguiente: me sentía cansada, depresiva, sin ganas de vivir, no comía, no dormía, hasta que escuché el programa por la radio del maestro Walter Davis. Lo visité, el maestro me hizo una limpieza, un conjuro, y me purificó, limpió mi cuerpo porque me querían era ver muerta. Hoy en día soy una mujer saludable y con mucha suerte. Con el número que me reveló el maestro, me gané un chance de 4 cifras. Que la Virgen del Carmen lo siga amparando, nos dice Joana Ramírez, que me visitó del municipio de La Virginia. De Santa Rosa de Cabal también me visitó Fabiola Giraldo y hoy me envió su testimonio. Ella me autoriza para dar su nombre como también su apellido. Doy fe y testimonio del maestro Walter Davis, porque mi suerte andaba muy mal y tenía un hermano desaparecido. Visité al maestro Walter Davis, él me ayudó a que la suerte me cambiara. Me gané un dinero con el número que el maestro me dio y mi hermano apareció. Estaba en Cali, nos visitó hace 20 días y se quedó con nosotros. Estamos muy felices por este regreso. Dios le ha de pagar por su hermosa ayuda, nos dice Fabiola Giraldo, testimonio de Santa Rosa de Cabal. 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Le van a decir que hay otro señor que es lo mismo, y no lo es. Soy Walter Davis. Y si usted empezó un tratamiento conmigo, conmigo lo debe continuar para que no se altere el orden del tratamiento. Entonces no se deje confundir. Llevo más de 40 años en esta linda profesión. Santa Rosano, a mucho honor. Aquí nací, aquí me crié, aquí tengo mis hijos, mi familia. Aquí he ejercido mi profesión. 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Me queda decirles a todos ustedes, amables oyentes, Dios les pague por su sintonía. Invitarlos a nuestro centro de atención al público para estrecharles la mano, brindarles amistad y atenderles como ustedes se merecen. ¿Qué tal, amigos? Felicidades.
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0: Y hasta pronto.
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3: Son las 2:59.

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0: Son las 3 y 12 minutos.
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5: Son las 3:29.

0: Son las 3:42.
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Muy bien, señoras y señores, muchísimas gracias, buenos días, buenas tardes y buenas noches. Bienvenidos, aquí estamos en una mañana soleada, en una tarde parte fría, llovió en Dos Quebradas, no llovió en Pereira, hay lluvia de goles en el Campeonato Mundial de Fútbol, hay lluvia de críticas para los partidos mal jugados, hay lluvia de malos partidos, bueno, hay lluvia y hay sol. Aquí estamos, señoras y señores, este programa se llama Deporte Total, pero en este tiempo estamos modo mundial, aunque hay vuelta a Suiza y va ganando Pogachar, estamos a un mes del Tour de Francia, nada, cero. Deportivo Pereira, cero Once Caldas, cero Millonarios, cero Santa Fe, cero Nacional, mundial de fútbol. Partidos malos, como el de anoche entre Colombia y Uzbekistán, pero es el campeonato mundial, muy malo, bodrio total, Colombia-Uzbekistán, un bodrio de dos puntos. Señoras y señores, esta es Antena de los Andes 1520 AM, www.antenadelosandes.com.co, donde la ingeniería de sonido la hace permanente Manos Brujas. En la radio cristiana la ciudad de Manizales, donde narra el internacional, desde donde narra el internacional y mundialista Pepe Luis Mota Quintero, y la ingeniería de sonido la hace Luchito Quintero. Desde Sesgón Estéreo, donde se conecta un profesional de la radio, don César González, la ingeniería de sonido está a cargo de César Leandro González. Desde www.deportivaradio.com y desde la Superdeportiva, donde la ingeniería de sonido la hace un chambón, como yo, ni siquiera aprendiz, no, todos los reparos que tengan que hacer en la parte técnica, todos los malos sonidos que ustedes escuchen, todo lo mal hecho en este programa, échenme la culpa a mí. Yo soy el responsable de todo lo malo. En cambio, de todo lo bueno, don Eduardo Aguirre Restrepo, que es nuestro productor general, Manos Brujas, Luchito Quintero y César Leandro González. Señoras y señores, bienvenidos. Muy rápido hoy, porque tengo muchísimas cosas. Este es el resumen del Campeonato Mundial de Fútbol. Acaba de terminar el partido entre Bosnia y Herzegovina y el conjunto de Suiza. Ganó Suiza, que eliminó en el repechaje a Italia, y lo eliminó, gana Suiza 4-1. Muy rápido, porque tengo los goles de Pepe Luis Mota, porque tengo la voz de Canavaro, técnico de Uzbekistán, porque está la voz de Lorenzo,

0: Porque está la voz de Andrés Agulla, porque tengo que comunicarme con Alvarito Hincapié, el mejor estadígrafo del país, con estadísticas del partido de anoche y de Colombia, los mundiales, y porque tengo que ir donde César González. O sea que muy rápido, señoras y señores, muy rápido, vamos a empezar. Al primero que voy a invitar es a don Alvarito Hincapié. Alvarito Hincapié, desde la ciudad de Manizales para nuestro espacio. Álvaro, ¿cómo le va? Buenas tardes. 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Muy rápido, señores, vamos. Ganó Colombia 3-1, muy largo el marcador, muy largo para un bodrio de partido como el que jugó Colombia anoche contra Uzbekistán. Alvarito, ¿cómo le va? Buenas tardes, bienvenido a Deporte Total a esta hora.
1: Hola Rubén Darío, un abrazo cordial para usted, para todos los amigos a esta hora sintonizados con Deporte Total, con este Deporte Total mundialista, ya ingresando en la segunda fecha de la Copa Mundo en este 2026 en Norteamérica con 13 diferentes. Colombia llegó a 10 victorias en los campeonatos del mundo FIFA de 23 partidos jugados, equilibrando las 10 derrotas más 3 empates. Colombia ha equilibrado su estadística en el recorrido mundialista con 10 victorias contra 10 derrotas y 3 empates. Colombia encabezó con 4 partidos consecutivos sin perder en la Copa Mundo FIFA, desde el triunfo 3-0 ante Polonia en Rusia 2018, seguidamente la victoria 1-0 contra Senegal, el empate 1-1 frente a Inglaterra en los octavos de final en Rusia 2018 y el triunfo 3-1 ante Uzbekistán en México. De los recientes 10 partidos jugados de Colombia en Mundiales FIFA, solamente perdió 2, las derrotas 2-1 ante Brasil en el 2014 por los cuartos de final y el traspiés 2-1 contra Japón en el debut del Mundial en Rusia 2018. En los recientes 10 partidos de la Selección Colombia jugados en la Copa Mundo, ganó 7 juegos, empató 1 y solamente perdió 2. Son datos para que se tengan presentes y que Colombia tiene buenas posibilidades de llegar lejos en esta cita mundialista en el 2026 por la regularidad y la madurez que va adquiriendo en sus recientes citas mundialistas. Además, Colombia encabezó 10 partidos consecutivos marcando mínimo un gol en la Copa Mundo, la última vez que el seleccionado colombiano no convirtió gol en el campeonato mundial fue en el cierre de la Copa Mundo en Francia 1998, cuando se perdió 2-0 contra Inglaterra. Es la quinta vez que Colombia marca mínimo 3 goles en un partido de la Copa Mundo, en Chile 1962, cuando empató heroicamente 4-4 ante la Unión Soviética. En Brasil 2014, doblegando 3-0 a Grecia y 4-1 a Japón. En Rusia 2018 venció, le dio una paliza 3-0 a Polonia y la victoria anoche 3-1 contra Uzbekistán en México. El guajiro Luis Díaz llegó a 23 goles con la camiseta de la Selección Colombia en 75 partidos oficiales y lleva 17 goles de los 23 que ha marcado con Colombia. 17 goles son marcados en competencias oficiales de parte del guajiro Luis Díaz en partidos donde valen los puntos. Las 17 anotaciones de Lucho Díaz en torneos oficiales los convirtió en eliminatoria mundialista 10, más 6 anotaciones en la Copa América y su gol soñado en la Copa Mundo, su primera anotación en el Campeonato Mundial de la FIFA. Con mucho gusto, soy Álvaro Hincapié Castrillón, Hincapié Datos, con este informe estadístico mundialista para Deporte Total, mi apreciado Rubén Darío Llano. Un abrazo cordial.
0: Gracias, Álvaro. Muchísimas gracias. El mejor estadígrafo de Colombia, Hincapié Datos, directamente para nuestro espacio, para nuestro programa Deporte Total, a nombre de Surtimaera Ciferrar, en Playa Rica, Los Quebradas, diagonal 41, número 10116, en Santa Rosa de Cabal, calle 16, número 1253, Ciferrar, en la carrera 14, número 20A51, del Parque Olaya de Pereira. 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Ganó Colombia 3-1. Muy largo el marcador para un bodrio de partido como ese, ¿cierto? Un equipo que hizo un solo remate a la portería, hizo un gol. El equipo de Uzbekistán, con rendimientos muy bajitos, muy bajos. Empezando por el arquero Camilo Vargas, que le hicieron un tiro a la portería y tuvo la responsabilidad, tuvo la culpa completica en el gol de Uzbekistán. Camilo Vargas. Muy bajito el nivel de Camilo, muy bajito el nivel de James Rodríguez, que no toca la pelota, muy bajito el nivel de otros jugadores, ¿cierto? En cambio, muy alto el nivel de Gustavo Puerta, que para mí fue el mejor jugador de Colombia, seguido por Lucho Díaz. Lo que pasa es que Lucho Díaz se ve más, se nota más. Gustavo Puerta fue la figura del partido, señores. Gustavo Puerta fue la figura del partido. Y Arias jugó bien, Muñoz jugó bien. Las individualidades salvaron a Colombia. Esa es la gran verdad. Pero como para mí hay cosas muy importantes y más importantes que hablar de un partido malo, entonces hay que decir que Juan Camilo Hernández entró 10 minutos y demostró que podía. Jugó bien, ganó la pelota, la tiró y el tercer gol de Colombia. La mula era mansa. Dicen los costeños, la mula era mansa. Si la mula es un poquitico más brava, no sé qué hubiera pasado. Para mí el relato del internacional Pepe Luis Mota es muy interesante, muy importante. Y aquí está el primer gol en esa garganta mágica y sonora en la 1520 de la M, www.antenalosandes.com.co, la radio cristiana, Manizales, Deportiva Radio, la Superdeportiva. El primer gol en la garganta del internacional Pepe Luis Mota Quintero.
2: Lerma que tiene la pelota, entrega, filtra la pelota para que tome Lucho Díaz. Lucho Díaz que pone la pelota para Suárez. Amigos oyentes, va Colombia. Esto está calientito, padrino. Está caliente el gol, padrino Rubén Darío. A ver que viene la pelota.
3: Sí, señor, ojo, Pepe.
2: La metió, la metió, la metió, la metió Muñoz, la metió, la metió, la metió.

0: Supoc. ¡Cántelo Colombia! ¡Vívalo Colombia! ¡Y coméntelo Rubén Darío Llano!
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2: Bueno, y después entré yo y alguna bobada diría, no me acuerdo qué dije, después de relato qué voy a decir, después de relato qué voy a añadir, ¿cierto? ¿Qué diferencia, no? Ninguna invitación, ninguna pedida de domicilios, aquí no se piden hamburguesas, ni se piden perros, no, aquí no se pide nada, aquí se pide que haya buen partido. Después de esa narración y después de relato yo qué voy a decir. Alguna bobada dije. El segundo gol en la garganta sonora del Internacional, Pepe Luis Mota, Colombia, hacía el segundo gol con Lucho Díaz.
3: Verdad, Colombia juega muy mal el partido frente a Uzbekistán y ellos también juegan ahí con las
4: Colombia,
3: posibilidades.
4: Colombia, puerta, puerta, puerta, puerta, que entrega la pelota, amigos oyentes. La pelota al fondo, la metió. Lucho Díaz la metió. Y la metió.

0: me pusiste puerta. Sos grande puerta, gracias a Dios que te pusieron a jugar esta noche. Puerta que pone la pelota por la zona izquierda y Lucho Díaz que viene y le cambia de extremo al arquero Yusupov. Y cántelo toda Colombia, disfrútelo todo el mundo y comenta Rubén Darío Llano.
1: Rubén Darío Llano, la precisión en el comentario.
2: Una puerta grande como la de
3: Colombia juega
2: Puerta. Gustavo Puerta, Sebastián Puerta era el jugador de Deportivo Pereira. Gustavo Puerta, que anoche demostró por qué razón se ganó la titularidad en Colombia en los partiduchos amistosos que jugaron, en detrimento de Richard Ríos. Qué jugadorazo Puerta, un jugador moderno. Richard Ríos es periódico, ¿no? Richard Ríos es un aguacate maduro a punta de periódico, mucha prensa, Richard Ríos, mucho empresario. Hay muchos jugadores en Colombia que tienen muy buenos empresarios, por eso juegan. Puerta fue la figura del partido, pero bueno, Lucho Díaz intentó echarse el equipo al hombro, hizo un gol. Tuvo la posibilidad de otro que pegó en el palo, pero Gustavo Puerta fue la figura del partido. Así le hayan dado el premio a Lucho Díaz, con el que no quedó inconforme, ¿no? No, porque Lucho también jugó bien, pero Gustavo Puerta fue sobresaliente, esa es la gran verdad. ¿Y qué diferencia el relato, no? ¿Qué diferencia el relato? Ustedes notan, un relato sin salamería, un relato de fútbol, un relato de un partido de fútbol, un relato de un gol, con lo que se tiene que decir. Yo por eso no quise agregar nada, porque ¿qué voy a agregar después de un relato de eso, señoras y señores? Ganaba Colombia 2-1, muy apretado, sufría, inclusive Colombia se salvó del empate, pero vino una jugada, una pelota larga. Había acabado de entrar Juan Camilo Hernández, había acabado de entrar Campaz al terreno de juego. Campaz hacía diferencia. Entraron a Campaz, un jugador más rápido, más dinámico, más joven, a ver si de pronto podía apoyar de zona de volante esa zona de ataque, porque el titular, el señor James Rodríguez, no pasó o pasó sin pena ni gloria, cobró 3 tiros de esquina, como siempre a la montonera, y no pasó absolutamente nada. Entonces entró Campaz rápido, entró Juan Camilo Hernández, se fue a pelear con un grandulón de esos de Uzbekistán contra la línea de Occidental, le ganó, luchó, y yo no sé cómo hizo Juan Camilo Hernández para sacar ese centro al segundo palo para que apareciera el cabezazo de Campaz y el 3-1. Muy largo el marcador, esa es la verdad, muy largo. Si yo quisiera decir mentiroso, sí. Sí, claro, pero yo nunca acostumbro a decir dos términos en el fútbol, ¿no? Porque el resultado está ahí. Yo solamente digo que muy largo. Y además, entre dos equipos que jugaron a nada, Colombia y Uzbekistán, el empate estaba perfecto. El tercer gol, señoras y señores, a nombre de Surtimaderas y Ferrar, del parador JJ, del doctor Sebastián Castaño, concejal de Santa Rosa de Cabal y precandidato a la alcaldía de nuestra ciudad, de 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departamento de Risaralda. El tercer gol, mágico, en la voz y en el relato de Pepe Luis Mota Quintero.
4: Póngala arriba, viene Cucho Hernández, Cucho Hernández, lo tumbaron, lo bajaron, lo cometieron, falta Cucho Hernández, viene luchando la pelota Cucho Hernández, el que retiene la pelota nuevamente Cucho Hernández, gambetea, mete el centro, toca arriba, el cabezazo, la pelota al fondo, la metió, Campaz, la metió.

0: goles por uno. ¡Qué golazo, Dios mío! ¡No puedo más! ¡Yo no puedo más! ¡Comente usted, Rubén Darío, por favor!
1: Rubén Darío Llano, la precisión en el comentario.
2: Muy bien, señores. Y esta mañana madrugó a hacer en la Radio Cristiana Manizales a las 4 de la mañana. Estaba haciendo el tiempo del devocional en Deportiva Radio y en la Superdeportiva, con la garganta como si nada. Hay relatores que cuando dicen gol parecen un camión fallando, ¿cierto? Y entonces uno no entiende, ¿no? Este señor y este relator, Pepe Luis Mota, hay gol y dice gol, ¿cierto? Y dice gol, perfecto. Es un relator de los de antes, es un relator moderno de los de antes, relator que dice gol, que dice falta, que dice tiro de esquina, que dice quién lleva la pelota y listo, ¿qué más quiere? Y que tiene buen relato. Y está aquí, trabaja conmigo y a mí me da mucho gusto trabajar con él. Todos los días me siento satisfecho de tener un compañero de trabajo como el que tengo. Y hace muchos años nos conocemos y hace muchos años trabajamos juntos. Tío Hamilton, levante la mano. 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Este es Deporte Total en el resumen del Mundial. Señoras y señores, ¿qué dijo Cannavaro, el técnico italiano, al servicio de Uzbekistán después del partido?
3: Sabemos que era un partido complicado, difícil contra un equipazo, un equipo muy físico, con calidad, pero creo que yo le había pedido de estar en partido hasta el final. Creo que eso lo hemos conseguido. Luego es algo de experiencia, algo de trabajar. Nosotros es la primera vez que estamos aquí en Mundial, pero soy muy orgulloso del trabajo que han hecho, porque han sabido sufrir, pero al mismo tiempo ha intentado de meter en dificultad un buen equipo.
4: ¿Cómo le parece Colombia?
3: Es un equipo que se conoce muy bien, un equipo que sabe defender, sabe atacar. Tiene calidad a las bandas, tiene calidad en el medio. Los dos defensas centrales son muy fuertes. Es un buen equipo.
2: El italiano Cannavaro, técnico de Uzbekistán, señoras y señores, a nombre de Surtimaderas y Ferrar, de dos ruedas, repuestos, bicicletas y accesorios. Daniel Muñoz, el autor del primer gol. ¡Qué golazo de Daniel Muñoz! Pero la recuperación, ¿quién la hizo? Puerta, ¿cierto? Perfecto. Daniel Muñoz, ¿y el gol?
5: Sí, muy contento, muy feliz por primeramente darle las gracias a Dios, gracias a toda esta gente que vino, que se tomó el tiempo, horas de vuelo, todo lo que conlleva esto, y bueno, qué lindo es ver este escenario, más de 80.000 personas, todo amarillo. Yo creo que esto es primeramente para Dios, para nuestras familias, para toda esta este lindo público, y obviamente para nosotros, que creo que esta victoria nos da esa confianza que necesitamos para seguir sumando.
4: ¿Pánico escénico en los primeros minutos de debutar en un mundial en escenario como el Azteca?
5: Yo creo que es normal, todo esto es normal, hace parte del fútbol. Yo creo que el día que no sintamos esto, o que individualmente no lo sintas, es porque ya el fútbol creo que te hizo un lado. Pero gracias a Dios le fuimos quitando, como decir, esas hormiguitas dentro del estómago, y al final yo creo que el resultado fue justo.
4: Y con un gol como contra España, ¿no? Algo acrobático, ¿de dónde salió?
5: No, la verdad que yo ya le había dicho a Luis que cuando la tuviera mirada a la diagonal que iba a trazar, y obviamente me tiró un balón muy bueno, y yo lo único que hago es tirarme, y bueno, al fondo de la red, gloria a Dios.
4: Ah, ¿jugaste como delantero antes?
5: antes, eso le digo.
4: ¿Qué más se puede esperar de esa selección Colombia? ¿Están de la vez?
5: No, seguir sumando, creo que vamos partido a partido. Creo que ahorita no nos podemos poner ya el reto de que vamos a ser finalistas, no. Esto es día a día, entrenamiento tras entrenamiento, un chulito el día de hoy. Ahora pensar ya en Congo.
4: Para el segundo tiempo, porque sea por la intensidad empezando.
5: No, yo creo que ahí suman muchas cosas. Yo creo que venimos de viajar de una ciudad para la otra, entrenos siempre fuertes, calor allí en Guadalajara.
2: Bueno, Daniel Muñoz, el autor del primer gol. Yo sé que hay alegría, yo sé que hay efervescencia, sé que hay fe desbordante entre ellos, pero tranquilo, Daniel el travieso, le dicen en Inglaterra, porque juega muy bien. Las individualidades anoche salvaron a Colombia, porque de la parte táctica y en la parte estratégica, cero. El señor Lorenzo roncaba en el banco. Y hubo un momento en que dije, en nuestra transmisión, dije, a ver si de pronto el profesor Lorenzo se acuerda o se despierta de ese letargo y de ese sueño y entonces empieza a mover el equipo. Inmediatamente movió el equipo. A ver, hombre, que me envía César, nuestro compañero César González, desde Sesgón Estéreo y Peligro de Gol, el relato de los mexicanos del gol de Daniel Muñoz. A ver cómo narran.
6: El balón le había quedado a Jaime Rodríguez, pero se bate la defensa, se acabó el balón, tenía golazo. ¡Gol! 41-0. Pásesela a Muñoz, que va subiendo como un camión, dice Ryan Castro en esa canción que suena. Y ahí está, lo decías tú, faltaba movilidad en Colombia, faltaban desmarques en profundidad. Se animó el lateral del Crystal Palace.
2: Bueno, el comentario a esta hora en la televisión internacional habla Lucho Díaz.
7: En el mejor momento, físicamente me siento muy bien, mentalmente también, familiarmente también. Entonces estoy tratando de trabajarlo de una buena manera. Este mundial para mí es súper especial, es mi primer mundial, entonces tengo que trabajar duro, tengo que encaminar este grupo.
2: Bueno, Lucho Díaz hablaba en la televisión internacional, señoras y señores, en este programa especial de Deporte Total, el resumen del campeonato mundial de fútbol, a nombre de Surtimaderas y 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Estoy contento, muy contento, porque el trabajo que estamos haciendo, los invito, señoras y señores, para que nos escuchen en el relato y el trabajo periodístico de deportivaradio.com, de la Radio Cristiana Manizales, de Fútbol, Pasión y Goles, de la Superdeportiva y 17 plataformas más que se nos han unido. Ustedes escucharon el sonido, brillante, sin gis, sin nada. Sonido, relato y comentario. Bueno, el que menos hace soy yo, ¿cierto? Yo qué más voy a decir después de un relato del que hace Pepe Luis. Dice todo, y ya después que me toca decir a mí, gol y no más. Es lo único que sé hacer. A ver, hombre, ¿qué dijo el profesor Lorenzo, técnico de Colombia?
8: En un sistema 5-4-1 como jugaron ellos, nos cerraron bien los espacios y James lo mejor que tiene son esos pases filtrados entre líneas. Creo que no hizo un mal partido de todas maneras. No fue el mejor, pues no fue de pronto el protagonista que es siempre en los goles o en las jugadas de gol, pero no hizo un mal partido. Hasta que estuvo bien, hasta los 60, 65 minutos, creo que el partido fue aceptable. Nos dio en la posesión, nos dio mucho, ¿no? Porque él se baja y pide la pelota, que es lo que necesitamos en algunos momentos del partido, ¿no?
2: No, no meta mentiras, profe. Ganó Colombia, pero no se meta mentiras. Porque es que no, uno no se puede meter mentiras, ¿cierto? Por guardarle la espalda al jugador, no salga a decir nada. O sea, tampoco salga a decir que fue un desastre. No salga a decir que no jugó bien, pero no le meta mentiras a la gente y no se meta mentiras usted. Bueno, me dicen aquí que me dicen aquí que el Cucho Hernández y Juan Camilo Hernández hizo algo que, pues hombre, le pedíamos a los jugadores de Colombia, ¿cierto? Estaban jugando mal, estaban enredados, y por lo menos hubo un jugador que entrara y contagiara desde zona de volantes. Entró Campaz, entró Juan Camilo, fue y peleó allá. No, cualquier otro se queda tirado cuando ese gigantón uzbeco lo tiró al suelo. Se queda ahí pidiendo la falta, y falta, y listo, y no pasa nada. Pero pues hombre, es que uno quiere entrar en un campeonato mundial, y cuando le dan un casquito, un pedacito de naranja, uno se lo quiere degustar, lo quiere saborear. Y yo me imagino que eso pensó Juan Camilo. Yo no, no, yo me hago matar de este loco grande. Y acaba ropa, sí, porque los uzbecos son grandes y acaba ropas, muy limitados. Por eso Colombia ganó largo, 3-1. Tío Hamilton, saludo cordial en el Parador JJ y a todos los oyentes a esta hora. Voy a ir a Sesgón Estéreo y a Peligro de Gol con un profesional. César, ¿cómo le va? Buenas tardes.
9: Hola, ¿qué tal, Rubén? Muy buenas tardes. Cordial saludo para usted, para todos los oyentes a esta hora de Antena de los Andes. Sesgón Estéreo, periódico Peligro de Gol. Muy bien, estamos desde la Escuela Astros Fútbol Club, en el sector, en la zona de Frailes, acompañando a la Escuela de Don Fabio, que hoy, los días jueves, hacen las prácticas aquí en Frailes, como le he comentado, mi estimado Rubencho. Pero bien, bien, gracias a Dios, afortunadamente, pues ganó la Selección Colombia. Y digo que afortunadamente porque lo necesitamos, ¿no? Que gane, y había que ganar ese partido. Muchos, a veces hablamos de que así metiéramos el gol con las nalgas, pero había que ganar. Y eso es lo importante, que Colombia pues tiene 3 puntos, más cuando Portugal había empatado 1-1, y eso también había que aprovecharlo, que si se ganaba era líder, si se empataba quedaban todos con de a punto, y si de pronto se conseguía una derrota, pues quedamos como que al borde de la eliminación. Así que ahí estamos.
2: Sí, claro. Es que César, esta mañana me levanté muy temprano, me levanté a las 5 de la mañana. Me bañé y me fui a trabajar. Yo dije, le voy a ir a aprovechar la calentura a la gente, al comerciante del triunfo de Colombia. Y pues hombre, no es lo mismo usted salir a vender, que usted sabe que nosotros vivimos de la publicidad, no es lo mismo salir a vender un equipo ganando que un equipo perdiendo, ¿cierto? Y entonces dije, voy a ir a aprovechar la calentura de los clientes, y vendí 40 clientes apenas, pero me fue bien. Yo creo que para empezar, mire, está bien.
9: Ayer hice un sondeo en la octava de la Plaza de Bolívar al Parque de la Libertad, gente, sí, vendiendo camisetas de ayer. Y compraban 2, 3 para toda la familia. Llegué al centro comercial San Andresito, igualmente. Uh-huh. También pasé por el centro comercial Los Pais y la gente comprando camisetas. Y el comentario era ese: Colombia gana y nos sigue yendo muy bien.
2: Ah, sí, claro.
9: Y hoy, todos. Si se perdía, ellos sabían que les iba a tocar empezar a guardar las camisetas. Y si de pronto se jugaba re mal, pues claro. Pero resulta que hoy vuelvo y doy la misma zona y otra vez la gente está animada. Quieren conseguir la camiseta, unos quieren la azul, otros la amarilla, otros la roja, hay una blanca de entrenamiento, en fin. Y le sigue yendo bien. 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Y de eso se trata. Si Colombia gana, mi estimado Rubencho, mire el ambiente que se vivió en México, el que se vivió en Nueva York, banderazo. Eso lo viven cada 4 años los colombianos que están por fuera. Y eso también me parece muy bonito. Pues ya claro, lo futbolístico sí nos toca de pronto a nosotros mirarlo y analizarlo. Porque, claro, la Selección Colombia se equivocó. Afortunadamente tenemos a Lucho Díaz, que es el hombre gol de la selección, es el hombre diferente. Y la llegada de este pelado Puerta también, que para mí fue la figura del partido. Lucho Díaz le dan la figura del compromiso, porque es que él hace el gol y hace la asistencia para Muñoz. Por eso la FIFA le da ese plus de figura. Pero Puerta también había hecho una asistencia, pero no hizo gol. Pero para mí se devoró la cancha el pelado Puerta y algunas individualidades que lo de Muñoz hizo lo que hace en el Crystal Palace. No es novedad que le haga un gol, que se filtre entre los defensas y la meta. Me gustó el trabajo de Arias. Creo que Lucumí tiene culpabilidad en el gol que le hacen a Colombia, y es infame. Ese equipo y no la meten, con error del arquero y con gol y error de Lucumí. Así que, mi estimado Rubencho, hay que seguir corriendo. Pero fuera que los jugadores se equivocaron, el que más se equivocó para mí, ¿quiere que le diga? Mm-hmm. Fue el técnico Lorenzo.
2: Ah, pero claro, sí, estaba dormido. No es que estaba dormido, estaba ahí. Hicieron una toma en la televisión internacional y parecía que estaba ya dormido. Yo dije, en la transmisión le dije yo a Pepe, le dije, hola, pero ya es hora pues que Lorenzo despierte, ¿cierto? De ese letargo y de ese sueño tan largo.
9: No, mi estimado Rubencho, y a veces, hermano, uno dice, el asistente técnico, ¿dónde está? El que le ayuda, el que con el que trabaja, mi estimado Rubencho.
2: No hay.
9: Porque la verdad que había que hacer un cambio de pronto de James por Quintero y no sacar a puertas, sino colocarle un ayudante ahí más cerquita, porque ya él tenía una zona de desgaste y con Protilla de pronto habían organizado esa línea de tres, sacar al centro delantero Álvarez y ahí sí pues jugársela con Campas. Pero llega el hombre y saca, después saca a los figurones, sacó a puertas, sacó a Arias, sacó a Lucho, y ese equipo dijo, este que más guardó las armas, nos fuimos encima. Afortunadamente apareció la jugada del Cucho Hernández, que aprovechó su momentico y con esa gran jugada y ese gran centro, porque es un centro muy bueno, muy bien capitalizado también por Campas, que la mandó al tercero y nos dio otra tranquilidad, porque en ese momento sí había consumo de uñas en nuestro país, sí. Cuando el partido estaba 2-1.
2: Sí, claro. Yo dije, me lo pasé diciendo, afortunadamente la mula es mansa, dicen los costeños, y una mula mansa. Ese Uzbekistán anoche no le hacía daño a nadie y sin embargo hizo un gol, empató el partido y a los 5 minutos también afortunadamente Colombia se encontró con el segundo gol, porque yo no quiero pensar si hubiera transcurrido más tiempo, dele, minutos, que hubiera pasado. Afortunadamente Colombia se encontró con el segundo gol.
9: Claro, es que yo me he atrevido a decirte que si Colombia, el partido está 2-1, el fútbol es tan raro que el balón que pegó en el palo se mete.
2: Ah, claro, esa pelota se hubiera metido.
9: Así es el fútbol.
2: Sí, sí, sí.
9: Claro,
2: sí,
9: si el partido está 2-1, la pelota rebelde se mete.
2: Sí, se corre el horizontal y el vertical y la pelota se mete. No, de acuerdo con usted, César. No, el partido muy malo. Pues el partido muy malo y muy mal jugado. Es increíble, César, increíble. Este equipo salió con 2 líneas de 4 y casi 5 en zona de volante, ¿cierto? Dejando solamente a su goleador, ese Chumorodó, el barcado con el número 14, que además es el capitán de ese equipo, es goleador de este plantel de la selección uzbeka. Tiene 45 goles, es el goleador en su equipo en Turquía, es el goleador de la Supercopa en Turquía. Bueno, es un goleador. Salieron con 2 líneas de 4 y después 5, y dejaron solamente en punta a Chumorodó. Como nadie le llevaba la pelota, como nadie le entregaba la pelota, como ellos no generaban, pero le complicaron la vida a Colombia. Hubo 20 minutos, los 20 primeros minutos, en que Colombia no era capaz. Y con ese fútbol lento, suramericano, tocando para los lados, no le llegaban. Pero increíblemente, César, increíblemente, después de los primeros 20 minutos, donde hacían las cosas bien ellos, se tiraron hacia atrás. Esperaron a Colombia con esa 2 líneas de 4, dejando a Chumorodó todavía en punta y soltando un poquitico a Urodop, un jugador que tenía el número 11, juega bien y es rápido, buscando la posibilidad del contraataque, pero esperaron a Colombia. Y claro, cuando usted da un equipo, así sea muy malo el equipo, le cede la pelota y le cede el terreno de juego, en cualquier momento le hace daño, y Colombia le hizo daño. Esa pelota, recuperación ahí cerquita de las 16:50, la lanzó Díaz y apareció Muñoz, ¿cierto? En cualquier momento dije yo, les van a hacer daño, y apareció Muñoz y les hicieron daño. Pero lo que me parece extraño, lo que me parece raro, es si ese equipo estaba haciendo las cosas bien en 20 minutos, ¿por qué decidieron tirarse atrás? Bueno, no sé, sería que Cannavaro les dijo, sería que tomaron la decisión de hacerlo, o sería que se cansaron, César. Esas posibilidades existen.
9: Es que el técnico técnico italiano, él manifestó que de pronto la altura donde estaban jugando y de pronto no la habían asimilado muy bien.
2: Ah, bueno.
9: Y por eso tenían como que se habían resguardado un poco para no atacar, porque él también reconoce las virtudes de la selección Colombia. Mire, mi estimado Rubencho y oyente de Antena de los Grandes, es con Estéreo, periódico Peligro de Gol. Yo aquí a un padre de familia que también viene aquí a traer a uno de sus hijos, entrenar a la escuela de Astros, y por supuesto también le gusta el fútbol y tiene una opinión diferente, así que vamos a hablar con él. Mi estimado Rubencho, estamos con Jonathan. Jonathan, buenas tardes, bienvenido a Antena de los Grandes, Peligro de Gol. ¿Y cuál es el balance que usted como hincha, como aficionado, que vio el partido de la victoria de Colombia?
10: Bueno, buenas tardes. Buenas tardes. Pues lo que yo pienso y veo de la selección Colombia fue que se logró el resultado. Obviamente son 22 jugadores, todos tienen tácticas diferentes, unos con más jugadores más virtuosos que otros. Entonces, una táctica es para contrarrestar los virtuosos y la otra es para sobresalir ante los que contrarrestan los virtuosos, ¿cierto? Colombia trabajó con el toque, trabajó, hasta que logró ese filtro, de tanto trabajarlo, logró el filtro y llegó el primer gol. O sea, no es casualidad que el gol haya llegado, fue un trabajo. Se llevó 10, 15 minutos, se trabajó, se sufrió durante esos 10 minutos, pero se logró. Porque, como lo repito, ellos son 22 muchachos que trabajan intensamente para lograr ese tipo de resultados. Sí, obviamente se enredan porque, como le digo, son los unos no van a permitir que hagan gol, los otros quieren hacer el gol. El segundo gol llega ya desde lo individual, ¿cierto? En cuanto al talento de unos para recuperar balones y los otros para definir, ¿cierto? Llega a puerta, recupera un balón como los buenos jugadores, los buenos volantes 6 que siempre produce Colombia, Luis Sánchez, Carlos Sánchez, Abel Aguilar, estamos hablando ya de en este momento está de moda puerta, un Richard Ríos que por ahí ha brillado, otras veces no tanto, pero que son jugadores que produce esta tierra, ¿cierto? Ya pues Luis Díaz, ya sabemos que a que nos tiene acostumbrados y lo que fue ahí, y con lo de ayer, creo yo que se fortalece más en lo personal y en lo como egos. Ustedes saben que el fútbol también es de egos, de creérsela, de creer de que sí se puede, y con el partido de Luis Díaz ayer ya se llena más de confianza en creer de que sí va a llegar a... Digamos, yo veo a Colombia, creo que de primero y de juez ante Portugal.
9: Ahí teníamos la opinión, no, Rubencho, si le haces alguna pregunta.
2: No, es válido, y un saludo cordial para Jonathan, es válido. No estoy de acuerdo en que Colombia, es que uno tiene que tocar la pelota, pero tocar la pelota y abrir espacios. Pero si usted toca la pelota para los lados, los espacios no se abren en una zona doble de cuatro. Pero es el concepto de él y es válido, ¿no? En el fútbol nadie sabe de fútbol, ni los técnicos, ni Lobo Zagallo sabía de fútbol, ni Mourinho ahora, ni Pep Guardiola sabe de fútbol. Entonces nada está dicho, todo en el fútbol del mundo. Lo que interesaba era ganar, y ganaron. Eso era lo más importante, ganar, y ganaron. Ahora, si uno no le gana a Uzbekistán, entonces ¿a quién le gana, César? Si uno no le gana a Haití, entonces ¿a quién le gana?
9: Claro, mi estimado Rubencho, lo que pasa es que da parte de tranquilidad, porque mire que es, ¿cómo lo está viviendo España hoy? Lo mismo,
2: pero
9: que no fueron capaces,
2: sí,
9: de ganar.
2: No, pero César,
9: o sea, se han visto equipos que vienen a enredar, a complicar, a buscar cualquier punto, y a la final terminan llevándose en el premio, también siendo, o sea, encerrándose en la parte de atrás, y que no les importa de pronto darle esa virtud a los aficionados. Ellos lo que van a es por un resultado y hacer el daño a equipos que, a pesar de que tienen mucha posesión de la pelota, pero no les dejan generar opciones de gol.
2: No, yo sé, eso yo lo sé, pero uno no se puede consolar en otros, ¿no? El consuelo es dizque porque España no le ganó a Cabo Verde. No, estéje tranquilo. España va a avanzar España va a avanzar y Cabo Verde no va a quedar de nada, ni de segunda virreina, ni de décima virreina, ¿cierto? Y ojo, que usted me dice a mí, no, es que Portugal no le pudo ganar a Congo. Yo quiero ver que Colombia le gane fácil a Congo.
9: A lo mejor va a ser también complicado y difícil.
2: No, es
9: pero
2: que es muy
9: cuando
2: equipo.
9: Cuando nos dieron
2: es
9: el
2: que...
9: calendario, sí. cuando nos dieron el calendario y sobre el papel, había que ganarle a Uzbekistán y ya le ganamos. Ya hay que señalar ese.
2: Sí, claro.
9: Y hay que ganarle a Congo. Ya porque Congo le hizo un buen partido a Portugal, la gente dirá, no, ya Colombia, no la va a tener fácil. Porque ellos también van a hacer por su honor, porque también entrenan, porque también practican, porque también de pronto soñarán conseguir a la siguiente fase. Uh-huh. Colombia tiene que planificar lo suyo y a lo mejor también va a pasar como va a pasar Argentina. Yo con la victoria anoche lo estoy colocando en la otra fase. Y le digo más de uno, que tiene que Colombia corregir mucho, hay que corregir. Y a lo mejor estos partidos le van a servir para cuando le toque con equipos como con Portugal o de pronto le toca con Inglaterra o con Croacia, pues va a llegar con... sobre el mapa, corrigiendo todas estas virtudes que tiene el fútbol europeo.
2: Uh-huh. Así es. Pero jugando anoche, tocando la pelota para los lados, como en el fútbol suramericano, no abre espacios. No, hay que buscar otras posibilidades, porque los espacios en el fútbol se abren con movilidad, y Colombia anoche era un equipo estático, no tenía movilidad, el único que se movía era Luis Díaz, y eso que no brilló, porque no pudo desequilibrar, nunca ganó en el mano a mano con un jugador contrario. Cuando remató la pelota en el palo, fue una pelota que le tiraron con ventaja. Entonces habrá que, por parte del señor Lorenzo, que deje de dormir y que le diga a sus asistentes que le ayuden, porque entonces, si no, ¿para qué? Estamos en deporte, señor.
9: Pero mire que Díaz, a pesar de que no brilló como... En otros partidos donde tiene más espacio, donde tiene más para jugar, los jugadores de Uzbekistán tomaron todas esas medidas y sin embargo así les hizo daño, porque un tiro que le pega en el palo, les hace un gol y le hace la asistencia. O sea, tres situaciones de riesgo que podían haber complicado mucho al equipo de Uzbekistán.
2: No, por
9: y
2: eso...
9: jugando, como usted dice, que jugó a medias. Imagínense, donde hubiera jugado bien, seguro entonces que hubiera hecho también una goleada como ya la realizó Alemania.
2: Sí, eso es verdad. Lo que le digo es que nunca ganó mano a mano. Siempre cuando ganó, cuando hizo el gol, cuando remató la pelota en el palo, siempre fue una pelota con ventaja. Es cierto, una pelota al espacio, porque cuando hizo el gol, Puerta lo dejó solo y solamente tuvo que definir. Y en la pelota del palo también fue una pelota con ventaja, que llegó él, no tuvo que desequilibrar, y cuando tuvo que desequilibrar, los uzbecos siempre lo marcaron bien y lo escalonaron, por esa razón no brilló. Le dieron la figura del partido, pero para mí la figura del partido fue Gustavo Puerta, indiscutible. Gustavo Puerta se tragó la cancha anoche, y las individualidades salvaron al dormilón. El profesor Lorenzo, esta es Deporte Total, en el resumen del Campeonato Mundial de Fútbol, hablando con don César González, desde Sesgón Estéreo, desde Peligro de Gol, con Surti Maderas y Ferrar, en 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A nombre de Astros Fútbol Club, donde está César, a mí se me olvida, yo estoy mal de la memoria. ¿Cómo es el eslogan de Astros Fútbol Club?
9: Fútbol con el alma.
2: Lo voy a tener que apuntar, aquí y ya no se me vuelve a olvidar. Fútbol con el alma. Ya listo, ya lo apunté, no se me vuelve a olvidar. ¿A usted no le ha pasado que a usted se le olvida, apunta y ya no se le vuelve a olvidar?
9: No, así es. Hasta así es. Cuando me presentan una persona y me da el nombre, el momentico ya ni sé cómo se llama.
2: ¿Ah, sí?
9: Sí, sí, señor.
2: Ah, bueno. Ah, bueno, señores, entonces Colombia es el líder del grupo K. El grupo K, el último grupo y el último en debutar anoche, tiene tres puntos.
9: Ya hoy inició, mi estimado Rubencho, la segunda fecha del Mundial.
2: Sí, sí.
9: Hace 8 días estamos empezando, ya completamos una semanita.
2: Sí, señor.
9: Empataron República Checa y Sudáfrica.
2: 1-1 y ganó Suiza 4-1, le ganó a Bosnia. Entonces decía yo que Colombia tiene 3 puntos, Portugal 1, Congo 1 y no tiene puntos el equipo de Uzbekistán. Muy malo ese equipo, Uzbekistán, un equipo muy malo. Europeo, pero muy malo. Es que Europa, en Europa hay cuántos países hay. Hay una cantidad. Bosnia-Herzegovina es un equipo muy malo. Muy malo.
9: Pues pero a esos equipos. Parte de la zona de Asia.
2: Sí, claro. Pero a esos equipos malos hay que ganarles.
9: Claro, ¿no? Y le ganó.
2: Y le ganó.
9: Lo que pasa es que nos quedó de pronto viendo un poco la elección Colombia, pero bueno, al menos lo liquidó.
2: Sí,
9: que
2: señor.
9: Nos pusieron a sufrir, como siempre nos ponen los colombianos a sufrir en cualquier momento del partido, ¿no?
2: Así es. No le digo, pues, a mí me interesa que Colombia gane. Esta mañana madrugué y a las 7:30 de la mañana ya había vendido 22 clientes. Vendí 40, César. Me va a tocar cerrar. Y si Colombia le gana a Congo, y si Colombia le gana a Portugal, entonces, pues, ¿esto qué? Esto va a seguir creciendo, ojalá. Esta mañana no vendí sino 40 cupos, no más. A las 8:30 de la mañana ya estaba tomando tinto con un cliente que fue el último que vendí. 40. Salvé el día. Solo porque Colombia ganó.
9: Le va creciendo el libro de Petete.
2: Pero por supuesto. 4:00 p.m, 53 minutos, pildorita, César, y nos vamos.
9: No, mi estimado Rubencho, yo creo que estamos cerrando aquí la transmisión desde la Escuela de Astros Fútbol Club. Ya hoy jueves nos preparamos ya para vivir el otro partido que va a continuación, que es el de Qatar frente a Canadá, que Canadá es uno de los locales con la obligación de pronto de ganar de Canadá, ¿no? Para poderse instalar en la siguiente fase. Así que vamos a seguir viviendo de 4 partidos casi por día. Uh-huh. Buen fútbol para al menos entretener. No hay partidos que van a ser muy tarde. Algunos ya hablan de que no necesitan la camiseta de la selección colombiana, comprar pijama, porque van a ser tardecitos, mi estimado.
2: Feliz tarde, César, me alegra saludarlos, muchas gracias por venir. Mañana, Dios mediante, nos encontramos día viernes, previo a elecciones en Colombia y previo a otro puente.
9: Así es, mi estimado Rubén, feliz tarde para todos los oyentes. Se despide con ustedes su amigo incondicional César Augusto, con mucho gusto, de Sesgón Estéreo y periódico Peligro de Gol. Feliz tarde para todos y que descansen.
2: Muchísimas gracias, señoras y señores, desde Sesgón Estéreo y Peligro de Gol, nuestro compañero y un profesional de la radio, muy serio, César. César era hincha, de esos hinchas que peleaban por una camiseta, por un trapo. No se haga matar por un trapo, que finalmente eso sirve para limpiar en la cocina, limpiar el piso, brillar el carro. No se haga matar por un trapo, así sea una camiseta de cualquier equipo de fútbol, de cualquier selección. ¿Eso dónde termina? Termina de limpión del carro. ¡Uf! ¿Cuántos he visto? En los lavaderos de carros, las motos y los carros los lavan con camisetas de los equipos de fútbol y de las selecciones. Y usted se hace matar por un color de eso y por un trapo de eso. No vale la pena. César peleaba por un trapo, se volvió serio. Se volvió inteligente don César González en Sesgón Estéreo y en Peligro de Gol. Señoras y señores, nos vamos. Invitación para que hoy nos escuchen a partir de las 6:00 p.m. en www, la Radio Cristiana Manizales, la Superdeportiva, deportivaradio.com y las otras plataformas en YouTube y en el Facebook, con el internacional Pepe Luis Mota Quintero. Estaremos acompañando a México. México lindo y querido, señoras y señores. A continuación, Melodías Argentinas con Manos Brujas. A las 6 la Santa Misa en la Basílica Menor, Las Victorias. Y después de las 6:30 hasta las 4 de la mañana, la mejor programación musical en Antena de los Andes 1520 AM. Feliz tarde, feliz noche. Chao.
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En el nombre del Padre, y del Hijo, y del Espíritu Santo. El Señor esté con ustedes. Bienvenidos, hermanos, a esta celebración de la Eucaristía. Oramos por el eterno descanso de Hernán Alcila Cardona en el segundo aniversario e intención de su familia. Saludamos a la audiencia de la emisora Antena de los Andes, que a esta hora sigue la transmisión de la Eucaristía, muy especialmente a las personas del campo y a los enfermos. Agradecemos a las directivas este espacio. Humildemente reconozcamos nuestros pecados y pidámosle perdón al Señor.

0: Señor, ten misericordia de nosotros.
1: Porque hemos pecado contra ti.
0: Muéstranos, Señor, tu misericordia.
1: Danos tu salvación.
0: Dios Todopoderoso, tenga misericordia de nosotros, perdone nuestros pecados y nos lleve a la vida eterna.
1: Amén.

Oremos. Oh Dios, fuerza de los que en ti esperan, escucha con bondad nuestras súplicas y pues sin ti nada puede la fragilidad de nuestra naturaleza, concédenos siempre la ayuda de tu gracia, para que al poner en práctica tus mandamientos, te agrademos con nuestros deseos y acciones. Por nuestro Señor Jesucristo, tu Hijo, que vive y reina contigo

0: Lectura del libro del Eclesiástico. Surgió el profeta Elías como un fuego. Su palabra quemaba como antorcha. Él hizo venir sobre ellos el hambre y con su celo los diezmó. Por la palabra del Señor cerró los cielos y también hizo caer fuego tres veces. Qué glorioso fuiste, Elías, con tus portentos. ¿Quién puede gloriarse de ser como tú? Tú despertaste un cadáver de la muerte y del abismo por la palabra del Altísimo. Tú precipitaste reyes a la ruina y arrebataste del lecho a hombres insignes. En el Sinaí escuchaste palabra de reproche y en el Horeb sentencias de castigo. Tú ungiste reyes vengadores y profetas para que te sucedieran. Fuiste arrebatado en un torbellino ardiente, en un carro de caballos de fuego. Tú fuiste designado para reprochar los tiempos futuros, para aplacar la ira antes que estallara, para reconciliar a los padres con los hijos y restablecer las tribus de Jacob. Dichosos los que te vieron y se durmieron en el amor, porque también nosotros viviremos. Cuando Elías fue arrebatado en el torbellino, Eliseo se llenó de su espíritu. Durante su vida, ningún príncipe lo hizo temblar, nadie pudo dominarlo. Nada era imposible para él, incluso muerto su cuerpo profetizó. Durante su vida realizó prodigios y después de muerto fueron admirables sus obras. Palabra de Dios.
1: Te alabamos, Señor.
2: Alégrense justos con el Señor.
1: Alégrense justos con el Señor.
2: El Señor reina, la tierra goza, se alegran las islas innumerables, tiniebla y nube lo rodean, justicia y derecho sostienen su trono.
1: Alégrense justos con el Señor.
2: Delante de él avanza el fuego, abrazando en torno a los enemigos. Sus relámpagos deslumbran el orbe y viéndolos la tierra se estremece.
1: Alégrense justos con el Señor.
2: Los montes se derriten como cera ante el Señor de toda la tierra. Los cielos pregonan su justicia y todos los pueblos contemplan su gloria.
1: Alégrense justos con el Señor.
2: Los que adoran estatuas se sonrojan. Los que ponen su orgullo en los ídolos, adórenlo todos sus ángeles.
1: Alégrense justos con el Señor.

En aquel tiempo dijo Jesús a sus discípulos: cuando recen, no usen muchas palabras como los gentiles, que se imaginan que por hablar mucho les harán caso. No sean como ellos, pues su Padre sabe lo que les hace falta antes de que lo pidan. Ustedes oren así: Padre nuestro que estás en el cielo, santificado sea tu nombre. Venga a nosotros tu reino. Hágase tu voluntad en la tierra como en el cielo. Danos hoy nuestro pan de cada día. Perdona nuestras ofensas, como también nosotros perdonamos a los que nos ofenden. No nos dejes caer en la tentación y líbranos del mal. Porque si perdonan a los hombres sus ofensas, también a ustedes los perdonará su Padre Celestial. Pero si no perdonan a los hombres, tampoco su Padre perdonará sus ofensas.

Bueno, queridos hermanos, esta palabra de Dios que acabamos de escuchar tiene dos temas que están profundamente unidos. Uno es la fuerza de la oración y el otro es la autenticidad de la fe. En la primera lectura que escuchamos del libro del Eclesiástico, allí se nos está recordando la figura de Elías, el profeta, que fue un hombre, como lo describe ahí, apasionado por Dios, valiente ante los poderosos, firme frente a la idolatría, totalmente confiado en el Señor. Y claramente su fuerza no provenía de sí mismo, sino de su profunda unión con Dios. Por eso pudo realizar grandes obras y mantenerse fiel en medio de tantas dificultades. Y sin embargo, el Evangelio, en él Jesús nos enseña que la verdadera relación con Dios no depende de hacer cosas extraordinarias, ni de tampoco pronunciar muchas palabras. Dice que claramente cuando recen no usen muchas palabras, porque Dios no necesita discursos largos para saber lo que hay en nuestro corazón. Él es Padre, y como Padre, pues conoce nuestras necesidades antes de que se las presentemos. Y por eso Jesús entrega esta oración, que es la oración por excelencia, la oración perfecta. Cuando el Catecismo de la Iglesia presenta el tema de la oración en el capítulo cuarto, en la cuarta parte mejor del Catecismo, lo presenta desarrollando todo el tema a partir del Padre Nuestro, porque es la oración en la que encontramos todo lo necesario fundamentalmente para nuestra vida espiritual. Por eso el Padre Nuestro lo primero que hace es ponernos a Dios en el centro, santificado sea tu nombre, venga tu reino, hágase tu voluntad. Es lo primero que, pues como que hace parte de la oración. La oración tiene que construir una relación con Dios en donde Él verdaderamente se convierta en el centro de la vida. Hasta el mandamiento que Jesús dice: amarás al Señor tu Dios con todo tu corazón, con toda tu alma, con toda tu mente y con todo tu ser. Es lo primero y lo más importante en la vida de un creyente, que Dios verdaderamente sea el centro de su vida, que sea verdaderamente su Señor, que la vida dependa de Él, que la preocupación fundamental sea buscar su voluntad, glorificarlo en la vida, santificarlo. Cuando San Ignacio de Loyola en los ejercicios espirituales habla del principio y fundamento, ese primer número y ese primer tema de los ejercicios, el principio y fundamento, pregunta que para qué está el hombre en esta vida, y dicen para eso, para amar, reverenciar y glorificar a Dios y hacer que todas las cosas lo ayuden precisamente a llegar a Él, las personas, las cosas y todas las realidades y las circunstancias de la vida. Dios tiene que ser el centro en cualquier circunstancia. Hay una plegaria eucarística que dice que en la alegría te alabe, que en las dificultades te busque. Quiere decir que el Señor está en todos los momentos de la vida, siendo pues el central en la existencia de la vida cristiana. Y después presentamos nuestras necesidades: el pan de cada día, el perdón, la fortaleza ante la tentación y la protección contra el mal. Pero si ustedes escucharon bien, hay una petición que Jesús destaca especialmente, y es el perdón. Al final del Evangelio
vuelve sobre este tema y nos dice que si queremos recibir el perdón de Dios, debemos aprender a perdonar a los demás. No podemos ciertamente acercarnos al Padre con un corazón lleno de resentimientos, de odios o de venganza. Quizás muchos rezamos el Padre Nuestro todos los días, creo que la gran mayoría, y lo rezamos varias veces en el día. Es una oración que aparece constantemente en muchas circunstancias y en muchos momentos de la vida, es la que tenemos más a mano, pero el reto siempre será vivirlo, porque el Padre Nuestro es un estilo de vida. Prácticamente allí está pues el Evangelio también contenido, lo que tenemos que hacer y lo que tenemos que vivir. Decimos hágase tu voluntad, pero muchas veces desde luego estamos buscando hacer nuestra propia voluntad. Pedimos al Señor que nos perdone y a veces nos cuesta mucho perdonar. Pedimos que nos dé el pan de cada día, pero olvidamos también compartir con quienes tienen necesidad. Pues hoy el Señor nos invita a eso, a revisar nuestra oración. Si es una oración de rutina o es un verdadero diálogo con nuestro Padre, con el Padre Eterno, que no tiene que desaparecer en ningún momento de la vida, en la situación en la que nos encontremos, alegría, dificultades, tristezas. Está el Padre presente y sabe también de nuestra necesidad. Si rezamos también con esa confianza filial o si simplemente repetimos palabras. Pedimos la intercesión del profeta Elías, que fue un hombre de oración, celoso por Dios, para que también nosotros aprendamos a vivir una relación mucho más profunda con el Señor y podamos rezar cada Padre Nuestro con fe, con confianza y con coherencia de vida.

Oremos, hermanos, para que este sacrificio, unido al sacrificio de Cristo, sea agradable a Dios Padre Todopoderoso. Oh Dios, que según la doble condición de los dones que presentamos, alimentas a los hombres y los renuevas sobrenaturalmente, concédenos por tu bondad que no nos falte tu ayuda para el cuerpo y el espíritu. Por Jesucristo nuestro Señor. El Señor esté con ustedes. Levantemos el corazón. Demos gracias al Señor nuestro Dios. En verdad es justo y necesario, es nuestro deber y salvación darte gracias siempre y en todo lugar, Señor Padre Santo, Dios Todopoderoso y Eterno, por Cristo Señor nuestro. Porque con amor celebramos su muerte, con fe viva proclamamos su resurrección y con firme esperanza anhelamos su venida gloriosa. Por eso con todos los ángeles y los santos te alabamos proclamando sin cesar.

Santo eres en verdad, Señor, fuente de toda santidad. Por eso te pedimos que santifiques estos dones con la efusión de tu Espíritu, de manera que se conviertan para nosotros en el cuerpo y la sangre de Jesucristo nuestro Señor, el cual, cuando iba a ser entregado a su pasión voluntariamente aceptada, tomó pan, dándote gracias, lo partió y lo dio a sus discípulos diciendo: tomen y coman todos de él, porque esto es mi cuerpo que será entregado por ustedes.

Del mismo modo, acabada la cena, tomó el cáliz y dándote gracias de nuevo lo pasó a sus discípulos diciendo: tomen y beban todos de él, porque este es el cáliz de mi sangre, sangre de la alianza nueva y eterna, que será derramada por ustedes y por muchos para el perdón de los pecados. Hagan esto en conmemoración.

0: Este es el sacramento de nuestra fe. Así pues, Padre, al celebrar ahora el memorial de la muerte y resurrección de tu Hijo, te ofrecemos el pan de vida y el cáliz de salvación y te damos gracias porque nos haces dignos de servirte en tu presencia. Te pedimos humildemente que el Espíritu Santo congregue en la unidad a cuantos participamos del cuerpo y sangre de Cristo. Acuérdate, Señor, de tu Iglesia extendida por toda la tierra y con el Papa León, con nuestro Obispo José Miguel y todos los pastores que cuidan de tu pueblo, llévala a su perfección por la caridad. Acuérdate de Hernán Arcila Cardona y de nuestros hermanos que durmieron en la esperanza de la resurrección y de todos los que han muerto en tu misericordia. Admítelos a contemplar la luz de tu rostro. Ten misericordia de todos nosotros y así con María, la Virgen Madre de Dios, su esposo San José, los apóstoles y cuantos vivieron en tu amistad a través de los tiempos, merezcamos por tu Hijo Jesucristo compartir la vida eterna y cantar tus alabanzas. Por Cristo, con Él y en Él, a ti Dios Padre omnipotente, en la unidad del Espíritu Santo, todo honor y toda gloria, por los siglos de los siglos. Fieles a la recomendación del Salvador y siguiendo su divina enseñanza, nos atrevemos a decir: Padre nuestro que estás en el cielo, santificado sea tu nombre, venga a nosotros tu reino, hágase tu voluntad en la tierra como en el cielo. Danos hoy nuestro pan de cada día, perdona nuestras ofensas, como también nosotros perdonamos a los que nos ofenden. No nos dejes caer en la tentación y líbranos del mal. Líbranos de todos los males, Señor, y concédenos la paz en nuestros días, para que, ayudados por tu misericordia, vivamos siempre libres de pecado y protegidos de toda perturbación, mientras esperamos la gloriosa venida de nuestro Salvador Jesucristo.
1: Tuyo es el reino, tuyo el poder y la gloria por siempre, Señor.
0: Señor Jesucristo, que dijiste a tus apóstoles: la paz les dejo, mi paz les doy, no tengas en cuenta nuestros pecados, sino la fe de tu Iglesia, y conforme a tu palabra, concédele la paz y la unidad. Tú que vives y reinas por los siglos de los siglos.
1: Amén.
0: La paz del Señor esté con ustedes.
1: Y con tu espíritu. Como hijos de Dios, intercambien, hermanos, un signo de comunión fraterna.

Este es el Cordero de Dios que quita el pecado del mundo. Dichosos los invitados a la cena del Señor. Señor, no soy digno de que entres en mi casa, pero una palabra tuya bastará para sanar.

0: Oremos. Señor, esta santa comunión contigo que hemos recibido, anticipo de la unión de los fieles en ti, realice también la unidad en tu iglesia, por Jesucristo nuestro Señor. El Señor esté con ustedes.
1: Y con tu espíritu.
0: La bendición de Dios Todopoderoso, Padre, Hijo y Espíritu Santo, descienda sobre ustedes.
2: Amén. Pueden ir en paz.
0: Demos gracias a Dios. Una feliz y santa noche para todos.

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2: La Noche del Recuerdo de Antena de los Andes es el espacio que se ha consolidado como uno de los preferidos por nuestra audiencia, y desde muchísimos años venimos acompañándoles a ustedes. Este es un programa que tiene ya más de 20 años, que comienza a las 8 en punto de la noche y que va hasta el amanecer con ustedes, hasta las 4 en punto de la mañana, cuando llega Don Leonidas Franco Murillo y el Amanecer Campesino. Así que qué bueno tener la posibilidad de estar en contacto con ustedes, y ahora lo hacemos de una manera más cercana a través de nuestro WhatsApp, el 318-766-6929. Abrimos el abanico de los recuerdos. Se vienen muchísimas canciones, muchos éxitos para todos ustedes: la ranchera, los boleros, los pasillos, el vals. Los éxitos de la música popular están aquí en Antena de los Andes, 1520 AM, la radio más popular del eje cafetero. En esta noche, cuando ya se avecina el amanecer, cuando va a terminar nuestro día, pues qué bueno que usted lo haga en la mejor compañía, la de Antena de los Andes, 1520 AM, siempre con ustedes. Y de antemano vaya nuestro saludo, un abrazo súper especial, apretón de manos para todos ellos, un abrazo fuerte para todas ellas, y qué bueno que todos ustedes estén compartiendo con nosotros esta noche inolvidable, siempre, y ojalá hagan ustedes el mejor esfuerzo para no perderse ni una sola canción, ni un solo éxito de esos especialísimos que programamos aquí por los especialistas de los 1520 AM, Antena de los Andes.

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